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1: Para el doctor. Buenas noches, Radio América. Recorriendo las calles de la capital en compañía de Parranda Vallenato. ¿Me pueden ayudar, por favor, con la canción Señora, qué lindo vallenato?

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1: Hola Rodri, buenas noches, me puedes complacer con un temita musical, perdóname, para Rocío y Erika ahí en la panadería del Divino Niño. Gracias Rodrigo Samaniego de parte del cuerpo del deseo de Paranda Valle.

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1: Buenas noches, Radio América. Me gustaría que me ayuden con el vallenato El Amor Que Te Doy, dedicada a mi esposo, que lo amo mucho. Hoy estamos cumpliendo más de 7 años juntos.

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1: Muy bien, señoras y señores, ¿cómo me les va? Buenas noches. Vea, relajadito, sin ningún problema, con la conciencia tranquila. Y aquí estamos nuevamente, Pepe Lucho, poniendo el pecho a las balas. ¿Saben por qué? Porque los fines de semana aparecieron inquietosos, que no, vamos unas dos citas, que tres citas. Nada, nada, aquí ya. Sereno, como suelen decir, no, mi ex compañero, Sereno Moreno. Aquí estamos, ¿qué tal, Pepe Lucho, su día? ¿Todo bien, sin novedad? ¿No le afectó ayer el cordonazo de San Francisco? No, no, para nada. ¿Estaba guardadito? Sí, ah, ya, me parece muy bien. ¿Qué tal ustedes, chicos y chicas? ¿Cómo me les va? Buenas noches. Contentos y felices ya para poder arrancar una nueva semana, acompañándoles acá desde la cabina principal de Radio América. Les decimos buenas noches a usted que está en casita, a usted que está en su sitio de trabajo, a usted que está en su empresa, a usted que está en su vehículo. ¿Qué tal? Buenas noches. Junto a José Luis DJ, yo soy Mr. Runner y les decimos bienvenidos, bienvenidas. Aquí arranca Locos por la Chicha.

0: 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Ahí estamos entonces, dándole como se debe, como explicándole, así como con manzanitas. Es como, por ejemplo, cuando usted sabe por qué les ponen a las mujeres en el shampoo modo de usar. Claro, en el shampoo se ha visto que dice modo de uso. Eso es para las mujeres, pues. Claro, por si acaso no le atinen, entonces. Por si acaso le den otro uso. ¿Con quién estamos? Hola, buenas noches.
1: ¿Qué tal, Mr. Danner? Pepe Lucho, buenas noches.
0: Hola, Olita.
1: Oiga, Mr. Danner.
0: Cuente.
1: Hable serio, vas a asustar, oiga.
0: ¿Qué pasó?
1: Con sus frases del... con el pecho a las balas. Yo le oí con el pecho a las bolas. Casi salgo corriendo a gritar a la gente.
0: Ahora en serio, no. Poniendo el pecho a las balas, B-A-L-A-S, balas, B labial o B de burro. Oiga, no se han mandido, ustedes están a la que cae, ¿no? Están buscando el mínimo error para que del pobre árbol caído hacerle leña, así es el dicho, sí, así es el dicho, ¿no? Del árbol caído se le puede hacer leña, vea. No sean así, no sean bandidos. Ya marcamos 20 más 15, señoras y señores. Ya lo saben, los mensajitos a través de WhatsApp. 098-149-8015 es el número de contacto. 098-149-8015. Pepe Lucho, los casados también podemos encontrar la felicidad. Nada que solo los solteros. Claro, por ahí también puede haber alguna novia. Claro que quiera hacerse carga, dice. Ya, Pepe Lucho, no sean malditos. Además, si me mandan esto, tengo que dar lectura. Porque, ¿saben qué? Yo doy apertura a todos los mensajes. Sean buenos, sean malos, sean hater. Porque hater también hay bastante, ¿no? Sí, ¿saben? No digo Hitler. Hater, digo Pepe Lucho. 098-149-8015, señoras y señores. Ya lo saben, los mensajitos para que ustedes nos puedan enviar a través de WhatsAppito. Si prefiere la línea directa 2904-121 y 2904-127. Así es que, por favor, mientras tanto, suban el volumen que José Luis DJ tiene más música en este día. Lunes sensacional, lunes espectacular. Por supuesto, aquí desde la cabina principal América. Recuerden que este es su programa, Loco

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1: Oiga, la mayoría de gente está ya conectadísima con La Llanta de Oro. Todo el mundo habla de estos magníficos premios, los amigos conductores, los amigos en las diferentes líneas de buses, a full volumen con América Estéreo. Y les tengo buenas noticias, como les había comentado. 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

0: 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Dos enllantajes, recuerde, para los taxis y una para buses. Ay, ay, ay, Pepe Lucho. Con eso me dan ganas de comprarme un bus. Ya marcamos 20 más 45, señoras y señores. 20 más 45, permite saludar a los amigos que nos hacen ya su respectivo reporte de sintonía desde varios lugares. ¿Cómo estamos? Mr. Danner nos dice, por favor, saludos cordiales para Gonzalo Nieto y todo el personal de Mega Heladería en el Comité del Pueblo. Estamos laborando a full sintonía con América Estéreo y Locos por la Chicha. Vea nomás, ahí le hacemos llegar el abrazo fuerte, conectado con nosotros en el sur, norte y centro de Quito. Así es que saluditos cordiales, mis queridos amigos, conectados a través de los 104.5 Radio América. Vamos a ver con quién estamos en notita de audio. Mientras tanto, permítame por acá saludar. Dice, ¿qué tal, Mr. Dane? Regáleme un saludito para Mateito y Marianita en el sector de La Ecuatoriana. Ah, chévere, la gente linda de La Ecuatoriana. Aprovechamos para hacerles llegar el abrazo fuerte a full volumen con América Estéreo. ¿Ah? Saluditos cordiales, de igual manera nos dice Mr. Danner aquí en el sector de Conocoto, Tieso, Valle de los Chillos, a full volumen con la buena sintonía. Espero que tengan una bendecida semana, dice Pepe Lucho y Mr. Danner. Muchas gracias, muchas gracias. Así es que saluditos cordiales allá a todos los amigos que están siempre conectados con nosotros. Saluditos de igual manera nos dicen allá en la panadería y pastelería, su pan favorito. Vean nomás. Allí están en su pan favorito, ahí en Avenida Los Libertadores. Aprovecho para hacer llegar un abrazo fuerte para uno de los grandes amigos. Justo pasaba yo el día sábado por ahí, Pepe Lucho. El día sábado pasaba por ahí. A Mr. Danner, por favor, caramba. ¿No ve que los huevos están caros, Pepe Lucho? Sí. ¿Sí sabía usted que los huevos están caros? En mi casa nunca ha faltado huevos. Ahí siempre ha habido huevos. Y en esta ocasión sí faltaron huevitos. Entonces salí a la búsqueda, pues, y están caros los huevos. Me fui en busca de huevos, Pepe Lucho. Es que, claro, es que uno acostumbrado a comprar en 3.50, 3.75, ¿no? Ya, quiero decir que en mi casa hay huevos de los gruesos, pues, de los grandes. Entonces, ya no había huevitos y el amigo, el de la panadería, le dice, bueno, primero, vea, Mr. Danner, tenga la bondad. Pruebe este moldecito de queso. Dios le pague, le dije, vea, Dios le pague. Pero con el molde no hago nada. Dijo, entonces ya le consigo los huevos. Así es que el abrazo fuerte allá para su pan favorito en Avenida Los Libertadores. Ahí para mi pana conectado con nosotros todas las noches. Sabemos que está escuchando. El abrazo para su esposita, para toda la familia. Siempre a full volumen con América Estéreo. Así es que, Pepe Lucho, por si acaso, si es que en su casita no hay huevos. Oiga, pero se ha pegado casi, a ver, ¿cuánto la subía? De 3.50 a $5 está más o menos, ya. 1.50 más, Pepe Lucho. Así. Mucho está, ¿no es cierto? Así es que yo, en la mañana, yo que estoy acostumbrado a cocinar unos 2 que 3 blanquillos. Entonces dije, no, preferible ya, ahícito nomás. Ahícito nomás, toca hacer ya, toca buscar otras opciones. Salí a buscar verde y el verde ha estado más caro que los huevos. Así es que dije, no, no hay tal, me regreso a los huevos, Pepe Lucho. Sí, es que los verdes han estado igual, los caros, pues. 50 centavos cada verde me quieren vender, Pepe Lucho. Imagínese. 50 centavos, entonces dije, no, ya. Huevos caros, el verde está caro, entonces me voy a hacer unos muchines de yuca. Fui a buscar yuca. En serio, la yuca también cara, Pepe Lucho.
1: La yuca todo dura.
0: La yuca, no, pues han estado esas yucas peludas y blancas. Es que, ¿no ve que para hacer ese tipo de muchines o pancito de... serio, estoy hablando en serio, Pepe Lucho, hable en serio. O una yuca frita, ¿qué tiene? Que tiene que buscar esa yuca que sea media cremosita, amarillenta, pues. Claro, esa no es la blanca, no, esa no vale. Esas yucas blancas, no. Tiene que ser ahí media bronceadita tiene que ser esa yuca. Así es que me fui a buscar la yuca, 2 pedacitos de yuca, $1, Pepe Lucho. Entonces dije, no, preferible hago dieta. Preferible hago dieta, sí, sí, sí. Vamos, ya marcamos 20 más 50. 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Y tenemos más música para aquello, Pepe Lucho sigue con

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1: Muy bien, ya marcamos 21 más 18, señoras y señores. 21 más 18, ¡qué bárbaro! La gente está conectadísima a través de WhatsApp 098-149-8015. Por acá me estaban haciendo una consulta, me decían, Mr. Danner, ustedes que todo lo saben, Pepe Lucho, que es el hombre indicado, el que tiene muchísima, es más, no es muchísima, toda la experiencia, vamos a consultarle. ¿Qué creen ustedes? Ah, a ver, ¿qué creen ustedes que cuando a su ex le pregunten por qué terminaron, qué creen que responda? ¿Qué creen que conteste? ¿Ah? ¿Qué dice Pepe Lucho? ¿Qué creen que su ex les conteste cuando le pregunten por qué terminaron con Pepe Lucho, por ejemplo? Porque con Mr. Dander, no, pues ya saben que yo no tuve ex.

0: pues hasta el programa de memorias. Es más, nos quedamos hasta en la amanecida con Fantasma y con Majestad Candela. ¿Qué cree usted, ese pelucho?
1: Pues mijo, tráeme un trago.
0: No, no, no, no, no. Estamos parece la de Fantasma de las Mañanas. Buenas noches, locos, por la chicha. Saludos desde el condado, ¡ea! Ahí está Audita de Diana conectada con nosotros. Un merecido descanso y un bendecido amanecer, dice, chicos. Muchas gracias. A través de WhatsApp 098-149-8015. Por acá nos dice, ¿qué tal, Mr. Danner? Yo simplemente creo que diga, es que no nos comprendimos. ¿Ah? Puede ser aceptable. Lo preocupante es cuando le puedan decir, a lo mejor,
2: ay, ajá,
0: no rindió. Ay, ay, ay. Como puede que diga, no. No, ¿qué pasa? Que Pepe Lucho sí fue bien rendidor, bien rendidor.
1: Ya, ya, mijo.
0: Pero
1: ya,
0: en cambio es muy mujeriego. Claro, puede decir. O sea, Mr. Danner es de más rendidor. Pero en cambio, es solo de una.
3: Sufridor.
0: Es entregado solo a una. Claro que es bien rendidor, pero es entregado solo a una. Vean nomás. Ay, ay, ay, Pepe Lucho. No diga esas cosas, luego no van a dejar entrar a la casita. 098-149-8015. ¿Qué cree que su ex hable de usted? ¿Cree que hable bonito? ¿O cree que lo fulmine? En el caso suyo, ¿qué cree, Pepe Lucho? ¿Habla bonito o lo fulmina? ¿Lo fulmina, Pepe Lucho? ¡Ay, ay, ay! ¿Qué dicen ustedes? ¿Una ex a lo mejor le fulmina o le hace quedar bien? Póngase que por ahí diga, no, si por ahí, ¿no? Dice, mira, José Luis, ay, cada que le escucha las noches, suspira cuando saca la basura y le escucha. Que está ahí en la radio, poniendo la música y lo único que alcanza a hacer es... Claro, ya no más, Pepelucho. Y saca cosa que esa funda de basura que saca en las noches, saca con todo cariño a dejar ahí en el contenedor. Claro. Y se hace chala que va lento para escuchar si es que algún tema musical le va a dedicar esta noche. Ah, claro, Pepelucho, imagínense. ¿De cuántas se acuerda usted de sus ex, las que más?

0: nomás ya. ¿Qué tal dice Mr. Donner? Ya Mr. Donner dice, ¿por qué solo le toma de ejemplo a Pepe Lucho? Porque ya todos sabemos la verdad que son sus cosas de las que cuenta. No, no, no, no, no, no, no. Ahí está, las cosas de Pepe Lucho. Sí, sí, las cosas de Pepe Lucho. Ya todos sabemos la verdad todavía. No, no, ¿qué pasa si yo soy un libro abierto? Yo soy un libro abierto. Lo que yo les digo, es más, la gente me conoce muy bien. Y no habrá nadie quien diga que a lo mejor por ahí, hasta comprar el pan en chancletas, medio greñudo, con pijama peluche, salgo con mi esposa.
1: ¡Sí, señor!
0: Ah, cuando estoy internadito y todo, bueno, ahí a lo mejor no estoy con ella. Pero lo que es principal, a comprar el pan, sí estoy con ella. ¡Claro, Pepe Lucho! Es que sí tiene que ser, pues. Ya marcamos 21, más 23, señoras y señores. La people no quiere responder acerca de qué cree que piensen o qué digan sus ex de ustedes. Dice, vea, Mr. Danner, ya no hable de ex porque justo como llevamos 5 y cada 5 toca depositar la del impuesto al banano, por eso es lo que me estamos respondiendo.

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Vean nomás. ¿Qué tal, Mr. Lander? Buenas noches. Un saludito, por favor, aquí en el norte, a todo el personal de seguridad que estamos trabajando durísimo en Carcelén Industrial.

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marcamos 21-52, señoras y señores. ¡Qué bárbaro! ¡Tremendo lunes! A full volumen con América Estéreo. Sabemos que los amigos están trabajando en horario nocturno con la buena chichita. 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Ya marcamos 21-53. Muchas gracias a todos los amigos que nos hacen llegar los saluditos. José Luis DJ tiene más música para hasta la hora 22 seguir con la buena chichita del pueblo, por supuesto. Aquí es que nos encontramos el día de mañana a partir de las 20 horas. ¡Nos vamos, Pepe Lucho! Mientras tanto, la buena música suena aquí en Loco.

marcamos ya las 22 horas, 6 minutos, una hora menos en las Islas Galápagos. ¿Qué tal, preciosos? Muy, pero muy buenas noches. Mis queridos oyentes, bienvenidos a este espacio hecho especialmente para el alma y el corazón, ¿eh? Qué dicha enorme, preciosito, saludarlos en esta jornada que ya termina, en esta noche. Y bueno, abrir las puertas de la radio para compartir la magia de la música romántica. Los recuerdos que no se marchitan y los mejores momentos de nuestra programación. Preciositos, yo soy Janet Pérez, te doy la bienvenida. Muchísimas, pero muchísimas gracias por estar junto a mí en esta noche fantástica. Así que por favor, acomódese, relájese y quédese con nosotros, ¿ah? Porque como siempre tenemos preparado ya las canciones inolvidables, historias entrañables y toda la mejor compañía. Preciosos, bienvenidos, buenas noches.

me hacen falta, mis preciosos. Marcamos ya las 22 horas, 17 minutos, 18 para ser más exacto, una hora menos en las Islas Galápagos. Preciositos, lunes romántico, y ya lo sabe, los lunes vamos a participar. Sí, por supuesto también. Aparte que usted va a adivinar la letra de la canción. 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Así que por favor, date prisa. Estamos ya en 5, ¿eh? Nos va quedando poquito. 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Preciositos, abrimos ya nuestros contactos. Qué bonito es saludar a esa personita que está al otro lado, ¿no? A la que se lleva en el corazón, en el alma, en nuestros sentimientos. Así que ya lo sabe, por favor, el 2-904-121 o el 2-904-127. Por supuesto, también WhatsAppéame. 09-814-98-015. Y abrimos ya en este momento. ¿Qué nos dicen los preciosos? Hola, hola, buenas noches, mi hermosa amiga Janet. Hola, mi amor, te saluda Vladimir. Hola, Vladimir, ¿cómo estás? Desde el sur de Quito, ¿eh? Y puntualito, 21:59. Ajá. Por favor, compláceme con un temita. Tres palabras de Gali Galeano, con gusto. En el próximo bloque salgo ya con la letra de la canción. Así que pilas, preciosos. Besitos, una buena noche, gracias. Hola, hola, buenas noches, Radio América. Por favor, ayúdame con un saludito muy especial para Janet Pozo, allá en la mitad del mundo, nos están escuchando. Está trabajando, ¿ah? ¿Eh? Sí, en este momento. Y que le deseo una linda noche de parte de su flaquito, color cacao, pasión. Ya me imagino. Ayúdame, por favor, un temita de Diego Verdaguer. Voy a conquistarte. Correcto, gracias, precioso. A ver, ¿estamos por acá? Hola, hola, buenas noches, Janecita Pérez, saluditos cordiales. Ayúdame, por favor, con la canción de Emilio José, Nuestra Playa. Perfecto, Nuestra Playa, ahí estamos. Y dice por acá para Pablito Ruiloa, Jenna Kennedy, bendiciones a todo volumen, gracias. Hola, muy buenas noches, mi Janet. Espero que hayas pasado un buen inicio de semana. Sí, mi amor. Y bueno, ya aquí en tu hermoso programa, DJ Patrick, compláceme con una canción, Aprende a Soñar, de Chiquetete.

Hola, hola, buenas noches, preciosa. Ayúdame con un temita, por favor, Valiente de Pimpinela. Desde Londres, Fabio. Otro mensajito por acá, gracias, preciositos. Janetcita Pérez, buenas noches. Vamos por este lunes romántico. Disfrutemos, compartamos estas dos horitas del mejor programa de la noche. Memorias. Qué linda, mi Margarita Aro. Un abrazo para ti, mi vida. Y un temita, por favor, corazón mágico. Correcto, de Diango. Así que te envío un abrazo enorme, mi Margarita, se te quiere muchísimo. Preciositos, vamos, inscríbase, por favor, se puede imaginar. Un autobús así, gratis, un enllantaje, de verdad. Yo cambié hace poco las llantas, ¡guau! Madre mía, ya ni les digo el precio. O sea, y se pueden imaginar, ¡qué regalazo! O sea, por favor. Hola, hola, buenas noches, Janetcita. Esperando que hayas tenido un excelente fin de semana. Sí, gracias, mi amor. Felicitaciones por tu programa. Quisiera conocer amigas. No, ya no tenemos ese segmento. Hola, Janet, buenas noches. Te saluda Paolita Ruilova, sector La Kennedy. Qué linda, gracias, mi amor. Que tengas un buen inicio de semana. Y por favor, compláceme con la canción.

es Pilar Montenegro. Yo creo que sí, Pilar Montenegro, me parece que sí. Una linda noche, bendiciones. Otro mensajito y nos vamos ya con más música. Hola, hola, América. Por favor, la canción de Rocío Dúrcal y el

0: dejamos un ratito aquí, ¿sí? Vale, preciositos. Volvemos con más. Mientras tanto, usted vaya pensando a quién va a saludar, a quién va a dedicar esa canción inolvidable, a quién le va a decir con una canción lo mucho, pero lo mucho que le quiere esa personita. Así que, por favor, vaya pensando.
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Preciositos, ¿estamos listos? ¿Preparados? ¿Sí? Perfecto. Marcamos ya las 22 horas 49 minutos, una hora menos en las Islas Galápagos. Recuerde, nunca subestimes el poder de un nuevo amanecer. Cada día es una página en blanco que la vida te regala para escribir una historia distinta, para perdonar, para sonreír y para volver a empezar, si así lo amerita. Y si hoy el camino se pone así como cuesta arriba, recuerda que tienes la fuerza necesaria para llegar a la cima. Así que no se me ponga triste, no se me desespere, porque todo tiene solución, todo, absolutamente.

Ok, preciosos, vamos entonces con la letra de la canción y aquí estamos listos. Y dice así, escuche bien, por favor. Por dejar escapar el encanto de un tesoro, fuimos un par de locos por dejarnos tirar a matar. No vamos a encontrar otra playa que tenga palmeras moviéndose al viento. No vamos a lograr un amor a medida otra vez. Las mil y una noche que pasé contigo, la luna nos unió y ni tú ni yo supimos volar. ¿Cómo se llama la canción, preciositos? ¿Y quién lo canta? Súper, súper fácil. Así que, por favor, me ayude con la respuesta. Así, ¿cómo se llama la cancioncita? ¿Qué nos dicen por acá los preciosos? Hola, hola, buenas noches, preciosita. Te saluda Juan Carlos desde Conocoto. Hola, mi amor, buenas noches. Un cordial saludo para Tania allá en Santa Rosa de Conocoto. Por favor, dile que le deseo una pronta recuperación en su salud. Y es verdad, estamos con una epidemia nuevamente de gripe, ¿eh? Así que cuidarse, preciositos. Otro mensajito por acá. Janetcita, muy buenas noches. Por favor, la canción de Ana Gabriel, Evidencias. Claro que sí. Hola, hola, buenas noches, Janet. Unas palabras, por favor, para Mari. Amor, perdóname. Y perdóname por mis errores y por no saber cuidarte. Me duele imaginar que mis palabras o acciones hayan lastimado lo que construimos con tanto cariño. Si me das una oportunidad, prometo demostrarte con hechos que aprendí y que te amo. Te amo más de lo que tú te puedes imaginar. Tan solo te digo que te amo y por favor, una canción. Te sigo amando de Juan Gabriel. Con gusto, mi amor. Atentamente, Gris. Ahí están los enamorados de esta noche, ¿eh? Hola, hola, Janetcita, te saluda Milton. Hola, mi Milton, te escucho en Riobamba. Muchísimos saludos y gracias. Otro mensajito por acá nos dicen. Hola, hola, amiga, buenas noches. Espero que hayas tenido un excelente inicio de semana. Por favor, la canción La Noche de Salvatore Adamo. Gracias, bendiciones en tu noche. Abracitos, Patita Trujillo. Gracias también. Hola, hola, buenos días, Janetcita, que papito Dios te bendiga. Saluditos para el amor de mi vida, mi esposita María José Vargas Balseca, de parte de Mario Manuel Vilema. Compláceme con una canción. Mari es mi amor. Saluditos desde Londres.

Hola, hola, buenas noches. Tenetcita, que la bendición de Papito Dios esté siempre en tu compañía. Amén. Que haya disfrutado este fin de semana. Y bueno, que el inicio también sea mucho mejor, ¿eh? Un temita, dice de Palito Ortega, ¿qué vas a hacer esta noche? ¿Y yo qué voy a hacer? A seguir trabajando. Camilo Sesto dice también, por favor, algo de mí. No estamos en el 2x1, ¿ah? Un fuerte abrazo, preciosos. Gracias. ¿Cómo se llama la canción de esta noche? Por favor, Jane, ¿puedes repetir? Con gusto, vamos a repetir otra vez, pero está facilísima. 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

0: Se llama la letra de la canción, ¿ah? Preciositos. Vamos a ver qué me dice por acá. Quería dejarte un mensajito para recordarte que eres una persona muy especial. Qué lindo, que papito Dios te cuide siempre, que te ilumine tus pasos y llene tu corazón de paz, de alegría y de muchas bendiciones. Me alegra mucho tener tu amistad y deseo de todo corazón, que siempre te vaya bien. Qué lindo, gracias, preciosito. Gracias, Byron. Janet, por favor, dice un temita de Ricardo Cochante, sinceridad. Saluditos desde Tambillo, gracias mi amor. La canción se llama y lo canta correcto, súper bien. Sí, perfecto. Hola, Janet, buenas noches. La canción se llama, a ver, permítame. La canción se llama y lo canta correcto, muy bien mi amor, perfecto. Por favor, póngame el nombre. Carlitos, Juan Carlos, perfecto. Hola Janet, buenas noches. La canción se llama y lo canta muy bien. Muchas gracias, preciositos. Por favor, hágame acuerdo el nombre, ¿ah? Ya, perfecto, ya sé. Richie, muchas gracias. Ahí estamos, correcto. Así que vaya pensando, por favor, cómo se llama la canción de esta noche. Nos vamos a la pausita y enseguida retornamos con mucho más de Memorias.
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0: Que seas muy feliz mientras yo te sigo amando. Qué linda canción. Ahí está Juan Gabriel. Marcamos ya las 23 horas, 17 minutos, una hora menos en las Islas Galápagos. Lunes romántico. Qué canciones para hacer lunes preciosos. Preciositos, ¿cómo se llama la letra de la canción de esta noche? ¿Eh? Vamos por acá, nos piden por favor, ayúdame, Janetcita. Repite la letra de la canción. Está fácil. Por dejar escapar el encanto de un tesoro. Fuimos un par de locos por dejarnos tirar a matar. No vamos a encontrar otra playa que tenga palmeras moviéndose al viento. No vamos a lograr un amor a medida otra vez. Las mil y una noches que pasé contigo, la luna nos unió. Y ni tú ni yo supimos volar. ¿Cómo se llama la canción, preciositos? ¿Y quién lo canta? Vamos con más mensajitos.
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0: Por acá nos dice mi querida Malena. A ver, aquí estamos, Alvita Malena. Sí, buenas noches, saluditos y bendiciones, Janet. Felicitaciones, excelente semana. Saluditos a la mejor locutora del Ecuador. Qué lindas palabras, muchísimas gracias, mi amor. Janet Pérez. Alvita Malena Rivera Vallejo, ¿eh? Dice por acá, la canción se llama... No, mi amor. No se llama Volveré de los Terrícolas. A investigar un poquito más, ¿eh? Dice por acá, saluditos, mi Janet. Un besito, gracias también.
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0: Hola, buenas noches, guapetona Janet. Aquí pegadito a la radio, escuchándote, ¿eh? Tu lindo y precioso programa. Por favor, quiero que me complazcas con la canción de Diango. Esta noche quiero brandy. Muchísimas gracias, preciosita Albertito, desde la ciudad condal, ¿no? Barcelona. Buenos días. Amaneciendo en Barcelona. Hola, Janetcita, muy buenas noches. Te saluda Luis. La canción se llama y lo canta correcto. Muy bien. ¿Ya ve que no es difícil? Hola, hola, buenas noches, Janetcita, saludos cordiales. Excelente semana, la canción se llama y lo canta muy bien, mi amor, muchísimas gracias. Su nombre y su apellido, por favor. Karen. Hola, mi Janetcita, mi nombre es Viviana, la canción se llama y lo canta correcto. Por favor, la canción Volveré de Diego Verdaguer está programada ya. Hola, hola, buenas noches, Janet, te saluda Rodrigo. La canción se llama y lo canta correcto, mi amor, gracias. Hola, mi Janetcita, mi buenas noches, te saluda Miguel Naranjo. La canción se llama y lo canta correcto. Saluditos y 7-3 cordiales a quienes estamos elaborando en esta noche. Dice por acá, mensajito solamente para ti, acompañado con un abracito y un besito. Gracias, preciosos. Vamos con más musiquita. Yo sigo acompañándote donde quiera que te encuentres. A nuestros agentes de seguridad, buenas noches, preciosos. En los hospitales, en las clínicas, saludos cordiales.
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La noche, la bendita noche, ¿eh? Aunque no podamos vernos preciositos las caras, sé que están allí siempre, ¿eh? Siempre, del otro lado de la radio, regalándome lo más valioso que tiene usted, su tiempo. Así que gracias de verdad por dejarme entrar en su hogar, en su vida, en su lugar de trabajo, en su auto, sin importar la distancia. Nunca, nunca estás solo. Yo sigo acompañándote, ¿ah? ¿Eh? Sí, gracias, preciosos. ¿Qué me dicen por acá? Sí, vamos a saludar. Ay, mi querido, un besito, mi querido Dani. Linda noche, mi suquita hermosa, como siempre, atento, ¿eh? Al programa de la mujer más hermosa. ¡Wow! ¡Qué lindo! Gracias, mi vida. Y bueno, pues ahí están escuchando, ¿sí? Memorias. Albita Malena nos sugiere, por favor, la canción de Signos Diferentes. A ver la canción. Si supieras, perfecto, de Signos Diferentes. Muchísimas gracias, Janet. Gracias a ti, mi amor. Hola, hola, Janetcita. Por favor, la canción Desde que te vi. Qué buena canción, de Natalino. Y también podría ser también Faula, Iracundos. No se me olvide, por favor, estamos en este lunes romántico. Adivine usted la letra de la canción, ¿eh? Así que, preciositos, ¿cómo se llama la letra de la canción? ¡Qué fácil! Les puse por dejar escapar el encanto de un tesoro. Fuimos un par de locos por dejarnos tirar a matar. No vamos a encontrar otra playa que tenga palmeras moviéndose al viento. No vamos a lograr un amor a medida otra vez. Las mil y una noches que pasé contigo, la luna nos unió y ni tú ni yo supimos volar. ¡Qué fácil, preciosos!

0: abrazo para ti, mi vida. Y sí, sí, por favor, abrigarse porque está lloviendo en las tardes. Ayer llovió fuertísimo, fuertísimo, así que hizo de las suyas la lluvia, ¿eh?, el día de ayer. Hay muchísimas, muchísimas techos destruidos. ¡Qué cantidad, Dios santo! Por acá nos dice mi Janetcita linda. La canción se llama y lo canta Margarita Calderón. ¡Muy bien! Sí, les puse fácil, preciosos. Hola, mi Janetcita, muy buenas noches. Manuelito me saluda. La canción se llama y lo canta correcto. Así de sencillo, ¿eh? Nos vamos con más canciones. Y prácticamente vamos en la recta final de Memorias.
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0: María, ese mi amor, ¿eh? Ahí estamos complaciendo vuestros temas. Muchísimas gracias, preciositos. Qué buenas sugerencias, ¿eh? Wellington Stalin Barre, un besito para ti, mi vida. Muchísimas gracias. Qué lindos detalles. Sí, por acá me dice, disculpe, ¿usted tiene licencia para estar así de guapísima? Híjole. Gracias, preciosos. Janetcita preciosa, no se olvide mi canción. No, preciositos, por favor. Hola, Janetcita, muy buenas noches. La canción que está participando para esta noche se llama... Y lo canta, correcto. Muchísimas gracias, mi preciosa Maritza Martínez. Ahí está. Gracias también. Otro mensajito por acá nos dicen: Hola, Janetcita, muy buenas noches. Por favor, ayúdame con la canción Mari es mi amor. Ahí está sonando. Y la canción se llama Y lo canta. Perfecto, Ricardo. Gracias. Definitivamente, dice por acá, escuchar memorias nos relaja y nos pone más románticos. Gracias, Miriam, un abracito para ti. Dice por acá, es difícil dormir, ¿eh? Difícil. A partir de las 12. Vamos con una cancioncita que nos habían solicitado. Y al volver estoy presentando ya la canción, sí, participante de esta noche en Lunes Romántico.
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0: Ahí está, sí, signos diferentes, si supieras.

0: Lastimosamente se nos vino el tiempo encima, preciosos. Gracias, ahí estábamos complaciendo vuestros temas. Y bueno, la canción de esta noche se llama... A ver. Las mil y una noche, preciosos, y lo interpreta Flans. Flans es uno de los grupos musicales femeninos más emblemáticos e influyentes del pop en español. Y bueno, pues prácticamente de un concepto televisivo a la música. Y es que curiosamente este proyecto que dio origen a Flans no nació inicialmente como un grupo musical formal, sino como una idea conceptual impulsada por Mildred Villafañe. Y bueno, pues los integrantes originales del trío quedó conformado por Ilse, Olivo, Ivonne Guevara y Irma Mimi Hernández. Se convirtieron en este primer grupo mexicano el que se le diseñó una imagen integral, vanguardista y que abarcaba desde su vestuario, su personalidad hasta su concepto visual. Y bueno, su debut inicial y oficial fue el 6 de octubre de 1985 en el programa Siempre en Domingo, conducido por Raúl Velasco. Así que el impacto fue inmediato y gracias a una fuerte campaña publicitaria bajo el lema Ya viene Flans. Preciosos, yo me despido dejándoles con la canción en que esta noche participaban. Ya lo saben, nos volvemos a encontrar el día de mañana. Yo soy Janet Pérez. Que papito Dios me los bendiga rica y abundantemente. Hasta mañana, mi Ecuador bello.
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0: La vida es un largo camino donde eres maestro y estudiante. A veces enseñas, pero cada día aprendes. Oye, que todo lo que vas aprendiendo día a día sea una experiencia, una vivencia para compartir y, claro, dejar sembrado buenas huellas, dejar huellas de buen recuerdo. Señoras y señores, buenos días, buenos días, buenos días. Llegamos a la cabina de Radio América. Como todos los días, son las 4 de la mañana con 5 minutos. 4 de la mañana, 5 minutos. Despierta Ecuador. Buenos días, muchas gracias por ya estar en sintonía de la programación, Chicherísimo. Buenos días, aquí estamos ya, sus amigos madrugadores, sus amigos quienes le despertamos y queremos que usted se despierte con la buena vibra, la alegría, la energía positiva. Bienvenidos a ser parte de la programación. Ya está listo también programando los éxitos, la música que nunca para. Rolando en Vaquingo, el fantasma DJ. Hola, fantasma, buenos días.
1: ¿Qué tal, Majestad Candela? Muy buenos días a los amigos chicherísimos en el Ecuador y en todo el mundo. Estamos ya a través de www.americaestereo.com, aquí en Ecuador 104.5 en Quito. En Guayaquil, la frecuencia, Majestad, usted que está al hilo, hermano.
0: Así es, totalmente de acuerdo. Muchísimas gracias, fantasma. Guayaquil 93.3.
1: Ibarra.
0: Ibarra 89.1.
1: ¿En Tulcán?
0: En Tulcán a través de 89.7.
1: Gracias, Majestad. Así, de esa manera, damos inicio a la programación del día martes. Amigos y amigas, bienvenidos y bienvenidas. Rumbo hasta las 6 en punto de la mañana. Ecuador y todo el mundo, aquí estamos. Sus amigos chicherísimos.
0: Bienvenido, fantasma. También, como siempre, preparado para programar ya la buena música hasta las 6 en punto. Encantados de ser parte importante de sus amaneceres, del despertar día a día. Queremos agradecer infinitamente a nuestro celestial Padre amado. Con la bendición de él iniciamos el programa. Gracias también infinitas a el doctor Galo Enríguez y Enríguez, a la licenciada Marlene Herrera en la dirección general. Muchísimas gracias. Aquí está su amigo Majestad Candela. El fantasma DJ, listos para madrugar, para amanecer con ustedes, con pie derecho, buena vibra. Listo ya, martes sensacional, martes maravilloso, martes 3x1 aquí en América Estéreo. Bienvenidos, buenos días, iniciamos.

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0: 23 minutos, 4 de la mañana, 23 minutos. A los amigos quienes están ya en sintonía del programa, buenos días, qué lindo. Gracias a la gente que se va conectando también a través de la transmisión en vivo de live de TikTok de Radio América Oficial. Muchísimas gracias. 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Así que, mis amigos invitados, ya.
1: Oiga, esa sí es de veras la competencia, ¿no? En las vías.
0: Esa
1: sí tiene que ser la competencia de veras, ¿no?
0: Claro.
1: Que participen ya mando, que participen ahí con ahí es cuando se nota la organización de la cooperativa o compañía.
0: O compañía también, obviamente, ahí para que les pongan a cada uno de nuestros grandes amigos, socios, quienes forman parte de la compañía o cooperativa, que les pongan pues obviamente ya a participar, vamos chicos, a participemos, hagamos a esto, si nos ganamos entre nosotros hacemos una rifa, claro, sí o no, la manera es bonita de que cada uno participe y formen parte de este gran de esta gran competencia. Sí, listos nosotros también. 098-1498-015. Habilitado el WhatsApp de la radio para que nos envíe mensajes de audio. Mensajes de WhatsApp.
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0: A ver, dice. Vamos a darles a conocer una pregunta así fácil, sencilla, como siempre. Nosotros siempre les programamos preguntas fáciles, preguntas sencillas para que usted solamente nos dé a conocer. Sí, sí, solamente nos dé a conocer, nos diga, a ver, tal pregunta. ¿Qué?
3: ¡Avípate!
0: ¿Qué acontecimiento marcó el inicio de la Edad Media en Europa? Es algo fácil. Facilito, facilito. A ver. No, no, no era eso. ¿Qué pasa? Hola, mi amigo Loco Pablo. Buenos días. Saludos, mijín. Nos pone. Buenos días, ñaño. Espero que te encuentres muy bien. Te envío un fuerte abrazo a el Loco Pablo. Uno de los grandes del mundo. El micrófono también. Saludos. Espero que te encuentres muy bien. Qué chévere saber que madrugas o que te despiertas a escucharnos un ratito. Eso es bueno. Vamos nuevamente a reiterar la pregunta. Dice, señoras y señores, ¿qué acontecimiento marcó el inicio de la Edad Media en Europa? Ya, fácil, sencillo, fantasma.
1: ¿Y por qué en Europa?
0: Porque queremos que sea en Europa, porque ahí nació la Edad Media.
1: La Edad Media nació.
0: Claro,
1: en
0: ahí en Europa fue.
1: Ya
0: le voy a dar más detalles también. Le voy a dar un poquito de detalles también el por qué en Europa inició la Edad Media. De acuerdo, ya le voy a dar detalles, pero mientras tanto, la pregunta es, ¿qué acontecimiento marcó el inicio de la Edad Media en Europa? Así que mis amigos, rapidito, 098-1498-015 o a través de nuestras redes sociales también nos puede dejar su mensaje, su comentario. Claro, habilitado todo. Líneas telefónicas desea llamarnos, habilitadas también. 2904-121.

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1: 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Sí, señor. Bueno, queremos enviar saludos. Buenos días, dice, a mis grandes amigos quienes están en sintonía del programa Chicherísimo. Queremos saludar allá en España. Hola, ¿qué tal? A mis buenos amigos quienes están en Murcia. Buenos

despierte a preparar el desayuno. Ya, Jennifer, que dice que le despierta. Fantasma, cójale a Jennifer ya. Jennifer, despierta, despierta ya, por favor. Ya es hora, despierta. Muchísimas gracias a los amigos quienes se van conectando también a través de la transmisión en vivo a través de TikTok de Radio América Oficial. Muchísimas gracias a los amigos quienes se van sumando día a día. Claro, bienvenidos, bienvenidas a ser parte importante de la programación. Gracias, JQ y sus estrellas. Un saludo espectacular. Una agrupación maravillosa, JQ y sus estrellas. Claro, de muchos años, tanta trayectoria musical, tanta trayectoria y pues obviamente tantos momentos de hacer compartir al público y a la gente. Un abrazo, gracias por darle me gusta, por estar ahí, por compartirlo también. Qué gusto y qué placer enorme. 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Recuerda que se viene la gran competencia, la

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Recuerda, la llanta de oro, la competencia que pone a todos a rodar. Qué lindo, qué lindo. Muchísimas gracias por ser parte. Póngale música, Fantasma DJ.

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0: 4:52. Ya le tenemos acá en la cabina de Radio América a nuestro compañero, a nuestro amigo, que está listo, llegando como siempre para ponerle el toque diferente a la música popular, al programa Chicherísimo. Claro, y lo recibimos como él se lo merece. Bienvenido, pues obviamente, a nuestro querido compañero, Don Bolo. Buenos días, Don Bolito. Bienvenido. Venga, venga, Don Bolito. Pase, qué gusto, bienvenido. Eso, golpeale, abre la puerta, puñeño.
1: Uy, pensé que todavía no prendías el micrófono, hijito. Buenos días, señoras y señores. Ya, ya, ya, ya, ya, ya, ya. Ya, ya, ya, ya, ya, ya. Ya, ya, ya, ya, ya, ya, ya. Casi me da la chiripiorca. Ya estamos aquí. Bienvenidos, hijitos de Dios. Buenos días. ¿Cómo amanecen? Espero que muy bien. ¿Cómo están, hijitos? ¿Qué es esto, hijos? Señoras y señores, buenos días de Dios, bienvenidos, bienvenidos a la parte donde su amigo y servidor Don Bolo llega para ponerles ese toquecito perfecto, esa pizquita de sabor al programa. Ya hemos llegado como todos los días, son las 4:55 de la mañana y el primer tema musical quiero compartir con ustedes suena y dice así.

una manera de disfrutar canciones del recuerdo. Y hoy volvemos a revivir, como siempre, con su amigo y servidor Don Bolo. Grandes éxitos. Fantasmita, por favor, el siguiente temita musical suena y dice así. ¡Ah, sí!

eso suena bonito. ¡Hija! ¡Hijo! ¡Hijito de Dios! ¡Suena la buena música! Esas canciones sensacionales y hoy los revivimos. Siguiente temita, por favor. Suena y dice... ¡Ah, sí, sí, sí! Eso para disfrutarlo, para gozarlo bonito. ¡Sube, sube!

0: aguanta. Yo no, mi Filimón me aguanta ahora ya. Todos los años. Tantos años de aguante, mi Filimoncito. Le envío un abrazo fuerte a propósito en la costilla derecha. Quiero ya, desde ya, invitarles a ustedes. El día de mañana, miércoles, estaré con las retrochichas recordando esas canciones que usted nos solicita, pero que ya no suenan cuando estábamos recién aprendiendo a entonar notas. Sí, sí, sí. Como dice nuestro querido compañero y amigo Auri, tres notas. Me voy, hijitos de Dios. Como siempre me voy porque estamos haciendo unos preparativos. Ya se acerca la fecha y no queremos que falte nada, hijitos. De tal manera que les dejo en sintonía del majestad, del fantasma. Me le voy llevando a mi nietito el Isaac. ¿Sabe por qué?
1: Besas. No.
0: ¿Sabe por qué le llevo al Isaac tan rápido, fantasma?
2: No, a comprarle de pronto el terno.
0: Lo que pasa es que todos los días tiene pico y placa.
2: Ah, ya, ya. Es que el hombre tiene muchos vehículos.
0: Y viene
2: y creo con... que se equivoca justo con el de pico y placa.
0: Sí, chiquito. Ven, hijito, y me voy. Les dejo con la bendición de Don Bolo, como siempre. Jupay, jupay. Hasta mañana. ¡Chao!
3: Ya, mi amor, ya me beso ya.
4: Muy bien, Don Bolo, muchas gracias. ¡Qué chévere! ¡Qué bueno saber que llega todos los días con géneros musicales diferentes! Hoy nos ha hecho disfrutar de las rancheras maravillosas. Que claro, a veces uno, por más que esté en YouTube, dice, a ver, ¿qué escucho? Ponen en la radio, no, es que no suena. Y hoy, recordando estos temas, volvemos a revivir aquellos momentos, historias. Claro, que se ha escuchado estos temas bien sonados, pero ya poco a poco van dejando en el olvido. No se olvide. Siga escuchando buena música porque hay canciones que tienen contenido espectacular. Lo que sí nosotros les queremos invitar es que no se desconecten de Radio América. Nos vamos a hacer el corte comercial de todos los días porque ya está junto a nosotros para darnos recomendaciones el señor Pedro Guarnizo. Bienvenido, volvemos.
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8: Amigos, bienvenidos a una cita con su destino. En su programa, Encuentro con lo Desconocido. Así como todos los días, con el mismo entusiasmo, con los ánimos muy arriba y agradecido a Dios por darme esta sabiduría, este don de curar. Muchísimas gracias a ustedes por esos hermosos comentarios, por sus testimonios, por esa confianza que me tienen. Me hacen consultas de su vida diaria, de su trabajo, de su salud, de su amor, de los negocios, y estamos respondiendo. 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Son muchos los que en estos momentos están preocupados por su salud o la salud de sus seres queridos, que han hecho de todo lo imposible y imposible, han gastado hasta de lo que no han tenido, prestándose por un lado y otro lado, pero no hay mejora. no hay cura. Y hasta los médicos ya le dijeron, pues los exámenes no reflejan nada, es como si estuviera sano. Pero sin embargo, está usted enfermo, porque ellos lo dicen así. El enfermo dice así: mis exámenes dicen que no tengo nada, pero yo me siento mal, tengo un bulto en el estómago que se mueve de un lugar a otro lugar. Me duele el cerebro y me echo hasta tomografías. Sí, se han hecho todo lo que el especialista le han indicado. Algunos se han hecho hasta limpias, pero no hay mejoría. ¿Por qué? ¿A qué se debe? Se angustian, se desesperan, van por un lado y otro lado, pero ya se agotó todo. No es todo, amigos míos. No es todo, hoy lo sabrás. 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Si hay alguna maldad, lo retiramos de tu cuerpo y de tu mente. Usted lo verá salir, porque la maldad existe. Yo sé que muchos me están escuchando y no quieren creer que exista tanta maldad. Pues sí la hay. Usted póngase a pensar. Sí, póngase a pensar simplemente con la gente que le rodea. ¿Cuántos hipócritas, mentirosos, envidiosos conoce usted? ¿A cuántos ha ayudado? Y hoy día te dan la espalda. Le prestaste un dinero y ¿qué te dice? No tengo, te pagaré cuando tenga. Mejor dicho, nunca. No porque no tienen, sino porque no quieren. ¿Cuántos se han metido en tu relación? ¿Han hablado mal de usted, señor? ¿Y su mujer lo dejó? ¿Se fue de sus padres? ¿O a lo mejor hasta lo traicionó? Maldad. ¿Cuántos han estado enfermos? Sí, y a mí me lo han dicho. He estado sano. De la noche a la mañana esta enfermedad está acabando con mi vida. ¿Cuántos me han dicho? Hemos estado muy bien este fin de semana con mi esposa, con mis hijos, y así ha sido por años. Pero desde hace unos días mi pareja cambió. Me dice que no me quiere, me corre de la casa, me trata muy mal. ¿A qué se debe? Y cuando le doy el nombre y apellido de quien le viene haciendo el daño, no lo pueden ni creer, pero lo comprueban y es cierto. Amigos míos, yo tomo ayahuasca, yo tomo San Pedro. Es un alucinógeno que al tomarlo veo todo, pasado, presente y futuro. Por eso yo te digo la verdad. Y hoy tienes que saberlo todo, hoy tienes que saberlo. Amigos míos, que hoy están endeudados, ¿cuánto debes? Hoy están endeudados, ¿por qué? Porque hicieron un mal negocio, una mala inversión, o porque sacaste dinero para prestarlo al amigo o a tu familia, y ellos no te pagan y no puedas pagar al banco, y tienes ya un embargo. Por eso estás mal económicamente. Por eso hoy estás tan preocupado, sin saber qué hacer. Hoy te voy a decir cómo vas a salir de este problema. ¿Cómo puedo doblegar a esa persona que le prestaste dinero? Devuelva y pueda pagar usted al banco. Si no lo hace, se queda en la calle. Amigos míos, ¿cuántos de ustedes han garantizado a la familia? Terrible, perdieron la familia. Al mejor amigo, perdieron al mejor amigo. Hace unos días, unos señores me llamaron y me dijeron: don Pedro, yo garanticé a un amigo de mi hija, yo le garanticé para un préstamo de 10,000. Y iba pagando como 3-4 letras. Y de repente vino a decirme que quería sacar otro préstamo en otra cooperativa. También le garanticé, me confié. Y hace una semana vino a pedirme dinero para sacar de otra financiera. Y yo le dije, pero está pagando. Sí, todos estamos al día. Pero yo quise averiguar. Se fue a averiguar y resulta que él no estaba ya pagando. Entonces, él le dijo, tienes que pagar. Y a las finales, este joven se resintió y dejó de responder las llamadas. Él con su esposa fueron a verlos y le dijo, yo le pagaré cuando pueda. No tengo dinero, por eso no puedo pagar. Mire, por bueno que lo que pasó. Él comenzó a culpar a su hija. ¿Para qué traes a esta gente mal a la casa? Ya problemas en la familia por servir de garantes. ¿Cuántos de ustedes han garantizado? Muchísimos. ¿Cuántos de ustedes que me escuchan en el Ecuador garantizaron o prestaron dinero para la familia para que viaje a los Estados Unidos? Allá están y de allá llaman a decir, no tengo, más bien envíen para comer. Alguno es cierto que le está yendo muy mal, pero otros que sí tienen dinero para gastarlo con los vicios, con los amigos, o simplemente no les gusta devolver. Pero aquí lo obligamos, lo sometemos, trabajándolo de noche en mesa chamánica, tomando San Pedro y ayahuasca, le pongo en su mente ahí, ¿sí? Lo programo ahí en su cerebro para que se despierte, busque el dinero y pague, o busque o preste lo que sea para que cubra su deuda. Amigos míos, esa es la única solución. Rogándoles, llorándoles, suplicándoles, no te van a pagar, no te van a devolver nada. Te acabas la vida, te mueres. Y nada, pues es tu dinero por hacer un favor. 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Gracias a los amigos que me están escuchando en Nueva York, los Estados Unidos. Eric, me dice don Pedro, muchísimas gracias. Mi novia Juliana regresó conmigo y le agradezco porque estoy feliz. Nos vamos a casar. Qué bueno, Eric, qué bueno. Luchaste por ese amor, por la mala fe de tu hermana. Te separaron de Juliana. Ahora ella regresó. El señor Brian me escucha en Madrid y él está agradecido al Michaco porque recobró su vigor sexual. Buenísimo. Josué me está escuchando en Murcia y me dice, don Pedro, muchísimas gracias. Hoy tengo un buen trabajo. Y también ya olvidé a Dayana. Dayana fue su expareja. Él sufría mucho por ella, pero una mujer interesada, una mujer malvada. Le hicimos un trabajo para que se olvide, para que él siga adelante. Amigos que me escuchan, ¿cuántos de ustedes están sufriendo por amor? Amigas, ¿cuántos de ustedes han confiado, han vuelto a confiar, lo han vuelto a traicionar? Muchos, yo sé que muchos. Y algunos que tienen su hogar, su esposa, sus hijos, pero por ahí apareció una jovencita, una mujer que le deslumbró con sus encantos, solo para quitarle su dinero. Ya se dieron cuenta, ahora le rechazan, pero esta se venga. Hay fotografías que amenazan con subirlos al Facebook, ¿no? Hacen llamadas a la esposa, a los hijos. Le extorsionan prácticamente para sacarle dinero. Amigos, hay que tener muchísimo cuidado hoy. ¿A quién brindamos nuestra amistad? ¿Cuántos de ustedes han sido traicionados por el mejor amigo, por la mejor amiga? ¿Cuántos de ustedes han contado sus éxitos, lo que piensan hacer, ¿no? Comprarse otra casita, hacer viajes, ¿no? Poner otro negocio porque le está yendo bien. Y de repente comienza usted a retroceder. Y muchos se han ido hasta el suelo porque le hicieron daño. Hay gente enferma que no logra entender que lo que tienes es fruto de tu esfuerzo, de sacrificio. Hay algunos que han empezado un emprendimiento y que a los 3, 4, 6 meses se acabó todo. ¿Por qué? Porque no supieron manejar el negocio. Porque quería que todo sea utilidades y no invertía. Se lo gastaba todo en capital y ganancia. Y no se dieron cuenta también de las competencias. No vieron bien los precios. No compraron buenos productos. No hicieron buenas promociones. Comenzaban a trabajar. Hay días sí, hay días no. No conocen del negocio. Entonces fracasaron. Entonces también quieren que otro fracase. Esa gente trabaja mañana, tarde y noche, feriados. Por eso tienen lo que tienen. 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Verónica Lisbeth, desde Riobamba, me cuenta que lleva bastante tiempo enfrentando problemas de salud. O sea, hace mucho tiempo que ella pasa enferma y ha buscado ayudas alternativas, de todo, pero no hay mejoría. Y ha comenzado a tener sueños horrorosos con serpientes. Sueña que está bañada en sangre. Amiga Verónica Lisbeth, envíame tu fotografía, realizo una videollamada y voy a quitarte toda esa maldad que cargas. Veo que te han hecho un daño y lo verás salir de tu cuerpo y de tu mente. Amigos míos que me escuchan en todo Riobamba, en Ambato, en Latacunga, en Cotopaxi, en Guaranda, en el Tena, en el Puyo, en el Oriente, necesitas ayuda. 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Mis amiguitos de la tercera edad que están escuchando el programa, que sus hijos están en la capital o están en el extranjero y que por ahí están tomando algunas agüitas, están enfermos, no permitas que la enfermedad avance. 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Ramiro Alexander me está escuchando en este momento en el Quinche. Es un hombre agradecido porque hoy, gracias a Dios, está sano. ¡Qué bueno! Aquí también tenemos a Tatiana. Me escucha en el sur de Quito. Una mujer trabajadora, padre y madre para sus hijos, padre y madre para sus hijos, enfermó de un momento a otro y hoy día dice gracias. ¿Y sabes con qué le curamos? Con una piedra de alumbre, una piedra de azufre. agua bendita de tres iglesias con maíz blanco. Fue una limpieza porque fui víctima de daño. 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
1: 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Sí, por acá todavía nos faltan compañías, nos faltan cooperativas de buses, nos faltan cooperativas de taxis que todavía no están participando, no se han inscrito. Por favor, yo quiero que ustedes, amigos oyentes, también hagan un llamado. Usted que va en el bus, dígale: oiga, mi amigo, ponga en Radio América, ahí le van a regalar un enllantaje total. Claro. Bueno, por acá tenemos compañías inscritas ya, es la Presidente, la Helechos, la Quiteño Libre, la Colón, la Agriatax, bueno, en fin, pero nos faltan. ¿Qué?
2: Agriatax.
1: Agria.
2: Agriatax.
1: Agriatax. Sí, Agriatax.
2: Original el nombre, ¿no?
1: Como agrio, ¿no?
2: Agriatax.
1: ¿Sí o no? ¡Claro! Perfecto, listo, mis amigos, señoras y señores. Momento de enviar saludos también que nos hacen llegar a través del WhatsApp. Gracias a los amigos quienes nos están escribiendo. Qué lindo. Muchísimas gracias. Nos encanta recibir sus mensajes. Buenos días, un saludo desde Italia, Sinicelo. Balsamo dice: le saluda el Chochito Mix. Vea, el Chochito Mix. Allá en Italia. Buenos días, Chochito Mix. Grupo Internacional Doble Sentido. Buenos días, gracias por estar como siempre junto a nosotros todos los días en el programa, siendo parte también y escuchando la programación. Oye, permíteme enviar también el saludo a las hermanas Muñoz. Sí, ¿se acuerda del videito que lo grabamos? Ahí nos escribe también, muchísimas gracias. Ya nos acaba de enviar también un mensaje al WhatsApp que ya lo voy a compartir, así que muy pendientes también a todos los amigos. Muy amable, gracias, señoras y señores. Por acá queremos enviar un saludo para Luis Almachi. Buenos días, dice: hola, chicos, buenos días. Por favor, envíen un saludito a toda la linda gente que estamos aquí en Pomaski escuchando la radio con todo el gusto del mundo.
2: Saludos en el sector de San Enrique de Velasco para Mario Cuchán, para su señora esposa, para sus lindas hijas. Un abrazo inmenso, Mario Cuchán. También en el sector del Parque de los Recuerdos, José Cuazapú y todo el personal ahí elaborando como tiene que ser. Un feliz martes para todos.
1: Encantados de la vida. Por acá también nos dice: hola, buenos días. Permítame enviar un saludo para mi hija, para Yair, para Yasley, que ya está listando, se está desayunando. Yasley, por favor, sírvase el desayuno. Ya, exacto. Ay, ya mismo es hora de que llegue el recorrido. Ay, chicos, en serio, que ya les pasa retirando el recorrido 5:30, 5:45.
2: Oiga, pero lo bueno que ya no pitan como antes.
1: Exacto, antes pusieron, sí que era una locura.
2: Pusieron, claro, era, creo que se pusieron de acuerdo todas las compañías para ya no llegar, hermano, y estar como locos pitando.
1: Es que prácticamente ahora ya estamos, hablemos así rapidito, avanza la tecnología también. Uno tiene que ponerse ya a tal o acorde o al día con la tecnología, ¿cierto? Mira, tenemos tenemos WhatsApp. Señora, en 2 minutos paso por su hija. Ya la señora en 2 minutos afuera y ya no tiene que estarle pitando, ya no tiene que estar ahí, nada.
2: Pero aparte del mensaje, tengo entendido que los señores de los recorridos les envían la ubicación en tiempo real, desde que salen de su casa hasta cuando ya llegan al colegio, y lo mismo hacen en la tarde o en la mañana, salen del colegio hasta a su casa. Entonces tú ya vas, wow, revisando en qué parte ya está el
1: recorrido, justamente el bus. Claro, qué buenazo. También, o sea, son opciones y pues obviamente uno tiene que adaptarse e irse pues obviamente acoplando a cada una de las cosas nuevas. ¡Wow! que van saliendo. Así que chicos, encantados nosotros. Buenos días, Yadi Tonato, un abrazo. Espero que se encuentre muy bien por acá también. Enviamos el saludo a todos los amigos aquí en el WhatsApp 098-1498-015. Nos dice, hola, buenos días, mis grandes amigos. Les saludo desde la Loma de Puenga. Sí, por favor, podría enviar un saludo para Carolina, que ya se despierte, por favor. Carolina, despiértese ya, arriba el ánimo. Vamos, San martes. Martes exclusivo. Ya son las 5:39 a.m. Siga disfrutando con nosotros. Que es de la buena la alegría.

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1: 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Mira, tengo un saludo espectacular, un saludo maravilloso. Esto sí me gustaría, no sé si tenemos ahí un fondito de cumpleaños, porque es un regalo, un doble saludo. Sí, un doble saludo. Por acá nos dice, mira, escucha, fantasma, por favor. Buenos días, Radio América. Saludo para ustedes. Quiero que me ayuden con un saludo para mi hermana, para Gaby, que estamos de cumpleaños. Somos mellizas. Eso, póngale ese temita. Somos mellizas. Que Diosito nos bendiga a las dos y que sigamos cumpliendo muchos años más. La quiero mucho a mi hermana y le envío un fuerte abrazo a la distancia. ¡Que vivan las cumpleañeras! Oiga, imagínese a las amigas, ¿no? Feliz cumpleaños, doble abrazo, doble torta, doble regalo. ¡Claro! ¡Qué bonito! ¡Felicidades! ¡Que cumplan muchos años más de vida! Por acá queremos enviar un saludito para Italia, para Meguiana. Un saludo espectacular. Buenos días, también nos dice Fercho. ¡Buenos días! ¿Me pueden, por favor, poner el tema Infiel Cobarde de las hermanas Muñoz? Saludos desde Estados Unidos, con todo el gusto del mundo. Omar también nos dice, buenos días, mis amigos. Quiero enviar un saludo a todos los grandes amigos de quienes hacemos guardias de seguridad acá en Salinas. Estamos trabajando ya más de 16 horas. Vamos, métale, ñeques, no hay problema. Si tenemos que trabajar 16 horas, 20 horas, lo importante es que también pongamos el hombro en la empresa, ¿cierto? Pongamos el hombro, pongámosle ganas al trabajo. Y qué mejor, qué bonito, como siempre lo hemos dicho, qué lindo madrugar a trabajar y no madrugar a buscar trabajo. Por ende, metámosle ganas, trabajemos, avíspate. Salgamos adelante, exacto, avíspate, salgamos adelante, hagamos un Ecuador mejor todos, claro, sí señor. Bueno, queremos también recordarles a todos nuestros grandes amigos de compañías y buses, a ver, los amigos de cada una de las compañías, por acá tenemos compañías que prácticamente se ve día a día, la compañía o la cooperativa Qatar, la Paquicia, el Águila Dorada, Rapitrán, San Carlos, ¿cuál más?
2: Alborada.
1: ¿Cuál más? Ahí todavía Transporcel. Ahí había un transporte Z. No sé si hay todavía, ¿sí, no? Sí,
2: pero ese es en me parece que es en el por el sur, ¿no?
1: No, pero igual, o sea, Transeta, pero ahí, sí, claro, participa igual. ¿Ya qué otra más?
2: Transchillos.
1: Transchillos, la reina de Quito. Claro, hay muchísimas cooperativas, compañías que les invitamos a participar, a inscribirse a cada uno de ustedes, porque la competencia inicia, las llantas de oro, cooperativas, competencias de taxis y buses,

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1: Pablito Zurita nos dice, se están olvidando de la cooperativa Calderón.
0: Ah, ya,
1: cooperativa. También, claro.
0: Calderón, otra, no hay problema.
1: Ayúdenos. Guadalajara.
0: Guadalajara. Muy bien, ayúdenos nomás, no hay problema. Por ahí, si usted tiene un nombre de alguna cooperativa que no lo habíamos anunciado y que todavía falta que se inscriba, por favor, nos da a conocer. Y esto será un llamado de atención. Uno de estos días nos vamos a visitar a cada uno de los buses. Si está escuchando Radio América, le vamos a regalar 10 puntos para que pueda tener opción de llevarse esos premios. Vamos a seguir disfrutando la buena música. 5:52 minutos. Esto es Chicherísimo aquí en La Campeona. ¡Súbale! ¡Súbale! ¡Súbale!

0: señoras y señores, qué emoción grande. El programa Chicherísimo ha llegado a la parte final. Claro, nosotros, como siempre, encantados, agradecidos con ustedes infinitamente. La dirección general del doctor Galo Enríquez y Enríquez. Gracias, la licenciada Marlene Herrera también. Gustosos, como siempre, de haber compartido 120 minutos de buena música, alegría, entretenimiento y poder nosotros también disfrutar de la compañía de ustedes. Recuerde que el programa, ustedes son importantes, son nuestros segundos locutores, claro, o pueden ser nuestros primeros locutores, yo puedo ser la segunda voz, ¿de acuerdo? Pero eso es lo importante, que siempre están amaneciendo o nos permiten amanecer junto a ustedes, eso es bueno. ¡Nos vamos, Fantasma DJ! Gracias por la buena música.
1: Como siempre, muy agradecido, Majestad Candela, con toda la audiencia, gracias, gracias, gracias por esa confianza, gracias por las peticiones musicales igual. Hasta el día de mañana nos volvemos a escuchar, 4 en punto. ¡Feliz martes! ¡Que les vaya súper bien a todos!
0: ¡Perfecto, señoras y señores! Son las 5:57. Recuerda, se viene el programa informativo Buenos Días América, con la conducción del licenciado Jorge Washington y acaso el licenciado Ramiro Díaz en la consola master. Ya está por acá Gabo Zarzosa DJ, con la dirección general del doctor Galo Enríquez y Enríquez. Por nuestra parte es todo, un abrazo fuerte, que tengan un día martes espectacular. Recuerda, 3 por 1. Cuidado, chao Ecuador. Mañana 4 en punto es la cita, aquí mismo en Radio América. Chao, chao.

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3: ¿Qué tal? Muy buenos días, buenas tardes, buenas noches. Amigos oyentes de la gran cadena radial América en el Ecuador y el mundo entero. Qué gusto, placer enorme, como siempre, volver a encontrarnos en esta jornada de trabajo correspondiente a día martes. Segundo día laborable en la presente semana. Estamos marcando en el calendario 6 de octubre de 2026. Listos, como es característico, para compartir con ustedes hasta las 9 de la mañana en punto los hechos noticiosos más destacados en el ámbito local, nacional, internacional, deportivo y también las entrevistas. A nombre de nuestro principal, director general de la cadena Radial América del Ecuador, Galo Enríquez y Enríquez, Ramiro Díaz, Gabriel Zarzosa y este servidor, Jorge Washington Ñacato, les damos la más cordial bienvenida a este boletín de noticias. Gracias a todos ustedes por acompañarnos día a día en las diferentes frecuencias en el Ecuador y el mundo y ponernos en el primer lugar de sintonía de todos los informativos del país. Estamos en Ibarra a través de América Ibarra en la frecuencia 89.1 FM estéreo. América Tulcán, llegando a la parte sur del hermano país de Colombia en 89.7 FM estéreo. América Guayaquil, 93.3 FM estéreo. También nos retransmite Presencia Ecuatoriana en Nueva York, Super Radio Costa Visión en Chicago, Estados Unidos, y en España nos pueden seguir a través de la señal de 90.5 FM en Madrid, 106.5 FM en Toledo y 107.0 FM en Zaragoza. Nuestro canal de televisión en el internet, América TV, permanentemente activado, habilitado. Mañana fría, como ya es característico en la ciudad de Quito, el cielo capitalino a esta hora ya se puede visibilizar con la claridad, no absoluta, pero ya tenemos claridad en la ciudad. Cielo abierto, se muestra ya el coloso del Cotopaxi a esta hora de la mañana. Se avizora una mañana con mucho sol en el distrito metropolitano con fuertes rayos solares UV. Así es que salir prevenidos, precavidos de casa a los madrugadores, siempre un abrigo grueso, una gorrita de lana, una bufanda, incluso una mascarilla le puede ayudar. A propósito, que a esta hora y en esta época se registran normalmente afectaciones a las vías respiratorias y también ya es necesario utilizar mascarilla. A las personas que se van a dedicar a actividades fuera de oficina, fuera de su domicilio, salir en cambio con una gorrita, un sombrero, una sombrilla o paraguas para protegerse de los fuertes rayos solares UV que están previstos para esta jornada. No nos dejemos sorprender por los cambios climáticos que se van a registrar en estos días. Amaneceres con bajas temperaturas, días con fuerte sol, tardes o parte de la tarde igual, y también la tarde y entrada de la noche puede presentarse las lluvias en el distrito metropolitano. Temperatura ambiente estimada de 8 grados centígrados. Saludamos a esta hora también a nuestros directos oyentes que nos dispensan con su sintonía en el sistema de transporte público. Transporte comercial, de taxi, escolar, institucional, liviano, pesado, en fin. Todos tienen la sana costumbre de llevarnos en sus vehículos en la frecuencia 104.5 FM estéreo, América Quito. Estaremos compartiendo con ustedes una importante agenda de invitados que hemos preparado para esta jornada informativa. Dialogaremos a primera hora con Paola Proaño, candidata a la concejalía del municipio de Quito. Con ella pasaremos revista, obviamente, a su propuesta para captar el voto del electorado. Henry Llanes, vocero del Frente por un Nuevo IES. Estaremos hablando sobre los cambios en el Instituto Asegurador, sobre todo en su cabeza, con la señora Cintia Yeliver, que pretende sacar de la crisis al Instituto Asegurador. Camilo Ontaneda, presidente de la Asociación de Industriales Textiles del Ecuador. Hablaremos cómo está impactando en este sector la desconexión eléctrica en el sector industrial decretado por el presidente de la República. Carlos Yaguachi, experto en materia electoral, parte de la Red Internacional de Debates. Hablaremos sobre los debates electorales que se avecinan por las seccionales también que ya están prácticamente a puertas. Marco Acosta Ortiz, gerente general del Banco del Instituto Ecuatoriano de Seguridad Social. Hablaremos sobre los créditos que ofrece el BIE, sobre todo de vivienda, y cómo está destinado precisamente estos recursos. También estará en esta mesa de trabajo Giovanna Uvidia, candidata a la prefectura de la provincia de Pichincha por el movimiento ADN. Hablaremos sobre su plan en el caso de llegar a la prefectura de Pichincha. Así arrancamos entonces este servicio de noticias.
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3: Son las 6:09, 6:09 en todo el Ecuador continental, una hora menos en la región insular. Y hay claridad a esta hora en la ciudad capital a trabajar con todas las energías del caso, hacer cualquier actividad que tenga previsto para hoy con todo el positivismo. Inmediatamente ponemos a consideración de ustedes los hechos informativos más importantes en titulares. Mucha atención. Información de última hora. Petroecuador reanuda bombeo del Sote y garantiza suministro de crudo tras superar incendio en la estación de Baeza. También les informamos, amigos oyentes de la cadena radial América en el Ecuador y el mundo, que Saría Moya será la nueva representante de Ecuador ante el Banco Interamericano de Desarrollo. Candidatos a alcaldes y prefectos se enfrentarán en 45 debates. Consejo Nacional Electoral inicia impresión de papeletas para elecciones seccionales. Contencioso Electoral archiva denuncia contra Andrés Roche por presunta campaña anticipada. El Estado ecuatoriano destina más de 28 millones de dólares al día para pagar a los burócratas. Informamos también a esta hora que el petróleo WTI inicia la semana con precios a la baja tras liberación de reservas del G7. Y 3 contratos de hospitales en Cuenca ponen frente a frente al gobierno y a Cristian Zamora en esa provincia y en esa ciudad. Estas y otras novedades noticiosas las compartiremos con ustedes en detalle en este boletín de noticias de Buenos Días, América.
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3: Ya son las 6:11, 6:11 en el Ecuador continental. Claridad absoluta en el distrito, cielo abierto, baja temperatura todavía. Abríguense para evitar contratiempos en nuestra salud. Inmediatamente ponemos a consideración de ustedes el detalle de las noticias más importantes de carácter nacional. Mucha atención. Petroecuador restableció el bombeo del sistema de oleoducto transecuatoriano Sote este lunes 5 de octubre, 4 días después del incendio registrado el pasado 1 de octubre en la estación de bombeo de Baeza, provincia del Napo. Tras ejecutar su plan de contingencia de manera oportuna, Petroecuador recuperó 5 unidades de bombeo y reactivó el flujo de toda la línea del Sote. Con esto, se restablece una capacidad de transporte de hasta 220 mil barriles diarios y se garantizan cargas de crudo a las 3 refinerías del país, así como las exportaciones petroleras. La estatal petrolera prevé incorporar una unidad adicional de bombeo hasta este miércoles 7 de octubre, lo cual permitirá transportar más de 270 mil barriles por día. Durante la contingencia, parte de la producción petrolera de EP Petroecuador fue transportada a través del sistema OCP, manteniendo la continuidad de la operación en toda la cadena de hidrocarburos. EP Petroecuador realiza los análisis técnicos y ha iniciado acciones para determinar la causa raíz del incidente. Reafirmamos nuestro compromiso de asegurar un suministro seguro y confiable de crudo en el principal sistema de oleoductos del país, asegura la empresa Petroecuador.
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3: estamos en el tiempo. Son ya las 6:13. 6:13 en todo el territorio continental ecuatoriano, una hora menos en la región insular. Más información. El pago de sueldos en el sector público ecuatoriano se ha convertido en el espejo de un manejo financiero marcado por el desequilibrio, la inequidad y la ineficiencia histórica. Según el más reciente análisis de Jaime Carrera, secretario técnico del Observatorio de la Política Fiscal, el pago de salarios consume actualmente cerca de 60% de los ingresos tributarios del Estado y el 45% de todo el gasto corriente. El estado de las cuentas fiscales a septiembre de 2026 evidencia que el país está muy lejos de haber solucionado sus problemas presupuestarios, pese a que entre enero y septiembre del 26, los ingresos totales crecieron un 16.6%, representando 2.814 millones de dólares adicionales en comparación con 2025. Las cuentas arrojaron un déficit de 1.377 millones de dólares. Este agujero fiscal ocurre incluso cuando el país ha gozado de ingresos temporales o coyunturales masivos, como la recaudación extra por el IVA al 15%, la eliminación del subsidio al diésel y los altos precios del crudo. Además, las cuentas por pagar totales acumuladas en el presupuesto se dispararon a 2.691 millones de dólares. Las prioridades del gasto evidencian por qué no se resuelven los problemas estructurales. El servicio de la deuda presiona agresivamente las arcas. El pago de intereses ascendió a 3.616 millones de dólares, una cifra que equivale a 5 veces lo que se destina a inversión. Este monto en intereses también duplica todo el gasto estatal en salud y supera el presupuesto completo de educación. La inmensa carga de la nómina estatal es el mayor obstáculo para la sostenibilidad fiscal. Al mes de agosto de 2026, 478.855 funcionarios cobraban sus sueldos a través del presupuesto del Estado. Además, en el IES existen 34.086 funcionarios, en Petroecuador 9.922 y en el municipio de Quito 21.214, de los cuales 10.450 están en planta central. Con esto se estima que en todo el sector público trabajan más de 600.000 personas, la mayoría afiliados a partidos políticos de turno y, en el caso del municipio, del correísmo. Aunque entre diciembre de 2023 y agosto de 2026 en el presupuesto se han reducido 13.448 funcionarios, de los cuales 8.769 salieron entre julio y agosto del 2026, el volumen salarial representa un gasto anual de 10.267 millones de dólares. Para entender la magnitud del problema, es vital observar cómo se estructura este gasto, cómo se observa en las cifras oficiales. De los 478.855 funcionarios, 416.924, o el 87.1%, están concentrados en Policía Nacional con 56.967 uniformados, Defensa Nacional 47.754 uniformados, Educación 183.548 servidores de educación, en Salud 79.752 salubristas, en Universidades 34.985 docentes, Consejo de la Judicatura 10.196 y Fiscalía General del Estado 3.722. Estas entidades acaparan en conjunto 9.169 millones de dólares, equivalente al 89.3% de todo el gasto salarial del presupuesto.
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3: Avanzamos en el tiempo, son ya las 6:17. 6:17 en todo el Ecuador continental, una hora menos en la región insular. Seguimos con más información. Los actuales 5 vocales del Consejo Nacional Electoral continuarán en sus cargos para las elecciones seccionales de noviembre, debido a que el concurso para su renovación parcial concluirá en enero de 2027. El proceso está a cargo del Consejo de Participación Ciudadana y Control Social a través de una comisión ciudadana de selección, integrada por 5 representantes de las funciones del Estado y 5 de la sociedad civil. Además, el reglamento de la renovación parcial establece la participación de un equipo técnico de apoyo, integrado por 7 personas, delegados de igual número de consejeros de participación ciudadana. José Cabrera, Enrique Pita y Estela Acero en 2018 ganaron el concurso de méritos y oposición del proceso de selección que fue llevado a cabo por el Consejo de Participación Transitorio. En noviembre cumplirán 8 años en sus cargos. Los otros 2 vocales fueron Luis Verdesotti y Diana Tamaín, quien dejó la presidencia del CNE en junio de 2026. Después renunció a esta entidad y en su lugar se principalizó José Merino desde julio. Atamaidi Cabrera, actual titular del Consejo Nacional Electoral, fueron vocales transitorios que ocuparon el cargo desde agosto de 2018. A Elena Nájera reemplazó a Verde Soto en abril de 2021. Actualmente el Consejo Electoral lo integran José Cabrera, que es presidente, Estela Acero, su vicepresidenta, y los consejeros Enrique Pita, Elena Nájera y José Merino.
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3: Avanzamos en el tiempo, son ya las 6 de la mañana con 19 minutos, 6 horas 19 minutos en todo el Ecuador continental, una hora menos en la región insular. Controle su tiempo, por favor, para no llegar tarde a su lugar de destino, sea de estudio o de trabajo. El Tribunal Contencioso Electoral archivó la denuncia presentada contra Andrés Roche, candidato a la alcaldía de Guayaquil por el Partido Social Cristiano, por una presunta campaña electoral anticipada. La decisión respondió al incumplimiento de requisitos procesales por parte del denunciante. La causa se inició después de que Lenin Iván Zubía Parreño presentara el 30 de septiembre de 2026 una denuncia contra Roche por supuestos actos proselitistas realizados fuera de los periodos autorizados para la campaña electoral. Tras el sorteo correspondiente, el expediente quedó en manos del juez electoral Guillermo Ortega, quien mediante un auto de sustanciación dispuso que el denunciante aclarara y completara varios aspectos de la denuncia para que el proceso pudiera continuar. Sin embargo, los requerimientos no fueron subsanados dentro del plazo establecido, por lo que el juez ordenó archivar la causa. Dentro del proceso, Zubía presentó un escrito en el que solicitó 3 días adicionales para cumplir con los dispositivos o las disposiciones establecidas por el juez. La autoridad electoral determinó que esa solicitud de ampliación era improcedente dentro del trámite y señaló además que el documento presentado carecía de una firma válida. Ante la falta de cumplimiento de lo ordenado en el auto de sustanciación dentro del plazo correspondiente, Ortega dispuso el archivo de la denuncia.
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3: Avanzamos en el tiempo, ahora son las 6 de la mañana con 21, 6 horas 21 minutos en todo el territorio continental ecuatoriano, una hora menos en la región insular. Seguimos informando en materia electoral. Los candidatos a alcaldías y prefecturas de las jurisdicciones con más de 100.000 electores deberán enfrentarse en 45 debates obligatorios antes de las elecciones seccionales. Los encuentros se desarrollarán entre el 12 y el 26 de noviembre de 2026, pocos días antes de que los ecuatorianos acudan a las urnas. En total se realizarán 21 debates para prefecturas y 24 para alcaldías, según la planificación establecida por el Consejo Nacional Electoral. La jornada electoral está prevista para el domingo 29 de noviembre, cuando los ciudadanos elegirán alcaldes, prefectos, concejales urbanos y rurales, vocales de juntas parroquiales e integrantes del Consejo de Participación Ciudadana y Control Social. Una de las novedades del proceso será la participación ciudadana en la definición de los temas que discutirán los candidatos. Entre el 1 y el 14 de octubre, el CNE mantendrá habilitada una encuesta para recibir propuestas que servirán como insumos para establecer los 4 ejes temáticos. Estos deberán estar relacionados con las competencias de prefecturas y municipios. También se tomarán en cuenta los planes de trabajo presentados por los candidatos durante su inscripción. La definición final de los temas estará en manos del Comité Nacional de Debates Electorales. Cada uno de los cuatro ejes tendrá una duración de 20 minutos y la dinámica cambiará dependiendo del segmento. En los ejes 1 y 4, los propios candidatos podrán formular preguntas a sus contendientes, lo que permitirá intercambios directos entre los aspirantes. En los ejes 2 y 3, las preguntas serán elaboradas por el Comité Nacional de Debates. Para las interpelaciones, habrán tiempos específicos. Los candidatos dispondrán de 15 segundos para formular la pregunta, 1 minuto para la exposición, 15 segundos para interpelar y 30 segundos para responder. Al terminar el encuentro, cada participante tendrá 25 segundos para emitir un mensaje final dirigido a los electores.
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3: Son ya las 6:24, 6 de la mañana con 24 minutos. Más información de carácter electoral. El Consejo Nacional Electoral inició este lunes 5 de octubre la impresión de 84.753.938 papeletas que serán utilizadas en las elecciones seccionales y del Consejo de Participación Ciudadana y Control Social. Las primeras papeletas que ingresaron al proceso de impresión corresponden a las dignidades de alcaldes y prefectos de Galápagos. Posteriormente, la producción continuará con el material electoral de Santa Elena, Zamora Chinchipe y Carchi. Para estos comicios, el Consejo Electoral tiene previsto imprimir un total de 84.756.938 papeletas electorales que serán utilizadas para escoger prefectos, alcaldes, concejales urbanos y rurales, vocales de juntas parroquiales y consejeros del Consejo de Participación Ciudadana. La jornada electoral está prevista para el domingo 29 de noviembre. El material electoral incorpora diferentes mecanismos de seguridad destinados a impedir falsificaciones, alteraciones, duplicaciones o sustituciones. Según el CNE, cada papeleta contiene efectos anticopia, microtextos con diferentes tramados, códigos de barras y tintas especiales. Estas características forman parte de las medidas implementadas para garantizar la seguridad del material que llegará a los recintos electorales. La impresión se realizará progresivamente, de acuerdo con las dignidades y las diferentes provincias, hasta completar la totalidad de papeletas previstas para los comicios de noviembre.
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3: Estamos en el tiempo, son ya las 6 de la mañana con 25 minutos, 6 horas 25 minutos, 26 minutos ahora. Aparecen los primeros rayos solares en el distrito metropolitano, en particular en la parte norte. Empieza a calentarse el clima en el distrito. El presidente Daniel Noboa Sin anunció este lunes 5 de octubre que Saría Moya, ex ministra de Desarrollo Económico y Productivo, será la nueva representante de Ecuador ante el Banco Interamericano de Desarrollo, BID. El mandatario confirmó la designación durante una entrevista radial en la que también se refirió a los recientes cambios realizados dentro de su gabinete. Va a ser nuestra delegada en el BID, Saría Moya, anunció Noboa, quien calificó a la ex ministra como una gran funcionaria. El presidente defendió además la reestructuración de su equipo de gobierno y sostuvo que existen ciclos para determinados ministros y que los cambios realizados están dando resultados. Con su designación ante el BID, Moya reemplazará a Roberto Isurieta, quien dejó esa representación después de ser nombrado embajador de Ecuador en Perú, mediante el decreto ejecutivo 512, expedido el pasado 28 de septiembre. Moya dejó el Ministerio de Desarrollo Económico y Productivo también el 28 de septiembre. Su lugar en esa cartera de Estado fue ocupado por Bernardo Cordobés. La nueva representante ante el BID ha formado parte del gobierno de Noboa desde noviembre del 2023. Inicialmente se desempeñó como secretaria nacional de planificación y posteriormente asumió funciones en el Ministerio de Economía y Finanzas. Tras la reorganización del Ejecutivo y la absorción de los Ministerios de Producción y Agricultura, pasó a encabezar el Ministerio de Desarrollo Económico y Productivo. Luego de abandonar esa cartera de Estado, Moya publicó una carta dirigida al presidente Noboa en la que hizo un balance de su gestión y destacó varios resultados económicos y fiscales alcanzados por el gobierno. Entre ellos mencionó el retorno de Ecuador a los mercados internacionales de capitales durante el 2026 y la mejora de la calificación crediticia externa del país a B con perspectiva estable. 6:29. Vamos a hacer la primera pausa comercial y ya regresamos.
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2: 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Estamos de regreso. Fin de espacio publicitario. 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
6: Son ya las 6 de la mañana con 33 minutos en todo el país continental, una hora menos en la región. En esta mañana ya muy agradable a esta hora, el cielo capitalino totalmente abierto, se muestran ya los primeros rayos solares en el distrito metropolitano, en la parte norte. Inmediatamente ya empezamos con nuestras entrevistas. Recibimos en esta mesa informativa a Paola Proaño, candidata a la concejalía del municipio de Quito por el partido Sociedad Patriótica, a quien agradecemos por atender esta invitación. Paola, gracias por estar en esta mesa de trabajo. Le hemos invitado para que la gente conozca cuál es la propuesta que tiene Paola Proaño en el caso de llegar al Consejo Metropolitano de Quito, sabiendo que hay competencias y facultades definidas en la norma de los concejales, que es legislar y fiscalizar. Pero en este marco y con este antecedente empiezo preguntándole, Paola, ¿por qué decide entrar al mundo político y tratar de llegar al municipio de Quito. Bienvenida, buenos días.
7: Muy buenos días, Jorge. Muy buenos días, amigos oyentes de Radio América. Muchas gracias por la invitación. Tiene una vista espectacular. Qué lindo. Bueno, yo he tenido una larga trayectoria como abogada de familia, abogada civil, y en esa trayectoria he podido yo tener y conocer de cerca las inquietudes de las familias, las inquietudes de las personas, los problemas que les aquejan, y eso es lo que me ha llevado a mí ahora a trasladar para el consejo lo que a mí me destaca, ¿no? Mis valores, mi capacidad, mi experiencia, porque sabe que, Jorge, yo me cansé de ser una ciudadana pasiva. Me cansé de ver que los quiteños tengan todos los días siniestros viales. Me cansé también de ver que los quiteños todos los días sean víctimas de atracos, de robos, de asaltos. Me cansé de ver que las familias no puedan salir adelante y mejorar su calidad de vida.
6: Paola, ¿por qué con un partido como Sociedad Patriótica?
7: Con Sociedad Patriótica porque me ha invitado a participar.
6: ¿Usted no es afiliada?
7: No soy afiliada, sin embargo, me ha invitado.
6: O sea, es un vehículo para llegar al consejo.
7: Sí, pero yo estoy muy agradecida porque Sociedad Patriótica tiene su trayectoria política, tiene más de 20 años. No es pues un grupillo por ahí aparecido, improvisado, que pretende llamarse movimiento político o más aún partido político. Estamos hablando de que su presidente, el ingeniero Lucio Gutiérrez, fue presidente de la República, fue asambleísta, al igual que su esposa, que fue primera dama, la directora provincial Jimena Borges, y también fue asambleísta. Entonces estamos hablando de un partido consolidado.
6: Sin embargo, el Partido Sociedad Patriótica no ha tenido representación en el Consejo Metropolitano en los últimos procesos.
7: Bueno, Diego Garrido es de Sociedad Patriótica, ¿no?
6: Pero es en alianza con Democracia Sí, antes, hoy, futuro y ya, me parece algo así.
7: Sí, pero en todo caso, para eso estoy yo, si Dios permite, para estar ahí en el Consejo, como Sociedad Patriótica.
6: Ahora, ¿cuál es su propuesta de llegar al Consejo Metropolitano de Quito? ¿En qué piensa trabajar o darle prioridad?
7: Mi propuesta es una ciudad que cuida para crecer. Yo quiero ser esa concejala de las familias. No sé, Jorge, si usted ha escuchado que Sedatos ha establecido, ha hecho un estudio y que el 94% de la ciudadanía toma como o respeta la institución de la familia. La institución de la familia es que es un tejido, el tejido social más importante. Entonces, yo quiero legislar en ese entorno, cuidar. Esas son mis tres propuestas: cuidar, construir y convivir. Porque para que una ciudad pueda crecer de manera sostenible, tiene que cuidar a su gente, a sus niños, a sus familias. Tiene que construir oportunidades para las familias, para que puedan salir adelante.
6: Actualmente, también, entonces, en la legislación local no se trabaja con esos conceptos.
7: Actualmente no se ha dado prioridad. Y si es que no damos prioridad, como le decía, la institución más respetada por los ecuatorianos y por los quiteños, todo se vuelve cuesta arriba, porque la familia es lo fundamental. Entonces, esa es mi propuesta. Y también dentro de convivir, dentro de la convivencia, es justamente reconstruir ese tejido comunitario y esa buena vecindad. Porque ahora andamos muy enojados. Hemos perdido esa solidaridad, ese dolor por el otro, ese respeto por el vecino, esa ciudad sanfranciscana de nuestros abuelos, de nuestros padres.
6: Pero ese odio en el que prácticamente está sumido un país con una polarización política nos llevan. Exacto. Precisamente las organizaciones políticas y los políticos.
7: Exactamente, y por eso hay que llegar a un consenso, Jorge. ¿Y cómo llegamos a ese consenso? Yo creo que ya una vez en el consejo tenemos que sacarnos de esas camisetas de cada uno de los partidos y ponernos la camiseta de Quito para servir a nuestro ciudadano.
6: Paola, con mucho respeto, pero lo que usted acaba de decir es pan diario de todos los políticos y en distintos procesos electorales a nivel local, provincial o nacional. Llegamos al puesto de dignidad popular elegidos, nos sacamos la camiseta, es el consejo. concepto permanente, pero resulta que llegan al poder y se olvidan.
7: Es que siempre van a haber pugnas políticas, pero eso no puede evitar que tomemos soluciones para la ciudad. No le podemos dejar a Quito sin soluciones por esas pugnas. ¿Qué es lo que tenemos que hacer? Sentarnos en esas mesas con una causa clara, con un propósito bien establecido y velar por el bienestar de los quiteños.
6: ¿Qué opina usted de esta administración, la que está terminando?
7: Bueno, esta administración parece que está haciendo las cosas a último momento, ¿no es cierto? Uh-huh. Yo opino que yo no soy correísta, yo respeto, sin embargo, probablemente me toque trabajar si es que llego a la concejalía con el actual alcalde.
6: Entonces, en legislación, por ejemplo, la mayoría correísta liderada por Pavel Muñoz, que tiene sus aliados y que ha permitido con sus votos aprobar ordenanzas que tiene el correísmo, ¿cree usted que ha sido el trabajo necesario que quiere Quito con esa legislación correísta?
7: No necesariamente, pero una vez voy a... tenemos que legislar para nuestra ciudad. Uh-huh. Tal vez no lo han hecho, tal vez lo han hecho a última hora, pero mi propuesta de llegar allá es también apalancarme en la participación ciudadana. Porque a la final, cuando hay pugna, siempre va a haber un eco dirimente que es la ciudadanía. Apalancarse en ellos, escucharles a ellos, escuchar a las organizaciones, escuchar a los gremios, para de esa manera velar por el bienestar de la mayoría. Es que esa es la intención. Y eso es lo que yo quiero trasladar de toda mi trayectoria profesional como abogada de familia y civil.
6: Así debería ser, Paola, pero las mayorías mandan en los consejos o en cuerpos colegiados como el Consejo Metropolitano. Y ahora con una mayoría correísta, a veces ni los reciben a través de la silla vacía.
7: Bueno, yo sí pude, no estuve en la silla vacía directamente, pero yo sí estuve en algunas sesiones con amistades que sí se calificaron para la silla vacía y fueron escuchados. Entonces, hay varios mecanismos de participación ciudadana, no solo eso.
6: Pero una
7: eso.
6: Cosa es que los escuchen y otra cosa es que recojan lo que piden a través de la legislación.
7: Bueno, les escucharon a los transportistas. Ellos estuvieron en esas sesiones, se acreditaron. En gran parte fueron un montón, se acreditaron a silla vacía y
6: pero la ciudadanía común y corriente, entre comillas, los escucharon, pero sus propuestas quedaron de lado.
7: Lastimosamente, yo creo que mucha gente no sabe, quizá, que puede acceder a estos mecanismos de participación ciudadana. Y por eso, como concejal, no solo voy a legislar y fiscalizar, sino a promover la participación ciudadana, justamente para que sean escuchados. Cualquier
6: ciudadano.
7: O sea,
6: usted va a presionar con la ciudadanía en el caso de que usted no tenga una o no esté con la mayoría en el Consejo Metropolitano.
7: Más que presionar, yo no lo vería como presionar, yo lo vería más como apalancarme en la participación ciudadana, permitir y hacerles ser escuchados, porque el concejal está para eso, para escuchar a la gente, no solamente para estar en la oficina sentada en el despacho, sino también para escuchar a las personas, para escuchar sus necesidades, para caminarse Quito. De eso se trata, Jorge.
6: ¿Algún proyecto de ordenanza en particular que tenga... que pueda o vaya a impulsar en el Consejo Metropolitano?
7: Más allá de un proyecto, porque hay ordenanzas que existen, que son buenas, no se cumplen, y también fiscalizar, por ejemplo, fiscalizar la tasa de seguridad. Usted sabe que nos recaudan alrededor de 10 millones de dólares uh-huh. anuales con el pago del impuesto predial, pero no sabemos en realidad qué está haciendo la Secretaría de Seguridad con la empresa de seguridad, con ese dinero recaudado.
6: Pero la entonces, pregunta ahí en fiscalización es cómo fiscalizar contra corriente, porque ahora mismo en esta administración, concejales de minoría piden información, les entregan a medias, no lo entregan, o se bloquean procesos de fiscalización con la mayoría que lidera el alcalde Muñoz.
7: Bueno, ahí entra el consenso, justamente. El poder... hablar, el poder mediar, el poder conciliar, y eso es una herramienta que yo he tenido en toda mi trayectoria profesional, justamente el desarrollar esas habilidades de negociar, de porque podemos todos estar en desacuerdo, uh-huh. pero sí hay puntos, Jorge, puntos en común que a todos nos interesan: la educación de nuestros hijos, la protección de nuestros barrios, la protección de las personas en los espacios públicos, el generar oportunidades para que las familias salgan adelante. A todos nos importa eso. No hay a nadie que no le importe.
6: Entonces, sí, pero termina imponiéndose los intereses particulares o de partidos políticos.
7: Lastimosamente, eso sí es una realidad, pero ahí entra la habilidad para llegar a un consenso, la habilidad para llevarse bien con los demás concejales, porque son 21, ¿no es cierto?
6: Claro.
7: Entonces, ahí entra justamente esa habilidad de llegar a un consenso, esa habilidad de llegar a esos puntos de encuentro que sí lo podemos llegar, porque nos importa a todos.
6: Usted podría ser esa concejal puente, podríamos decirlo así, entre
7: si Dios
6: la
7: quiere,
6: mayoría
7: sí.
6: y minoría.
7: Si Dios quiere, sí, eso es lo que yo quisiera hacer. Uh-huh. Así es, Jorge. Sí.
6: Y en la parte final, por cuestiones de tiempo, el tema que tiene que ver con el transporte, ustedes llegar al Consejo Metropolitano de dar paso a una derogatoria de la ordenanza que incrementa los pasajes desde enero, ¿usted daría su voto?
7: Evidentemente, este incremento que se pretende alzar en enero a 40 centavos del pasaje, obviamente va a afectar el bolsillo uh-huh. de todos nosotros, porque yo también cojo bus, yo también cojo metro, bueno, en este caso el bus, yo también me movilizo así. Pero ¿qué tenemos a cambio de esa alzada? Había una ordenanza en el 2020, la ordenanza 17, que incluía una norma europea internacional de calidad, un parámetro para medir esa calidad. La 46 deroga y elimina este parámetro. Entonces, ¿de qué estamos hablando ahora? El municipio está hablando de un transporte adecuado.
6: O sea, subirán los pasajes sin calidad.
7: Sin calidad. Entonces, debemos exigir al municipio que vuelvan a darnos esta norma de calidad, porque es necesario. ¿Porque a cambio de qué?
6: Entonces, ¿usted sí considera que esa norma se debe derogar? Porque no dará calidad en el servicio de transporte.
7: No derogar necesariamente, pero sí exigir, si es que están subiendo el pasaje, exijamos también un transporte de calidad, considerando que desde el 2020, de acuerdo a Quito, ¿cómo vamos? El transporte público ha bajado 9 puntos. 4 de 10 personas están insatisfechas, 4 de 10 con el transporte público. Ha subido el transporte motorizado, entonces, ¿qué estamos viendo? La gente está viendo otras opciones de movilidad. Ahora, yo sí creo.

0: De El Frente por un Nuevo IES, a quien le agradecemos por atender esta invitación. Henry, gracias por estar en esta mesa de trabajo. Te hemos invitado para hablar sobre el futuro del Instituto Ecuatoriano de Seguridad Social, ahora con un cambio que se registra por decisión del presidente de la República, Daniel Noboa, en la máxima cabeza del Instituto Asegurador, y ahora va Cynthia Jelliver. Tiene serios retos y desafíos, pero ¿cómo miras tú primero para empezar este cambio? Bienvenido, buenos días.
1: Buenos días, Jorge. Un cordial saludo para ti y para la audiencia. Muy amable por la invitación. Bueno, en primer lugar, esta manera de derrotar a los funcionarios públicos, ¿no?, cuando de por medio tienen un arrastre de desconocimiento de la política pública, de la gestión pública, ¿no?, y de que son personas no especializadas en manejo de estas instituciones, entonces es un error porque eso genera mayor inestabilidad. Entonces, más aún cuando no partieron de un equipo de gobierno y de un plan de gobierno desde un inicio para gestionar el Estado, entonces, claro, los problemas van a continuar y se van a profundizar, porque si uno no conoce la crisis, las causas de la crisis, los factores de la crisis, ¿no?, y la salida de la crisis, bueno, entonces se van a tener que dar la vuelta en la misma problemática y no vamos a salir.
0: Jelliver, por un lado, no es la solución, pero ¿cuáles son las causas de la crisis que deberá resolver sin desconocimiento, aparentemente, la señora Jelliver?
1: Primero, la señora Jelliver, si quiere tener éxito, y si es que es una persona inteligente, lo correcto sería que haga un diálogo con los afiliados y jubilados del Seguro Social.
0: Por ahí tiene que empezar.
1: Okay. Ojalá pueda ser invitada a este medio de comunicación y hacerle conocer de este particular. Y lo segundo, escuchar las propuestas de reforma que tienen tanto los afiliados como los jubilados de distintos sectores. Uh-huh. ¿Ya? Y me parece que si uno siendo gobernante, y de esa manera puede ir condensando, puede ir consensuando las ideas principales y sobre ellas trabajar, ¿no?
0: Pero por historia, poco o nada ha sido escuchado de estos sectores que tú manifiestas.
1: Sí, nunca. Totalmente desconocidos, y cuando ellos son los que aportan, cuando ellos son los que sostienen, ajá, la prestación de una política pública que tiene enorme incidencia en el Estado, que tiene enorme incidencia en la sociedad, porque nada más y nada menos que hoy en día son 4 millones de personas, ¿no?, que son afiliadas al Seguro Social. De los 4 millones, 3.200.000 aproximadamente son afiliados activos y 800.000 son jubilados, ¿no? Es decir, personas que sostuvieron las prestaciones del Seguro Social con sus aportes años 80, años 90 y las 3 décadas que vamos del presente.
0: Pero ciclo. ¿Cuál es el principal problema que se debe sortear en el IES?
1: Primero, la gobernanza. ¿Ya? O sea, yo creo que en estos días, Diario La Hora publicó 12 puntos que me parece que son importantes, ¿no? Yo creo que me parece que ahí está hecho una buena síntesis de los principales problemas que enfrenta el IES.
0: O sea, solo, ¿tú coincides con esos 12
1: sí,
0: puntos?
1: Solo faltarían dos, ¿no?, que valdría precisarlos, ¿no? El tema de las prestaciones de salud que le corresponden al Estado y que no deberían estar en el Seguro Social, punto uno. Y punto dos, yo creo que en el Ecuador hay que discutir, analizar y tomar una decisión sobre el Seguro Social Campesino. Para mí, el Seguro Social Campesino debería tener una reforma profunda y dar la apertura y dar la cobertura a todo el campesinado del Ecuador y al sector de la pesca artesanal, ¿no?
0: Pero el aporte también debería subir.
1: El aporte también debería subir, pero eso debería ser un seguro autónomo que tenga un directorio propio, que tenga ley propia.
0: Independiente.
1: ¿Por qué? Porque el Seguro Social Campesino es un seguro obligatorio. Uh-huh. Perdón, voluntario. Voluntario. No tiene empleador. Ya, y no tiene las mismas exigencias de aportes que tienen los afiliados del Seguro Social. El Seguro Social es un seguro dependiente, es un seguro obligatorio, es un seguro que se creó para proteger a los afiliados, digamos, a los trabajadores bajo relación de dependencia de valor. Esa es la razón de ser del Seguro Social. Y hoy en día los afiliados con los empleadores aportan el 22.5% de la remuneración mensual. Los afiliados del Seguro Social Campesino no tienen esas características y no podrían aportar eso. No podrían aportar. Y entonces no se puede tener en el mismo saco a un seguro con características de obligación, ¿no?, de un aporte que es tan alto, ¿no?, frente a un seguro que en cambio es un seguro voluntario y que sus aportes son muy pequeñitos.
0: El seguro campesino entonces también es parte del problema de la crisis del IES.
1: Claro, porque los gobiernos han manejado el seguro social como el seguro social campesino con fines electorales. ¿ya? Lo manejado al calor.

0: del clientelismo político, y la señora Gilbert debe entender eso, que el Seguro Social siempre lo manejaron así, bajo ofertas electorales demagógicas, ya, sin estudios sectoriales, ¿no? Y tomándose la plata de los afiliados del Seguro Social obligatorio para sostener una política social, una política pública, una política de salud, que por ejemplo a nosotros no nos corresponde. Pero nos han sacado la plata
1: desde, a lo largo desde, de la historia.
0: Por décadas, ¿no?
1: A lo largo de la historia. Pero en esta administración, Noboa, ¿cómo crees que se ha manejado?
0: El diario La Hora, en lo que hace la síntesis, ¿no? Desde el año 2015 hasta el día de hoy, los gobiernos han dejado de entregar 1.700 millones de dólares anuales. Por ejemplo, para el año 2017, el Seguro Social debió tener, aparte de las inversiones hechas en bonos, ¿no? Uh-huh. Aparte de las inversiones hechas en bonos, que actualmente se dice que ascienden a cerca de 15 mil millones de dólares, ¿no? El promedio de que han dejado de entregar los gobiernos del año 2015 acá es aproximadamente de 1.700 millones de dólares anuales.
1: Eso es producto del 40% que le corresponde al Estado.
0: 40% temas de salud. Entonces... Okay. Lo que se consideraba que el ahorro, aparte de la inversión en bonos, al año 2017 debía ascender a 13.200 millones de dólares. 13.200. Y sucede que, como los gobiernos no entregaron el dinero, se comieron la plata, ¿no? De ese ahorro, ya, violando la ley. Y entonces, por ejemplo, llegaron al año 2025 con 4.100 millones de dólares. Al año 2024. 4.100 millones de ahorro de dólares en ese ahorro, ¿no? Por lo tanto, para el año 2025 ya no era 4.100, sino menos, porque si hay que ir restando los 1.700 millones en promedio que no entregan, uh-huh, que no han entregado desde el año 2015 al día de hoy, entonces quiere decir que para el año 2026 ya no existe ese fondo, que lo que se proyectaba como un ahorro, uh-huh, como para atender
1: ese colchón.
0: ¿Ya? Entonces me parece que es importante, si la señora es inteligente y si tiene esa visión amplia y macro, debería abrir ese diálogo en torno a los puntos aquí, porque quisiera plantear lo siguiente. Aquí hay también sugerencias y recomendaciones del Fondo Monetario Internacional. Ajá. De que el Estado pague la deuda. El Banco Mundial también lo dice igual y el BID también lo dice. Yo le hago un pedido público, como ya lo hemos hecho, una solicitud pública al Fondo Monetario Internacional y al Banco Mundial y al Fondo Interamericano de Desarrollo, para que le condicionen al gobierno que a futuro no le prestarán un solo dólar si es que no paga la deuda del IES, uh-huh, si es que no fija un cronograma de pagos, ¿no? Y nosotros, y está vigente la reforma, porque a partir del año 2025 ya se debió firmar un convenio de pagos, ¿no? Y nosotros la salida, aquí tengo un libro de más de 400 páginas sobre el petróleo. Y nosotros lo que nosotros planteamos, que la única manera de que el Estado pague esas deudas es haciendo que el Seguro Social sea accionista. Ajá. Por lo tanto, nosotros sí quisiéramos, por ejemplo, reuniones con el Fondo Monetario Internacional. Yo cuando fui legislador me reuní. Y con el Banco Mundial. Y una de las cosas que yo recuerdo que como legislador, yo le decía, condicionar al gobierno que pague la deuda.
1: Pero Henry, primero habría que identificar la deuda, porque una maneja los asegurados, otra maneja el gobierno.
0: No, la deuda está. La deuda está. Tal es así que Edgar Lama, yo tengo un libro que se llama La tercera edición del IES al borde de la
1: crisis. Edgar Lama,
0: que fue presidente del Consejo Directivo, sí. En esa condición de presidente del Consejo Directivo, a junio del año 2000, esto fue publicado por el diario El Universo, el sábado 28 de junio del año 2025. Ajá. Está aquí. Ya. Está aquí la fuente.
1: A 25 reconocía.
0: Él dijo que la deuda del Estado, hasta mayo del año 2025, el Estado le adeuda 27.389 millones de dólares.
1: Pero eso es lo que dijo, pero no se ha reconocido esa deuda, ese monto.
0: No, es que aquí no es cuestión de que reconozcan. Aquí la cuestión, y lo directo, es que hay que ir a la contabilidad, a los libros contables del Seguro Social, y ahí está la deuda.
1: Ya. 27.000 al 25, al 26, entonces...
0: Eso sube.
1: Hablamos más o menos de...
0: Yo digo que saca 30.000 millones de dólares al año 2026, ya, a diciembre.
1: Pero sin embargo, ¿habría que hacer un estudio actuarial o no?
0: Habría que hacer estudio actuarial porque aquí dice, por ejemplo, que para el año, el estudio de La Hora que publica, por ejemplo, habla que el déficit superaba los 200.000 millones de dólares. Uh-huh. Ya superaba esa cifra más o menos por el año 2015. Ese es el déficit actuarial, que está afectando como un cometa, o como un, perdón, como un asteroide al Seguro Social, uh-huh. ¿Ya? Ya como un meteorito, ¿no? Eso es lo que le está amenazando al Seguro Social.
1: O sea, cae ese déficit meteorito y quiebra el IES.
0: Claro, desaparece, pues. Entonces, en el caso que el Seguro Social le cae el dinero del cielo como en granizada, ¿no? ¿Acaso que le cae el dinero como digamos, acaso que el Seguro Social es una fábrica de hacer el dólar? No es una fábrica de hacer el dólar. Ni tampoco le cae el dinero como en granizada del cielo al Seguro Social. Entonces, es plata de los trabajadores.
1: Finalmente, parte del problema es también la atención en salud de los familiares del IES que dejó sin financiamiento el gobierno de Correa.
0: Claro.
1: Hay que hacer algo ahí.
0: Lógico. Por eso lo que estaba diciendo, que esos son los puntos que toca afinar en lo que publica La Hora. Ajá. El tema de la salud, porque aquí sucede que son más de 2 millones de personas que el Seguro Social tiene que atender sin que ellos sean afiliados al Seguro Social.
1: Sin que aporten.
0: Entonces eso es un desangre. Eso es un desangre, pues, ¿no?
1: Pero ¿cómo hacemos para que no se lesionen los derechos de las personas?
0: Digamos, es que yo no puedo construir un derecho afectando tus derechos. Uh-huh. Yo no puedo construir un derecho así. El derecho tiene que ser creado en igual de condiciones y con las mismas obligaciones y las mismas responsabilidades, ¿no? Si yo tengo un derecho en el Seguro Social, y eso hay que entender, es porque tengo un aporte del 22.5%. La otra persona que quiere tener derechos tiene que tener ese mismo aporte, pues. Uh-huh. ¿Y si no, cómo? Uh-huh. Porque si va a depender de mis derechos, entonces lo que va a afectar me va a afectar a mí. Y va a llegar un momento que lo quiebre al Seguro Social. Y entonces, no puede ser eso. Entonces, a mí me parece que el tema de, vuelvo a repetir, si la señora es inteligente, visionaria y democrática, pluralista, debe invitar a todos los afiliados.
1: Y estaremos
0: a todos los jubilados. Y sus organizaciones
1: para ir atentos,
0: y hacer la reforma.
1: Te agradezco por tu tiempo, muy
0: gracias,
1: amable.
0: Muy
1: Henry bien. Llanes, vocero del Frente por un Nuevo IES, 7:00 a.m. cumplimos con una cadena nacional.
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0: Son ya las 7:04 en el Ecuador continental, una hora menos en la región insular. Tiempo de recibir en esta mesa informativa a Camilo Ontaneda, el expresidente de la Asociación de Industriales Textiles del Ecuador, a quien agradecemos por atender esta invitación. Camilo, gracias por estar en esta mesa de trabajo. Lo hemos invitado para analizar y entender cómo les afectaría al sector industrial, al sector productivo, la decisión del gobierno nacional en medio de un estiaje que golpea el sistema eléctrico ecuatoriano, la desconexión eléctrica en el segmento industrial de 24, 48 y hasta 72 horas. Y ahora empiezo preguntándole con este antecedente, Camilo, ¿cómo miran ustedes, pese que el gobierno ha dicho que han sido parte de esta decisión con acuerdos tras diálogos que han sostenido, pero cómo miran ustedes esta decisión y esta postura del gobierno? Bienvenido, buenos días.
1: Muy buenos días a todos los radioescuchas. Es una situación lamentablemente compleja para la industria. Si bien se ha conversado, si bien se anticipaba ya en las últimas semanas que podía haber una necesidad de desconexión, lógicamente al momento de la decisión y hacerlo es otra cosa. Y para la industria, dependiendo de la industria, yo voy a hablar por mi sector, hay procesos que es muy complejo apagar y prender, ¿no? Entonces,
0: o sea, no es como prender un foco.
1: Para nada es como prender un foco. Alguna vez escuché una relación que es más fácil entender como un horno, ¿no? Si yo quiero cocinar y necesito el horno a 250 grados, yo lo prendo al horno primero, se va calentando y recién en ese momento meto los productos para que se cocinen. Es lo mismo, en este sentido, claro, con más complejidad y más tiempo, pero son tiempos no productivos, que se está gastando energía, porque se está prendiendo el horno, entonces no es lo mismo que cuando ya está listo y entra el proceso, entra el producto y se procesa. No es muy diferente. Entonces, es necesario entender esos tiempos muertos que tienen costo.
0: Porque, o sea, con los tiempos muertos vienen a ser entonces más de un día de desconexión.
1: Sí, ellos nos están pidiendo desde el gobierno el apoyo por el lado de un día de desconexión, dos días de desconexión. La verdad, lo que ellos miden son esas 24, 48 horas. Dentro de eso, de ese tiempo, nosotros tenemos que calcular cómo hacerlo. Pero si es que tenemos 48 horas, yo llego a las 48 horas, recién en ese momento prendo el horno. Y ahí tengo que esperar las 2, 4, 6 horas, dependiendo del proceso, para recién comenzar la producción. Y eso no significa que ya comience con la producción con todos los parámetros de calidad. Tengo que estabilizar el proceso. Estabilizo el proceso y eso me puede tomar medio día. Entonces,
0: o sea, hablamos de 12 horas después del encendido que podrían empezar a operar.
1: En algunos casos, en otros casos son más extremos. Yo conozco otros sectores que necesitan 3 días para comenzar a producir, porque necesitan otro tipo de setup, ¿no es
0: cierto? ¿Y esos son los tiempos muertos que usted dice?
1: Y vienen a ser tiempos muertos, porque si es que la producción no está acorde a la calidad o no está acorde a las condiciones, no es un producto viable para sacar al mercado.
0: ¿Lo mismo pasa para el apagado?
1: En el apagado hay máquinas que son muy sensibles y que se requiere también un tiempo de enfriamiento, un tiempo de desconexión. Entonces, hay procesos que pueden demorar 1, 2 horas también solo para apagar.
0: O sea, pongamos un ejemplo práctico, si se quiere. Si a mi empresa o a mi sector me toca apagar a las 6:00 a.m, antes de esa hora, entonces yo ya tengo que apagarlo, entre comillas, 6 horas antes. Oh. Y lo mismo para encenderlo, para ser productivo, 6 horas después.
1: En resumen, sí, digamos, el apagado no suele tomar tanto tiempo como el prendido, pero el concepto es el correcto. Entonces, en el mismo ejemplo, sí, yo necesito 2 horas para apagar, entonces ya tengo que desconectarme a las 6:00 a.m, desde las 4 comienzo el proceso de apagado de todo el proceso. Entonces ya son 2 horas que no produzco. Luego paso las 24 horas, paso las 48 horas, a las 48 horas prendo nuevamente el equipo. O toda la cadena de maquinaria, porque no es una máquina nomás, hay un encadenamiento. comienzo a prender todos los procesos y una vez prendido, tengo que esperar que se estabilice la temperatura que se requiere y de ahí recién comenzar a producir. Digamos que son 4 horas. Entonces son 4 horas no productivas hasta encontrar la temperatura ideal en uno de los procesos, como un ejemplo. Ajá. Y luego tenemos que comenzar a pasar el material, comenzar a estabilizar la producción. A pesar de que ya las condiciones están listas de la máquina, hay que comenzar un proceso. Y a veces ese proceso, o en realidad... la mayoría de veces es un desperdicio. Ese primer material no sale bien y hay que o reprocesarlo o descartarlo. Entonces hay una pérdida también por el lado de materiales o materia prima, lo que se esté trabajando.
0: Camilo, en la práctica entonces, si les piden un día, viene a ser en la práctica un día y medio, más o menos.
1: Correcto, sí. Sí, porque tenemos un tiempo de no productivo. Para estabilizar el proceso.
0: Ahora, pero entiendo que esta decisión del gobierno fue conversada con el sector industrial mismo. No sé si pusieron esto en escena en la discusión.
1: Comenzó con las AB1 y AB2, que ya lo comenzaron a conversar hace algunas semanas, ¿no es cierto? Lo que sí nos causó un poco de sorpresa fue lógicamente que ya, aparte de las AB1 y AB2, que comenzaron con 24 horas, luego incrementaron a 48 horas, también incluyeron a los mediano voltaje, que ya ahí hay muchas más industrias que pertenecen a esa categoría. Y ese aviso, lamentablemente, no fue con el suficiente tiempo. En el caso textil, nos avisaron un día lunes para desconectarnos miércoles. Uh-huh. Entonces, no llegó a ser ni siquiera 48 horas de aviso. Y eso sí nos complica en el proceso porque, nuevamente, no es como mencionabas, no es cuestión de apagar el breaker y vámonos todos por 24 horas. Hay que hacer todo un proceso planificado, correcto. Hay procesos que no se pueden quedar. Nosotros tenemos, por ejemplo, tinturas. Tela que entra a unas máquinas en las cuales están tinturándose por 12 horas. Esas 12 horas tenemos que ver cómo sacamos el material para que no se nos pudra, porque se queda en la máquina mojada, no puede ser.
0: ¿Y para utilizar energía propia tienen algún problema?
1: No, si es que es de energía propia, se la puede comenzar a integrar, pero muchas de las empresas tienen solo elementos de emergencia, que son estos generadores para 8 horas, no son para 24 horas, o porque son de emergencia, justamente, claro. Están diseñadas para eso. Hay, desde el 2024 hasta la fecha, ya hay empresas que han logrado integrar panelería solar o otro tipo de calderos para proceso de autoabastecimiento o autogeneración.
0: Pero para operar con energía alternativa, ¿tienen que apagar primero los motores, la industria?
1: Siempre dependiendo ya de nuevamente de cada proceso. No podemos generalizar porque hay procesos que el cambio se lo hace inmediato y no es necesario apagar, pero hay otros procesos que es necesario apagar, prender los sistemas de autogeneración y volver a arrancar. Entonces depende mucho del proceso, no podríamos generalizar.
0: Pero para el apagado y utilizar un generador es el mismo proceso en tiempos que la desconexión.
1: No necesariamente, porque si es que es un proceso que pasa a veces cuando ya hay un corte emergente, ¿no es cierto? Normalmente en algunos casos pueden tomar 15 minutos, en otros casos pueden tomar 30 minutos, ya porque tampoco se enfría. Claro, porque ya no se enfría la máquina tanto que 24 horas, ¿no es cierto? Es diferente, pero siempre hay que hacerlo con una prudencia porque se nos pueden dañar los equipos. Y lo que he mencionado, no necesariamente tenemos nosotros los repuestos de aquí a la mano para adquirirlos y reemplazarlos. Entonces tenemos que ser súper cuidadosos con todos los elementos que la maquinaria tiene y lógicamente también con los procesos para evitar el desperdicio excesivo de una materia prima.
0: Camilo, usted me decía extra micrófonos que hay una mejor propuesta, si se quiere, para evitar un golpe fuerte para el segmento industrial y que podría ser un apagado mensual por una semana.
1: Si es que el pedido por necesidad que tiene el país de energía es de 2 días semanales, ajá, ¿correcto? Que es actualmente como está el programa. En muchos casos nos conviene más parar una semana al mes para poder trabajar 3 semanas de corrido y parar una semana al mes que parar, apagar y prender las máquinas semanalmente. Hay procesos que se pierden mucho, como lo estaba mencionando. No solo, o sea, el tema de...
0: Solamente ahí el impacto sería menor.
1: El impacto sería menor porque, imagínese, estamos hablando de prender y apagar las máquinas, en este caso,
0: cada semana,
1: 4 veces al mes. Ajá. Y lo otro sería prender y apagar las máquinas 1 vez al mes. Podría ser más fácil coordinar también el tema del tiempo de los trabajadores, toda la logística, ¿no es cierto? En algunos casos se les puede mandar de vacaciones, o en otros casos hay otro tipo de acuerdos mutuos que se pueden llegar, pero nos permiten mejorar la organización y de esa manera que el impacto sea menor, con el mismo afán y con el mismo espíritu de apoyo que tiene la industria, lógicamente, hacia el país. Y esa es la coordinación que se está tratando de mantener ahora con estas mesas consultivas energéticas, en la cual comenzaron el viernes pasado, y la intención es tenerlas semanalmente para ir monitoreando y con el mismo objetivo de evitar tanta pérdida.
0: Este impacto genera pérdidas económicas, en otras palabras. ¿Quién asume esas pérdidas económicas? ¿La industria?
1: Por el momento la industria. Por el momento la industria, justamente me han consultado si es que esto se va a pasar inmediatamente al precio para el consumidor.
0: Eso es lo que normalmente pasa.
1: Que es lo que normalmente, en un sistema sin estos altos y bajos, es lo que pasa. Si, por ejemplo, hay las guerras, la logística comienza a encarecerse. Si es que la logística se encarece por mucho tiempo, termina pasando esos centavos, lo que represente, al precio, ¿no es cierto?, para el consumidor. Pero las empresas entienden que no pueden subir y bajar los precios todos los días. Entonces, se mantiene un colchón, de alguna manera, de tiempo para evitar ese cambio. Pero si esto es muy continuo, lamentablemente, las empresas tienen que recostear todo el proceso y van a tener que salir con nuevos precios. ¿Qué significa eso? Que nosotros nos volvemos poco competitivos luego para lo que ya estamos sufriendo en cuanto a entrada de productos con menor precio, y peor, hablar de ya de contrabando y todo lo que es el comercio ilícito, que ya no llega a ser una competencia porque no estamos en igualdad de condiciones. Pero imagínense, nuestros productos se van encareciendo y lo que viene de afuera, porque en el mundo, a pesar de que hay el Niño, a pesar de que hay otras crisis, pero de todas formas el mundo no está con estas afectaciones puntuales. Entonces, va a haber una diferencia en precios, nos volvemos menos competitivos con el producto nacional, y ahí sale la pregunta, ¿por qué el producto ecuatoriano es tan caro?
0: ¿Cuánto en tiempos más o menos puede aguantar la industria y no subir los precios?
1: Eso es una respuesta difícil de contestar, porque va a depender muchísimo de qué producto, de qué proceso, de qué sector, ¿no es cierto? No todos los sectores están con la capacidad de asumir este golpe por mucho tiempo, y entonces va a depender muchísimo de cada empresa, incluso a pesar de ser el mismo producto. Entonces difícilmente le puedo contestar cuánto tiempo, pero definitivamente no puede ser mucho.
0: No puede ser permanente, peor aún.
1: No, permanente no. Si es permanente, claramente esto se va a pasar a los precios.
0: Pero Camilo, estamos hablando de un estiaje duro, al menos este año.
1: Sí, de las cifras que nos ha compartido el gobierno y la preocupación que tenemos nosotros de poder sumar a toda la preocupación que existe del gobierno, de la industria, y que debería ser de todos los residentes, es justamente que va a haber un impacto. Ahora, los impactos son naturales, no es que nadie tiene una varita para decir, o una bola de cristal para decir esto es lo que va a pasar exactamente. Pero lo que el gobierno está haciendo es precautelando justamente que no nos pase lo del año 2024, que fue fatal para la industria, al menos 14 horas de cortes diarios, es imposible trabajar por las mismas razones que ya le mencioné. Entonces sí es necesario entender cuál es la situación, pero también es necesario que todos los proyectos que existen actualmente por la parte privada, hay muchos que están represados en documentación. Entonces, sí es necesario también generar esa agilidad de facilitar los procesos, como el día de ayer anunciaron que importar todo lo que se refiere a autogeneración va a tener el IVA y el ISD considerado como un incentivo de no cobro para poder traer estos grupos, ¿no es cierto? Es súper interesante y más bien es un incentivo, pero hay otros procesos que ya se han dado y que están todavía represados en documentación. No es que uno trae el producto o trae un panel solar o trae un generador y de ahí hace las autorizaciones. Es contrario, hay que hacer todo un proyecto, presentarlo, que nos autoricen, y una vez autorizado podemos recién hacer la solicitud de lo que se requiera para traer.
0: ¿Y el gobierno se ha comprometido en agilizar los trámites?
1: Están en conversaciones justamente en estas mesas, ¿no es cierto? Fue algo que entiendo fue puesto sobre la mesa la semana pasada. Entiendo que lo van a discutir esta semana y ojalá dentro de estas características de situación que estamos viviendo se pueda encontrar una forma de agilizar estos trámites, porque hay muchos megabytes represados en tramitología. Y eso es importante también entenderlo, porque sí hay la disposición por el lado privado de entrar en una autogeneración, obviamente por pedido del gobierno hace prácticamente año y medio, y la intención es cumplirla, pero también necesitamos esta agilidad en tramitología.
0: Camilo, como dije, al menos este año va a ser duro en época de estiaje, lo que significa que tenemos octubre, noviembre y diciembre. ¿Tres meses podrían aguantar sin incrementar costos?
1: Nuevamente, va a depender mucho del sector, del producto, del proceso, y difícilmente podemos decir que todos se va a poder aguantar tres meses. Pero, lógicamente, dentro de la parte de la industria, estamos haciendo lo necesario, primero para salvaguardar todo lo que son los empleos. No queremos tocar, queremos generar más empleo, no queremos disminuir empleo. Entonces, eso es nuestro primer objetivo, pero se lo puede hacer mientras no exista ya una pérdida. Si comienzan a perder las empresas, es difícil que puedan aguantar mucho tiempo, porque ahí estamos hablando de otro peligro, que es el cierre de una empresa que nadie quiere. Entonces,
0: para evitar el cierre, recorte de personal.
1: Lamentablemente se recorta el proceso. Entonces se produce menos, se necesita menos gente, ¿no es cierto? Es todo lo que corresponde. No es que es la primera opción. Ajá. Lo que se trata es de recortar en lo máximo posible antes de tomar la decisión más dura, que es recortar personal. No es la primera opción, es más bien la última opción en el caso necesario, pero justamente ahí también hay que entender que si es que se toca la parte de costos, no se puede aguantar más, posiblemente se repase este costo a un nuevo precio, pero si el consumidor no reacciona a este nuevo precio y deja de comprar, comienza todo hacia atrás y ahí sí hay que pensar en recortes. Entonces hay que pensarlo bien en ese sentido. Y solo un último tema, es importante entender que en esto estamos todos, absolutamente. No es un problema solo del gobierno, no es un problema solo de los industriales, es un problema de todos. Y lo que se necesita también es que la gente, que los consumidores tengan esa conciencia y que puedan darle una preferencia a la producción nacional, ya que se está haciendo todo este tipo de sacrificios para tratar de mantener el sistema en orden. Porque si es que no va a haber una reacción por parte del consumidor, difícilmente se puede aguantar los meses que estamos hablando.
0: Con eso me quedo, mi estimado Camilo, gracias por su tiempo.
1: Muchísimas gracias por el tiempo también.
0: Camilo Ontaneda, de la Asociación de Industriales Textiles del Ecuador.
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0: Son ya las 7 de la mañana con 24 minutos en todo el Ecuador continental, una hora menos en la región insular. Jornada de trabajo correspondiente a día martes, un martes soleado ya en el Distrito Metropolitano. Recibimos en esta mesa informativa a Carlos Yaguachi, experto en materia electoral, parte también de la Red Internacional de Debates, a quien agradecemos por atender esta invitación. Carlos, gracias por estar en esta mesa de trabajo. Te hemos invitado para analizar el proceso electoral y las distintas fases cuando estamos a puertas prácticamente de unas elecciones seccionales diseñadas para el fin de mes de noviembre de este mismo año, y hay un calendario, si se quiere, apretado. Con un proceso de debates que cada vez está más cerca, se ha designado el Comité de Debates para que trabaje en esta materia y tú tienes experiencia en todo esto. ¿Cómo miras todo este proceso para empezar, como dije, ajustado en tiempos por el adelanto de elecciones? Bienvenido, buenos días,
4: Carlos. Gracias, estimado Jorge. Saludos a la ciudadanía que nos escucha a través de Radio América. Y sí, efectivamente, una vez que se hizo el cambio de la fecha de votaciones, eso implicó que al interno del Consejo Nacional Electoral se haga una serie de ajustes, entre ellos el que se establezca este periodo, que coincide también con el periodo de la campaña electoral para que se puedan implementar los debates electorales. Tú hacías una introducción importante, que era el hecho de que soy integrante de la Red Internacional de Debates. Esta es una plataforma de la sociedad civil que agrupa específicamente a 90 países y que lo que busca, por un lado, es fiscalizar el proceso de implementación de estos programas de televisión, con el objetivo precisamente de que, en este caso, o los colegios profesionales, que en algunos países suelen ser los organizadores de los debates electorales, lo hagan bajo un rigor técnico, o en el caso particular del Ecuador, en donde la autoridad electoral, es decir, el Consejo Nacional Electoral, es quien es el responsable y por obligación legal tiene que implementarlos. En esa línea, lo que se hace desde la Red Internacional de Debates es fiscalizar y observar estos procedimientos, porque al final del día lo que creemos del debate es que sigue siendo un espacio donde el candidato dejó de pensar que le está haciendo un favor a la ciudadanía para rendirle cuentas, y es al revés. Más bien, en el caso ecuatoriano, es una obligación que se debe cumplir y es la única oportunidad que tiene el ciudadano para que el candidato se siente en la mesa y le rinda cuentas, que lo haga de forma pública y, en el caso muy particular de Ecuador, en vivo, porque eso es lo que te dice la ley.
0: ¿Qué rol viene a jugar el Comité de Debates y la ciudadanía? Porque entiendo que la ciudadanía también podrá aportar en los temas, ejes temáticos.
4: Pues cumple un rol fundamental desde la perspectiva de que tiene dos funciones muy importantes. La primera de ellas es que tiene que definir las preguntas que van a contestar los candidatos en el periodo que ha definido el Consejo Nacional Electoral. Pero hay una particularidad en la metodología que se ha implementado para las elecciones seccionales del año 2027 o las que se van a hacer este 29 de noviembre de 2026, que significa, de acuerdo al formato que se establecido, los candidatos, y conforme a lo que ocurrió en el año 2023, hubo mucha crítica también a la autoridad en el año 2023, particularmente a la metodología, porque lo que ocurría es que las preguntas planteadas por el comité de aquel entonces no estaban de alguna forma ligadas a la realidad territorial. Lo que plantea la metodología actual es que el comité de debates puede establecer dos de las cuatro preguntas que en este caso podrían plantearse, o más preguntas que deben elaborarlas el comité, pero me refiero a cada uno de los ejes temáticos. De acuerdo a lo que se ha establecido este diseño de la metodología del debate, hay cuatro ejes temáticos. Dos de ellos son basados en preguntas que tendrá que plantear el comité de debates, y dos, en cambio, tendrán que desarrollarlas los candidatos. Por tanto, el papel que juega el comité de debates es fundamental.
0: ¿Y la ciudadanía?
4: En este caso veo como positivo el hecho de que el Consejo Nacional Electoral, el Comité de Debates, haya abierto una encuesta ciudadana para recopilar la información. No obstante, también es generarle falsas expectativas a los ciudadanos, porque al final del día habrá que hacer un procesamiento de esa información, saber qué pregunta finalmente podrá ser filtrada. El proceso de filtración de preguntas es un proceso grande. Esperemos que tengan una metodología que sea efectiva, de tal manera que no queden preguntas fuera y que las que se escojan por parte del comité, que será finalmente la tarea que tendrá que cumplir cuando ya concluya esta encuesta abierta a través de las plataformas, entiendo, del Consejo Nacional Electoral, y que esas preguntas pues finalmente sean el sentir de la gente.
0: Para que no sea, como tú dijiste en principio, unas preguntas muy distantes a la realidad local, ¿debería darse más peso entonces a lo que plantea la ciudadanía o no?
4: Por supuesto. eso debería ocurrir, pero no obstante, es lo que te decía, generamos falsas expectativas porque al final del día, si abres plataformas para decirle que voy a elegir dos preguntas de un banco de preguntas que no sé cuántas podrían enterarse, digamos que hay unas 500 o 1000 preguntas, ¿cómo le garantizas efectivamente de que elegiste las que la ciudadanía debe un poco escuchar el día de los debates? Ahí es donde entra también el rol que juegan los candidatos al existir una metodología mixta, porque al final del día están las preguntas sí planteadas por los ciudadanos, pero ¿qué pasa con las preguntas que va a plantear el candidato de acuerdo al formato planteado? Porque ellos también tienen la obligación de abordar en esa pregunta y de tratar que su contendor conteste lo que realmente quiere escuchar el ciudadano, porque eso es parte de la metodología planteada. Es decir, dos de los ejes temáticos, cuando estén los candidatos en escena, el candidato tendrá que elaborar esa pregunta a su contendor y sobre esa pregunta también tendrá que replicarle y en algunos casos contrarreplicarle si no contestó adecuadamente la interrogante.
0: Ahora, Carlos, entre preguntas, respuestas, réplica y otras cosas que se plantean en estos debates, los tiempos vienen a ser importantes y hay 15 segundos, 30 segundos y hasta un minuto en el que poco o nada se puede responder o decir respecto de una propuesta que tiene un candidato. En ese sentido, los tiempos no juegan en contra.
4: Sí, totalmente. No obstante, veo una ventaja en estas elecciones seccionales porque el número de candidatos para cada territorio ha disminuido. No tienes un escenario como en el año 2023 que llegamos a tener, como en el caso del Cantón Durán, que tiene la obligación de hacer debate. Tuvimos, recuerdo, un número de 20 candidatos en escena y tocó dividir el programa de televisión en dos franjas, es decir, hora y media para los 10 candidatos y los otros restantes candidatos en la siguiente hora y media. Ahora entiendo que el número de candidatos ha disminuido y constituye una ventaja porque los tiempos evidentemente podrán ser más cortos y la ciudadanía podrá concentrarse en un número más reducido de candidatos versus lo que ocurrió en el año 2023. No obstante, lo que insisto en el hecho también es que estos tiempos más bien deben ser aprovechados por los candidatos. Al final del día le estás dando un espacio público, es el único espacio que no pueden evadir los candidatos, tienen la obligación de ir, porque no asistir al debate es una infracción electoral muy grave. Podrían ser en este caso sancionados con la suspensión de sus derechos políticos, como dice el artículo 279 del Código de la Democracia, numeral 11. No obstante, ahí también lo que la ciudadanía tiene que estar atenta, porque no podemos restarle o subestimar el impacto que tiene el debate, al menos en el Ecuador, que desde el año 2020 tiene la obligación, en este caso el Consejo Nacional Electoral, de hacerlo y que hemos visto aspectos positivos de estos espacios públicos. Hay candidatos en muchos de los casos que la ciudadanía no los conoce, hay candidatos que no han tenido la misma oportunidad que otros candidatos que sí son conocidos, que tienen una trayectoria en organizaciones políticas grandes y que por tanto no requieren de estos niveles de difusión muy altos, pero hay otros que aprovecharán estos espacios y que podrán darse a conocer y que tendrán la oportunidad de hablarle a la gente y decirle cuál es su propuesta.
0: Carlos, ¿tú recuerdas que los candidatos no pueden ausentarse, pero sí pueden evadir las preguntas que se les plantean?
4: Eso es lo que siempre se ha analizado y también se ha sido muy crítico respecto a la metodología que ha planteado la autoridad electoral en función también de las circunstancias. Como yo te decía, en los procesos electorales anteriores teníamos la realidad de que había un número enorme de candidatos, ahora ese número ha reducido, eso representa una ventaja para el Consejo Electoral y para la metodología que también es desafiante. Como te digo, en el año 2023 no hubo una metodología de estas características. El comité era el responsable de elaborar todas las preguntas que iban a contestar los candidatos. Ahora lo que el formato propone es que los candidatos puedan desarrollar, formular las preguntas basados en la temática que es el paraguas que va a dar el Consejo Nacional Electoral y que haya este intercambio de ideas. Eso probablemente va a producir una mayor interacción entre los candidatos, porque eso siempre ha sido también el cuestionamiento al Consejo Electoral, a los organizadores, y decir, ¿cómo garantizas que el candidato como tal aborde lo que la ciudadanía quiere escuchar? Es un desafío que ahora veremos si se cumple o no. Eso también tendrá que...
0: ¿Juega un papel clave el moderador, por ejemplo?
4: Claro, esa es otra de las funciones del Comité Nacional de Debates. Una, como te decía, es la elaboración de las preguntas, pero la otra es que también tiene que presentarle al Pleno del Consejo Nacional Electoral una terna por cada uno de los debates que se van a organizar por provincia. En este caso habrá un debate por la misma prefectura y alcaldía, en el caso de aquellas provincias en donde tengan únicamente que hacer a un solo cantón. En el caso de Pichincha, se tiene que organizar el debate para Quito y también para Rumiñahui y la prefectura, obviamente, de Pichincha. Pero hay otras provincias, como el caso de Guayas, que son 5 debates, porque tienen 4 cantones en donde obligatoriamente se tienen que hacer los debates, que en este caso es Daule, es Milagro, es Durán, y también está Guayaquil, obviamente, por su nivel poblacional, y la prefectura. La ley actualmente te dice que aquellos territorios con más de 100.000 electores, el Consejo Electoral tiene la obligación de organizar estos espacios. La novedad en estas elecciones es que se incorporaron provincias de la Amazonía que antes no estaban dentro del radar para la organización de los debates. Ahora provincias como Sucumbíos, como Orellana, como Morona Santiago, tendrán la obligatoriedad, Napo también, la obligatoriedad de organizar estos debates. Antes se organizaron en el año 2023 38 debates, ahora son 45, y por tanto se van abriendo estos espacios que, más allá de los aspectos de inversión, porque es una inversión pública que hace el Estado para que los candidatos puedan darse a conocer, es el hecho también del desafío que tiene la institución de organizar programas eficientes y programas en donde los candidatos realmente se sientan en igualdad de condiciones para debatir.
0: Ahora, Carlos, por la experiencia que tú tienes en esta materia, ¿consideras que un debate puede definir a un candidato que gane elecciones?
4: Sí, lo puede definir por las condiciones que te explicaba. En el caso ecuatoriano hay países...
0: Porque te pregunto esto, perdóname, porque en estos tiempos, en este mundo tecnológico, los jóvenes muy en particular, poco o nada les interesa esto.
4: Sí, es probable que también tengas razón en esa percepción. No obstante, hay un aspecto que se debe ahí razonar de forma muy objetiva, y es que cuando hablamos de los debates obligatorios, de acuerdo a la experiencia que se ha tenido, la gente espera desde el año 2020, porque tienen la obligación, porque saben también que no pueden faltar a ese espacio, y eso genera incluso una mayor atención, porque es probable que los jóvenes en las redes estén buscando otro tipo de información, y el algoritmo les lleve, en algunos casos, si revisaron información política, a esa información. Pero al ser obligatorio, al tener esta, digámoslo así, camisa de fuerza de que hay un día en donde se concentran todos los candidatos, significa que también estás generando esa tensión en la ciudadanía, y que por tanto lo que también debe hacer, en este caso la autoridad electoral, es lograr institucionalizar estos espacios, que la gente regrese la mirada, pero además también volverlos atractivos, no solamente con el hecho de la metodología, sino también que sea un espacio que técnicamente responda, que técnicamente tenga las características que la ciudadanía considera, y así vas a tener una ciudadanía que, en muchos de los casos, yo sé que muchos de los debates que más han captado la atención han sido los presidenciales, pero ahí también está el reto de que la autoridad electoral genere la misma expectativa y atención en los debates seccionales.
0: Quizá, así que sí. Quizá, Carlos, el mayor impacto sea post-debate.
4: Por los análisis que se hacen en los medios de comunicación y evidentemente por las respuestas que dejaron los candidatos, sí es el mayor impacto que tienen estos, porque al final del día, como ocurrió en alguna elección, recuerdo en las elecciones anticipadas, el candidato presidencial, hoy ejerciendo sus funciones en el Ejecutivo, Daniel Noboa, no aparecía en las encuestas. No obstante, en el año 2023, luego del debate de primera vuelta, pues por su desenvolvimiento, por su desempeño y por su aparecimiento y respuestas dentro del debate, luego pues pasó a la segunda vuelta y tuvimos el resultado que tuvimos. Entonces, minimizar el impacto que puede generar el debate no es lo óptimo, y creo que hay que prestarle mucha atención, y más bien la ciudadanía creo que también está muy atenta a estos espacios públicos.
0: Con eso me quedo, Carlos, te agradezco por el tiempo, muy amable.
4: Con gusto, Jorge, gracias a ustedes.
0: Carlos de Aguayaguachi, experto en materia electoral, parte de la Red Internacional de Debate. Vamos a la pausa.
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0: Son ya las 7 de la mañana con 43 minutos en todo el Ecuador continental, una hora menos en la región insular en esta jornada de trabajo correspondiente a martes, segundo día laborable. A esta hora recibimos en esta mesa informativa al doctor Marco Acosta Ortiz, gerente general del Banco del Instituto Ecuatoriano de Seguridad Social, a quien agradecemos por atender esta invitación. Señor gerente, gracias por estar en este estudio. Lo hemos invitado para hablar sobre el trabajo que se levanta desde el BIES en materia de ayudar a los afiliados al Instituto Asegurador, sobre todo con recursos económicos a través de créditos que pone en escena el BIES. Quiero empezar preguntándole, doctor, ¿cuál es el portafolio que maneja precisamente esta entidad y que se pone a disposición de sus afiliados? Bienvenido, buenos días.
10: Buenos días, Jorge. Un saludo cordial a todos nuestros queridos afiliados, jubilados y a toda la ciudadanía. Bueno, en la actualidad, al mes de agosto, el BIES cerró con un portafolio de 29,400 millones de dólares, y también, digamos, en monto hemos crecido durante estos últimos 3 años en el gobierno del presidente Daniel Noboa. Hemos incrementado ese portafolio en más de 5,500 millones de dólares. Veíamos cifras históricas. En 3 años llegamos a incrementar 5,500. Antes, hace algunos años atrás, se demoraba 7 años más o menos el crecimiento de ese portafolio.
0: ¿Y a qué se debe este crecimiento?
10: Justamente a que nosotros hoy en día estamos promoviendo, estamos entregando más créditos, estamos administrando de mejor forma los fondos de la seguridad social, y hoy por eso tenemos este crecimiento. Pero no solamente es crecimiento en el tamaño del portafolio, ajá, sino en el rendimiento. En el 2025, a diciembre, nosotros cerramos con un rendimiento del 8.97%. Al mes de agosto ya alcanzamos el récord más alto de la historia. 9.17% es el rendimiento que tenemos hoy, justamente de esos 29,400 millones de dólares.
0: Este rendimiento es anual, ¿no?
10: El rendimiento no lo podemos calcular mensualmente, ¿no? Evidentemente, al cierre de diciembre sacamos ya el rendimiento del portafolio anual, pero hoy, a la presente fecha, tenemos muy buenos indicadores. Hay algunas estrategias que se han implementado en lo que va de este 2026, como por ejemplo el plan Credicasa. El plan Credicasa dio un impulso considerable al resto de nuestros productos crediticios que se han visto incrementados en colocación. Eso justamente es lo que nosotros nos permite poder tener estos resultados en los indicadores financieros.
0: Este es el producto estrella, Credicasa. ¿A la fecha cuánto se ha colocado?
10: A la fecha ya colocamos más de 1,475 operaciones crediticias por un monto superior a los 75 millones de dólares. Recordemos que para este 2026 proyectamos colocar 100 millones de dólares. Estamos, digamos, faltan 3 meses, así es que esa meta nosotros la vamos a cumplir sin ningún inconveniente. No solamente ha crecido Credicasa, han crecido todos nuestros productos de la parte de hipotecario. Son más de 430 millones que ya hemos podido financiar en lo que va de este 2026.
0: ¿Cuáles son las características del plan Credicasa?
10: Credicasa, esta alternativa y producto impulsado por el presidente de la República, Daniel Noboa, permite a las familias ecuatorianas que antes soñaban con tener su casa propia, hoy ya no sueñan, hoy cumplen ese sueño. Damos financiamiento hasta 65 mil dólares con un plazo de 30 años y la tasa de interés más baja de la historia, al 2.99%. 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

0: En el caso de afiliados que tengan algún tipo de discapacidad, deben tener 18 aportaciones. En este caso, no importa si son de carácter consecutivo, lo importante es que el momento de la solicitud tengan una afiliación vigente.
1: ¿Qué clase de seguridad le da el afiliado voluntario?
0: Bueno, de todas...
1: En el retorno, obviamente, del dinero.
0: Varias cosas. En primer lugar, nosotros cuando damos un financiamiento de hipotecario, el principal respaldo que existe es la hipoteca de la casa. Uh-huh. Sin embargo, ya desde la arista de la afiliación, nosotros también tenemos que ofrecer este tipo de alternativas a la gente que de todas maneras tiene algún tipo de afiliación voluntaria al Instituto Ecuatoriano de Seguridad Social. Lo que buscamos es evidentemente que esa afiliación permanezca durante el tiempo o si en algún determinado momento puede lograr una reinserción laboral. Entonces,
1: ¿En qué plazo, señor gerente, cumplidos los requisitos, puede acceder a este plan?
0: Ahí, mira, Jorge, hemos tenido resultados muy importantes en ese aspecto. Tal vez hace algunos años los afiliados, los jubilados, perdieron mucho la confianza en el BIES. Por eso incluso veíamos datos estadísticos, hubieron años donde todos los bancos crecen, el único que no creció fue el BIES. Y es porque tal vez hacer un trámite en el BIES era un tema bastante engorroso, burocrático. Hoy en día nosotros lo que hemos enfocado principalmente en nuestra gestión es en fortalecer los equipos en áreas estratégicas del banco. Hemos simplificado algunos procesos y tenemos muy buenos resultados. Hoy el promedio nacional para desembolsos de préstamos hipotecarios está entre 30 y 43 días.
1: ¿Antes cuánto se demoraba?
0: Más de 200 días, 3 meses, 9 meses, 14 meses tenemos de información, Jorge.
1: Ahí desistían entonces en el proceso.
0: Obvio que desistían y peor aún, ni siquiera se acercaban a hacer algún trámite en el BIES. Y por ejemplo, en el plan Credit Casa, el tiempo es menos de 30 días. Uh-huh. Entonces hoy en día, siendo un banco público, podemos ser eficientes, podemos ser más ágiles, podemos ser más oportunos. Y ojo, que el BIES acá tiene una característica principal y fundamental, y es que los clientes, los afiliados, los jubilados, son los dueños de la institución, son los legítimos dueños de la institución. Uh-huh. Por eso es que justamente nuestro enfoque en la administración ha sido mejorar sustancialmente todo lo relacionado a atención al cliente.
1: ¿La tasa baja en el crédito no hace que tengan problemas a largo plazo?
0: Eso es lo que hace algunos meses mucha gente nos indicaba, pero ha sucedido totalmente lo contrario. Como una estrategia incluso de carácter comercial ha permitido que alcancemos, por ejemplo, ya mencionaba hace un momento, el rendimiento más alto de la historia. ¿Por qué? Porque se incrementaron las colocaciones de todos nuestros préstamos hipotecarios, se incrementaron las colocaciones de nuestro producto, digamos, dentro del portafolio del más grande, de los préstamos quirografario. Hemos realizado inversiones totalmente alineadas justamente a buscar mejoras en el rendimiento y hemos tenido estos resultados.
1: ¿Ven que un beneficiario afiliado a este producto se quede sin empleo producto de la crisis que tenemos también?
0: Mira, para darte datos reales, de estas 1,475 operaciones en lo que va del 2026, tenemos dos operaciones de las 1,475. Dos, que hoy en día se ha registrado una mora un poquito más allá de 35 días. Ya nos hemos puesto en contacto, ya están por solventarse esas operaciones crediticias, pero es extremadamente marginal el dato, ¿sí? Lo que nosotros hemos visto a lo largo de la historia, cuando hacemos un análisis completo del cómo está la composición de la morosidad, podemos identificar que los créditos que tienen menor tasa de interés y menor monto de financiamiento son los que mejores pagan. Y eso está respaldado por todos los datos que tenemos hoy en día.
1: A finales de 2026, ¿cuánto más se proyecta colocar en este producto?
0: ¿En Credit Casa?
1: En Credit Casa.
0: Bueno, nuestra proyección era de 100 millones y hemos colocado 76 millones, aproximadamente 24 millones es lo que tenemos pendiente de colocar. Hoy en día tenemos aproximadamente 400 operaciones ya solicitadas que están justamente en el proceso y que las vamos a ir desembolsando en las siguientes semanas.
1: La situación eléctrica del país y las consecuencias que podría generar el fenómeno del Niño, ¿podrían afectar esa proyección?
0: Creería que no, digamos, se entiende que hoy en día ya son operaciones que están ya solicitadas, uh-huh. El proceso de desembolso es mucho más ágil que antes, entonces esperamos que no genere algún tipo

0: tipo de impacto, ya está eso en nuestro sistema. Son documentos que nosotros ya los tenemos en la mano. Entonces, tal vez, claro, en ciertos puntos, en diferentes provincias del país, el tema de la movilización y entrega de documentos podría ser algo que nos pueda afectar. Sin embargo, estas operaciones ya están ingresadas en la institución y ya están avanzando en el proceso normal de nuestro ciclo de crédito.
1: Para agilizar los trámites y los procesos que dice se redujo considerablemente a 30 días más o menos, se tuvo que hacer una modernización total también.
0: Sí, bueno, hemos mejorado infraestructura tecnológica, hemos simplificado procesos, pero el enfoque principal, Jorge, ha sido el fortalecer a las áreas estratégicas. Sí, áreas estratégicas como, por ejemplo, balcón de servicios. Hace más de un año, cuando nosotros llegábamos, veíamos datos que realmente hacían despechar a todos nuestros clientes. Por ejemplo, eran 45 minutos el tiempo de espera para ser atendido. Uh-huh. 45 minutos es un monto, es un número demasiado alto para ir a hacer un trámite.
1: ¿Ahora?
0: Hoy en día ese dato es menos de 14 minutos y nuestra expectativa es seguir bajando más. ¿Qué es lo que se ha hecho? Se ha fortalecido todo balcón de servicios. Hemos puesto gente en todos los módulos a nivel nacional. Estamos capacitando permanente. Existen escuelas de capacitación internas en el BIES para formar justamente a todos nuestros asesores de balcón de servicios y que la atención cada vez sea más ágil. En otras áreas estratégicas del banco también hemos fortalecido en el área del BAC, principalmente operaciones. Uh-huh. Hemos puesto también gente que dé seguimiento a cada una de las operaciones crediticias y por eso es que tenemos hoy este importante resultado que otra vez retoma la confianza en nuestros clientes, ser más ágiles. Probablemente en algunos casos seamos más ágil que la banca tradicional.
1: Es decir, ustedes generan un acompañamiento permanente.
0: Así es. Sí, hoy en día es así. Si es que, por ejemplo, mira, Jorge, alguien saca un préstamo hipotecario. Y cada préstamo tiene un ciclo, un proceso. El cliente está informado todo el tiempo, en 100% del proceso, en qué etapa exactamente se encuentra. Si es que pasó de un área a otra área en un proceso determinado, automáticamente el sistema le envía un correo electrónico y le dice, tu crédito se encuentra en esta etapa. Ajá. Después pasa la otra, correo electrónico, avanzó a esta etapa. Entonces está 100% del tiempo informado.
1: ¿Y con la entrega del crédito se termina el acompañamiento o no?
0: Una vez que ya se entrega, digamos, ya acaba el proceso, va, realiza la firma de los documentos, hasta ahí llega, evidentemente, esa parte, ya el crédito ya está en ejecución. Ajá. Entonces, digamos, ahí nosotros daríamos por cerrado justamente la parte de la concesión del crédito.
1: Y en materia de préstamos quirografarios, ¿cuánto se ha colocado hasta la fecha y cuánto se pretende cerrar el año?
0: Mira, para este 2026 proyectamos colocar 5.022 millones de dólares. Tenemos algo más de 3.660 millones de dólares en más de 2.192.000 operaciones crediticias. Estamos trabajando nosotros arduamente para que más clientes, más ciudadanos puedan conocer todos los beneficios. Tenemos 3 meses, digamos, más o menos, por seguir ejecutando los créditos. Estamos en territorio justamente alineados a la política pública liderada por el presidente Daniel Noboa de acercar los servicios del Estado a la ciudadanía. Nosotros estamos haciendo exactamente lo mismo. Estamos acercando nuestros servicios crediticios a la ciudadanía, a los barrios, a visitando empresas públicas, privadas, universidades, institutos, para así que todo el mundo pueda conocer las ventajas y los beneficios, las tasas de interés que tenemos nosotros en nuestros diferentes productos y que se puedan ir concretando un número mayor de colocaciones crediticias.
1: ¿Eso significa entonces que están trabajando más en territorio inclusive con brigadas móviles?
0: No tenemos brigadas móviles, pero estamos participando en todas las brigadas sociales que se nos invitan, que estamos, digamos, son lideradas directamente por algunas instituciones del Ejecutivo, no solamente esas brigadas, tenemos socializaciones en barrios, en empresas privadas, públicas, en gremios, institutos, en eso estamos concentrados hoy en día, el tiempo va a pasar muy rápido, entonces lo que nosotros buscamos es tratar de llegar con estos mensajes para que el efecto de que la gente conozca también sea amplificado a nivel nacional.
1: ¿También se orientan recursos a otro tipo de inversión?
0: Los del, o sea, bueno, del 10. No, nosotros tenemos dos líneas macro. Técnicamente hablando, inversiones privativas, que son préstamos quirografarios, hipotecarios y préstamos prendarios. Y por otra vía tenemos las inversiones no privativas, que básicamente se concentran en inversiones en instituciones financieras, en inversiones en el sector público. Digamos, en eso nosotros, básicamente esa es la desagregación de nuestro portafolio de inversiones.
1: Perfecto, con eso me quedo, mi estimado gerente, le agradezco por su tiempo, muy amable.
0: Encantado, Jorge, muchas gracias.
1: Marco Acosta Ortiz, gerente general del Banco del Instituto Ecuatoriano de Seguridad Social, 8:00 a.m, nuestro editorial.
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3: Aquí vamos, el niño. Prepararnos antes de lamentarnos, hemos dicho siempre. El niño ya está dando señales claras y Ecuador debe prepararse. No es momento para generar miedo, pero tampoco para esperar hasta que lleguen las grandes lluvias. Hay que revisar alcantarillas, canales, carreteras, puentes y zonas, propensas a inundaciones y deslizamientos. Los municipios, prefecturas y el gobierno nacional tienen que trabajar coordinadamente. Y nosotros también, como ciudadanos, tenemos una responsabilidad. No arrojar basura, por favor. Limpiar desagües. Pues les ruego revisar nuestras viviendas y conocer qué hacer ante una emergencia. Ecuador ya conoce lo que puede significar un fenómeno del niño severo. Por eso, esta vez debemos adelantarnos. La naturaleza no siempre avisa cuándo golpeará con mayor fuerza, pero cuando existen señales, ignorarlas puede costarnos demasiado caro. Buenos días.
2: Espacio dispuesto por la Secretaría General de Comunicación de la Presidencia.
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1: 8:04, nos conectamos con el ECU 911. En esta oportunidad, Luis Insuasti informa al país cómo amanece la ciudad de Quito, cuáles son las últimas novedades que se registran. Bienvenido contigo, Luis, buenos días.
14: Hola, un saludo cordial a todos nuestros panelistas, también un saludo a todos los que nos escuchan a través de América a nivel nacional. Ya nos encontramos acá en la sala de videovigilancia del ECU 911 para traerles el flujo vehicular a esta hora, siendo las 8:04 de la mañana. No tenemos reportes de siniestros de tránsito, pero sí les vamos a traer el tráfico para que puedan planificarse si todavía no salen de sus destinos. También recordarles a nuestros queridos oyentes que el pico y placa para el día de hoy es para los dígitos que terminan en 3 y 4. Empezamos nuestro de situación vehicular en la lucha de los pobres. Acá en el sur de la capital podemos visualizar que tenemos carga vehicular media, tenemos una mañana agradable, pero tenemos reporte de que en la tarde tendremos un poco de lluvia, por lo que, queridos oyentes, planifique su salida si todavía no lo hace de su casa, salir con un paraguas para que pueda evitar inconvenientes. Ahora nos vamos a otro sector, estamos ya en el sector de Chillogallo. Se tiene carga vehicular alta, planifique su viaje, tome.
1: Son ya las 8:05. Gracias a Luis por ese aporte. Lamentablemente está inestable la señal y no nos permite sostenerlo con claridad el reporte, el aporte desde el ECU 911. Son las 8:05.
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1: Avanzamos en el tiempo, 8:05, el cielo capitalino totalmente despejado, la presencia del sol a esta hora en toda su plenitud, también el Coloso del Cotopaxi se puede mirar, aunque está un tanto con bruma, pero a lo largo de la mañana seguramente se despejará por completo. Hay que salir precavidos de casa, recuerden ustedes que el clima puede variar ya en horas de la tarde, muy en particular, a causa de que ya se han hecho presentes las lluvias, sobre todo en el sur cayendo y en el norte también con presencia de lluvias fuertes acompañadas de granizo, y aquí se requiere de la corresponsabilidad ciudadana. La autoridad tiene que hacer lo suyo, trabajar en materia de acciones preventivas y por supuesto la ciudadanía también no botar, por ejemplo, la basura en el espacio público, en las calles, porque esto tapona los sumideros y después se producen las inundaciones. Lo propio en los ríos y quebradas del Distrito Metropolitano de Quito, no arrojar escombros, no arrojar basura, porque se taponan los desfogues naturales y después se producen los desbordamientos de los ríos, con consecuencias obviamente negativas para la ciudadanía, para las familias que están asentadas en las riberas de los ríos. Son las 8:07. A esta hora de la mañana vamos a recibir ya en esta mesa de trabajo a Giovanna Uvidia, candidata a la prefectura de la provincia de Pichincha por el movimiento ADN, a quien agradecemos por atender esta invitación. Giovanna, gracias por estar en esta mesa de trabajo. La hemos invitado para hablar de la propuesta que tiene para Pichincha en el caso de llegar a la prefectura en los comicios que se avecinan de fines de noviembre de este 2026. Pero antes, Giovanna Uvidia se perfilaba en principio, obviamente, a la alcaldía de Quito y su colega de fórmula, Harold Burbano, para la prefectura. Se invirtieron los papeles. ¿Por qué esta decisión? Bienvenida, buenos días, Giovanna.
16: Mi querido Jorge, muy buenos días a toda la gente que nos está escuchando. Un cordial saludo. Porque la gente lo pidió. En la política y en la vida uno tiene que aprender a escuchar. Y mi querido Jorge, pues mi trayecto en el Seguro Social Campesino dejó huellas positivas de muchas soluciones y resultados que se vieron en territorio. Entonces, el corazón del Ecuador, el corazón campesino y toda la gente de la ruralidad, sabiendo que Giovanna Uvidia es una mujer que cumple, pidió que se quede pues a nivel de la provincia de Pichincha, y los números no están mintiendo, estamos primeros en las encuestas y así seguiremos con firmeza, con valentía y pues dando soluciones que la provincia lo
1: Giovanna,
16: necesita.
1: ¿Qué tan reales o qué importancia le dan ustedes a las encuestas? Porque hay varias encuestas, ¿no? Encuestas que ponen a uno y otro candidato arriba, abajo, en fin, pero ¿qué tan importancia le dan ustedes a las encuestas?
16: coincide con lo que vivimos en territorio, con lo que escuchamos a la gente en territorio, la cercanía de las personas, la empatía, la aceptación, pues va muy de la mano con los resultados que se han presentado hace pocos días en las encuestas, donde, repito, estamos arriba, estamos primeros, y la gente ya quiere un cambio, ¿no? Han sido varios años de la prefectura, de la actual prefectura, ya va a ser 8 años de la actual prefectura, que pues lo que se ha hecho, la gente lo dirá, lo que no se ha hecho, estamos muy conscientes y estamos muy claros todo lo que falta por hacer. Así que este es el compromiso, que en 4 años podamos cumplir lo que en 8 solo se ha prometido.
1: Giovanna, ¿usted puede calificar la administración actual de Paola Pavón de estos 8 años, buena, mala, mediocre, positiva? ¿Cómo lo puede calificar?
16: Eso le corresponde a la gente, Jorge. Más que yo no estoy aquí para desconocer el trabajo, estoy para reconocer que falta muchísimo por hacer a nivel de la provincia, por ejemplo, las vías. Tenemos vías principales como es la LOAC Santo Domingo, para dar un ejemplo, que vemos que falta seguridad en los trayectos, no hay iluminación, no hay puntos de seguridad, no hay conectividad, hay solo parches que se han puesto. ¿Por qué? Porque todos estos años no se han hecho concesiones reales y responsables, honestas. O sea, tienen contratos.
1: Hay que concesionar esa vía, entonces.
16: Hay que revisar las opciones, pero por ejemplo en la LOAC Santo Domingo hay contratos de emergencia por muchos años con una empresa, puedo decirla, con Hidalgo. ¿Y qué pasa cuando hay estos contratos de emergencia? Que en este caso, la empresa no se responsabiliza para que la vía esté en óptimas condiciones, y por eso vemos una LOAC Santo Domingo que, a pesar de que recibe más de 40 millones de dólares al año, no se ve reflejado este dinero en una seguridad vial, en mantenimientos preventivos. Hace exactamente 3 días, una vía recién inaugurada en el noroccidente se partió en dos, no sé si lo vieron, sí. Se cayó un camión. La autopista General Rumiñahui, transitan más de 80,000 vehículos diarios. ¿Y qué pasa? Se han dado resultados, se ha dado soluciones para poder descongestionar el sector del trébol. No, entonces en esto hay que ya dar un paso firme, tenemos que dar soluciones reales, y para eso tenemos una planificación vial integral, donde el principal concepto, además de dar soluciones que nos han dado, es transparentar los recursos que se recauda, tanto en peajes y también en la tasa vehicular, que pues ya está por varios años.
1: Vamos por partes en materia de la red vial de Pichincha. Usted cita en principio la vía Aloac Santo Domingo y la participación de la empresa Hidalgo.
16: Así es.
1: En su administración, entonces, ¿se cortaría ese trabajo con Hidalgo?
16: En mi administración se va a trabajar de manera transparente, porque es lo que necesitamos a nivel de la provincia. Y repito, esta vía Aloac Santo Domingo no está concesionada. Se han hecho contratos de emergencia todos estos años, y por estos contratos de emergencia la empresa Hidalgo no se ha responsabilizado para que la vía esté en buenas condiciones. Y la gente que me está escuchando, pues sabe que es una vía que no tiene seguridad, una vía que no tiene iluminación, que hay puros baches. Ahora que viene el invierno, hay cantidad de derrumbes, como pasa en la Calacalí, como pasa en varias vías de la provincia. Así que hay que manejarlo de manera transparente los procesos.
1: En el norte, la Calacalí Independencia, ¿qué hacemos allí?
16: La Calacalí Independencia, una vía que siempre hay derrumbes, ajá, Jorge. No hay puntos de seguridad tampoco, no hay iluminación. El momento que se te baja una llanta, ahí quedaste, porque no hay iluminación, no hay punto de seguridad, no hay ni señal de celular. Entonces, en estas vías tenemos que garantizar mantenimientos preventivos integrales para justamente poder dar soluciones a lo que no se han hecho todos estos años, que estaba en planes de gobierno, ¿no? Pero lamentablemente no se ha cumplido. Nosotros venimos aquí para cumplir a la gente, para cumplir a Pichincha.
1: ¿Esa vía se concesionaría con un peaje?
16: Hay que revisar las opciones. Lamentablemente no se ha fiscalizado todos estos 8 años. Repito, lo que recauda la prefectura a nivel de tasa vehicular, lo que recauda la prefectura a nivel de peajes, la prefectura es juez y parte de los peajes, y nadie ha fiscalizado. E insisto, lo que se tiene que hacer es transparentar los presupuestos, por supuesto, y no satanizar el tema de las concesiones, porque cuando se concesiona de manera transparente, como en todos los países a nivel mundial, el resultado son vías en excelente estado. Porque, Jorge, las vías en la ciudad es como la sangre en el cuerpo. Ajá. Si es que no hay sangre, no funciona el cuerpo, ¿verdad? Si es que no hay vías en buen estado, no funciona el turismo, no funciona la productividad. Las vías en la provincia no deberían ser un lujo, son una necesidad, y en eso hay que dar soluciones.
1: Usted cita tasa vial, cita el peaje de la autopista General Rumiñahui y más el presupuesto anual que tiene la prefectura, es decir, ¿pone en duda el buen manejo de estos recursos públicos?
16: Habría que fiscalizar eso el momento que lleguemos a la prefectura, pues al fiscalizar las empresas públicas y el monto que se ha recaudado en peajes, tasa vehicular, pues dirán si se ha manejado o no se ha manejado bien. Lo que sí vemos es en el día a día los pocos resultados que han habido. Porque, repito, las vías, para muestra un montón, hace 2 días una vía recién inaugurada se partió en dos. La Calacalí, la gente que transita todos los días por ahí, no solo por turismo, sino a nivel de productividad de la provincia, sabe que hay derrumbes, que no hay seguridad, que no hay iluminación. La LOAC Santo Domingo, ya di los ejemplos, uh-huh. Y así puedo seguir nombrando varias vías. Como les decía, la autopista General Rumiñahui, a pesar de que estuvo en propuesta de campaña, pues descongestionar la parte del trébol, dar una solución, no se ha hecho. Nosotros sí vamos a dar una solución. Ya está planificado, tenemos ya los estudios, están hace 15 años, tenemos el presupuesto también, hacer un puente paralelo al sector de Monjas para que esa congestión que hay en la autopista General Rumiñahui por fin se acabe y salga, desemboque directamente al Coliseo General Rumiñahui, donde hay las vías pues alternas, ¿no? La Queseras del Medio y la Ladrón de Guevara. Estas son las soluciones que necesita la provincia.
1: En ese sector, para conectar Monjas con la Vicentina, descarta entonces del túnel que se pensaba en otras administraciones en el Ichimbía.
16: Realizar ese túnel sería llevar la congestión a otro lado, a otro sector. Uh-huh. Estos estudios, diferentes estudios, hay por más de 10 años, hay 15 años, solamente que no se han dado paso a realizarlos. Hay que ver lo que mejor le convenga a la provincia, lo que cueste menos, por supuesto, y pues lo que dé alternativas para descongestionar vías, así como también a nivel del Valle de los Chillos, en el mismo parámetro, vamos a realizar por fin en la E35, en los 17 kilómetros, la ampliación a 4 carriles para descongestionar también la parte donde está la zona industrial de Rumiñahui y que también son trancones diarios. Así que la gente que nos está escuchando del Valle de los Chillos, ya vienen soluciones para ustedes, para que esas 2 horas que ustedes pasan en el trancón ya no pase más.
1: Giovanna, en el caso de la solución vial Vicentina Monjas, ¿se requerirá necesariamente de la alcaldía de Quito, que podría ser que ocupe una vez más Pavel Muñoz? De llegar Harold Burbano no habría problema, pero si llega una vez más Muñoz, ¿cómo hacemos?
16: No debería haber problema, llegue quien llegue, porque quienes estamos en el servicio público sabemos que estamos para dar soluciones a las personas, Jorge. A la gente no le interesa de qué partido eres, ajá, cuál es tu ideología. A la gente le interesa que se den las soluciones que, repito, por 8 años no han habido. Así que como Giovanna Uvidia, el momento de llegar a la prefectura, trabajaré absolutamente con todos los alcaldes de los 8 cantones, con todas las entidades públicas, con el sector privado también, porque, repito, estamos para dar soluciones a la gente y ya no más excusas.
1: La tasa vial, ¿qué va a hacer? ¿Se derogará? ¿Se continuará con esa tasa?
16: Este es un tema muy importante. Recordemos que el momento que salió la tasa vehicular estaba netamente para 2 años. Así han pasado es. Más de 2 años, por supuesto. Pero sería una irresponsabilidad de mi parte decir vamos a quitar esta tasa vehicular. Sería simplemente un discurso, hablar por hablar, demagogia. Lo que sí hay que hacer es transparentar esta tasa vehicular, saber cuánto se recauda al año y que se invierta en las vías. Porque lamentablemente hay vías de tercer nivel, vías vecinarias, que faltan por hacer a nivel de la provincia, en diferentes cantones. En el noroccidente Hay un montón en Puerto Quito, en los bancos, que la gente no puede salir con sus productos porque no tienen vías en óptimas condiciones. Aquí mismo en Calderón tenemos en sectores donde las vías están en terribles condiciones y repito, no son vías muy grandes, ¿no? Porque la tasa vehicular es justamente destinado a esto, a arreglar vías de 500 metros, de 200 metros. Falta mucho por hacer. Lo que sí hay que hacer es que esa tasa vehicular ahora sí por fin se invierta en las vías que necesita la provincia, en distintos cantones, en distintas parroquias, porque repito, tener buenas vías es conectividad, tener buenas vías es una necesidad, porque esto pues es un resultado para la producción de la gente, para el turismo, para un mejor vivir de la gente.
1: Giovanna, en la producción, ¿cómo hacemos que Pichincha despunte?
16: Esta es una pregunta muy importante y aquí hay un dato que la gente debe conocer. Lamentablemente, la producción en Pichincha ha bajado, Jorge. Pichincha debería ser la provincia más productiva porque tenemos absolutamente todo en nuestros 8 cantones. Uh-huh. Absolutamente todo, pero la producción ha bajado. ¿Por qué pasa esto? Porque lamentablemente no está llegando el agua a los cultivos, a los pequeños y medianos productores. ¿Por qué? Porque no ha habido tecnificación del agro, porque no ha habido tecnificación del agua. Entonces, ¿qué pasa? Si es que no llega el agua a los cultivos, obviamente no crecen los productos, no hay producción y los precios aumentan. ¿Y qué pasa? A nuestra mesa, uno, los productos no llegan o llegan más caros. Uh-huh. Entonces, en esto deberíamos concentrarnos como prefectura de Pichincha. En mi prefectura vamos a realizar 1,000 hectáreas de riego tecnificado al año, una cifra que se puede hacer con el presupuesto de la prefectura y sobre todo cuando hay buena planificación y manejo transparente de los recursos, porque lo necesita la provincia, porque lo necesitan los cantones y lo necesitamos todos los pichinchanos. Repito, Pichincha debería ser la provincia más productiva y esa es nuestra meta.
1: ¿En qué cantones se pondría más énfasis en tema productivo?
16: Hay que trabajar absolutamente en todos, pero, por ejemplo, uno de los cantones que ha estado más descuidado a nivel de producción es el cantón Mejía, donde el agua no está llegando a los pequeños y medianos productores. Y vemos reflejado en justamente menos, valga la redundancia, menos producción, y esto nos afecta absolutamente todos. Centros de acopio también, Jorge. Es importantísimo que a nivel de la provincia haya centros de acopios para la gente, para fortalecer a nuestros agricultores, a nuestros ganaderos. Uh-huh. ¿Por qué? Porque ahora la gente no sabe cuánto cuesta su producto y a veces sale perdiendo. Esta es la realidad de nuestras familias en los distintos cantones. En esto hay que ocuparnos como prefectura, que los espacios que tiene la prefectura de Pichincha, como es la Hacienda San Marcos, la Granja San Marcos, un espacio de 200 hectáreas, imagínense ustedes, en el noroccidente, que la mayoría de pichinchanos ni siquiera ha escuchado de esto, estos espacios están abandonados, donde deberían ser espacios de capacitaciones constantes, de herramientas para nuestros emprendedores, incluso lugares turísticos para ir a conocer todos, que la gente ahí podamos comprar el cacao que se da en el noroccidente, el café, la miel, en fin. Están abandonados, eso sí, pagando los sueldos porque deben mantener ahí a la gente, ¿no? Pero sin el fin con el que estos espacios deberían estar, para que la gente los aproveche de buena manera y la provincia crezca a nivel de productividad. Repito, hay mucho por hacer a nivel de la provincia y estamos para eso, para dar soluciones, no más excusas, y que lo que no se ha hecho en 8 años, lo que han sido solo promesas, en 4 se cumpla.
1: Cuando se refiere usted a los sueldos de los servidores públicos, ¿debemos entender que usted revisará la nómina de la burocracia en Pichincha?
16: Por supuesto, pero de manera coherente, tomando en cuenta que detrás de cada trabajador hay una familia. Y hay que hacer evaluaciones coherentes para una reestructura sana. ¿Por qué hablo de esto? Vemos una prefectura que lo denunció Contraloría hace pocas semanas, que tiene 37 asesores, uh-huh. Repito, 37 asesores, que ni siquiera están legalmente justificados. ¿Qué pasa? Son 850 mil dólares de nuestro bolsillo, de los pichinchanos, porque nosotros pagamos, pues, estos sueldos a gente que no está legalmente justificada, cuando ese dinero se puede utilizar para mejorar servicios. Por ejemplo, Pichincha Humana. Hay 10 centros de salud de la prefectura que existen actualmente, pero ¿por qué no esos 850 mil dólares que ahora se paga a 37 asesores destinar para que los centros de salud de Pichincha Humana trabajen 24/7 donde más lo amerite? Eso es lo que necesitamos.
1: O sea, vamos a reducir los rangos de alto nivel, entonces.
16: Jorge, 37, tener 37 asesores es una locura aquí y en la China. Uh-huh. O sea, si es que tienes 37 asesores es porque o no sabes nada o tienes que emplear a tus panas de una u otra manera. Para eso están los directores, para eso están las secretarías, para eso está la gente técnica, para que haga su trabajo. Entonces es una locura tener 37 asesores y despedir a 125 personas, como lo hizo la prefectura, muchas de ellas técnicas que estaban cumpliendo a cabalidad su trabajo. Entonces hay que hablar con coherencia, no solo en el discurso, sino también en los actos.
1: En esto entra también Pichincha, Radio Pichincha Universal, que tiene un presupuesto, si no estoy equivocado, entre 3 y 5 millones. Millones de dólares.
16: Así es, Radio Pichincha, y qué bueno que topan este tema. Radio Pichincha, el principal canal de comunicación de la provincia, debería uh-huh. estar destinado para eso, para que sea la voz de los pichinchanos, para que toda la provincia conozca los emprendimientos que hay, las fiestas, nuestras tradiciones, nuestra cultura, las hosterías que hay. Hay hosterías maravillosas a nivel de la provincia que la gente a veces ni conoce, no sabe ni a dónde ir. Pero ¿qué pasa? Que Radio Pichincha está destinada a atacar a ciertos políticos, está politizada con, repito, dinero de nosotros, de los pichinchanos. Entonces, en esto hay que ocuparnos definitivamente. Hace poco les contaba que estuve en las octavas de Juan Montalvo, una fiesta emblemática de nuestra tradición, de nuestra cultura en Cayambe, y lamentablemente solo vemos gente de Cayambe ahí. Qué diferente sería que en todas las fiestas, a nivel de todos los cantones, primero se den a conocer en un medio de comunicación como es Radio Pichincha, para que podamos ir todos a nivel turístico. Porque ¿qué pasa? Cuando hay más turismo, el negocio de la señora, el restaurante de la señora crece. Las artesanías a nivel de la provincia, pues venden más porque hay más gente. Entonces en eso hay que ocuparnos, no solo que sea un medio de comunicación para criticar a ciertos políticos, no. Ya yo creo que es momento de cambiar la historia de Pichincha. Pichincha necesita una frescura en todo sentido, un cambio en todo sentido, y repito, lo que se ha hecho, pues la gente lo sabrá. Lo que no se ha hecho, que es mucho, hay que hacerlo por fin, y hay que fortalecer a la provincia, porque si la provincia crece, todos crecemos y todo mejora. El turismo, la economía, absolutamente todo. Y como prefectura estamos para eso.
1: A propósito de turismo, varios cantones, todos los cantones de la provincia de Pichincha tienen hermosos parajes turísticos y como que no se ha explotado. ¿Qué plan hay en ese sentido?
16: Para esto primero mejorar las vías, porque cómo la gente va a llegar a nuestros cantones con las vías en las condiciones en las que está. Uno quiere irse, por ejemplo, al noroccidente, y ahora que sabes que viene invierno, dices, chuta, ¿no? Porque siempre en la vía Calacalía hay derrumbes y de gana me voy. Entonces la gente debe tener seguridad, que por donde transita es un lugar seguro, que las vías están en buenas condiciones. Y repito, esto es como una cadenita, ¿no? Si hay buenas vías, mejora el turismo. Si hay espacios como la Hacienda San Marcos, que les comentaba, que está funcionando bien, mejora el turismo, porque hasta uno dice el fin de semana, ¿saben qué? Vamos a la Hacienda San Marcos a conocer. 200 hectáreas ha tenido la hacienda. Podemos comprar ahí los productos de los emprendedores, podemos hasta pasear. Pero si no sabes de nada de esto que hay en la provincia, si no se están invirtiendo bien y de manera honesta los recursos, si las vías están en pésimas condiciones, todo afecta, todo
1: hay
16: afecta.
1: Hay una empresa turística, Ciudad Mitad del Mundo. ¿Qué haremos con esta?
16: Ciudad Mitad del Mundo. Me encanta hablar de este tema porque es un espacio, es un lugar no solo precioso, místico, que debería fortalecerse y debería ser un punto turístico no solo a nivel nacional, sino también internacional. Somos los únicos en tener literalmente la ciudad mitad del mundo. ¿Dónde está la mitad del mundo? literal. Aquí deberíamos primero fortalecerlo, que hayan eventos internacionales, como les mencionaba, que hay en los países hermanos, en Perú, en Colombia, vemos que hay eventos donde van gente de todos lados del mundo. ¿Por qué aquí no pasa esto? Debería ser un lugar donde constantemente nuestros artesanos, nuestros artistas, nuestros agricultores, nuestros emprendedores tengan un espacio gratis, por supuesto, para poder vender sus productos. Esto tenemos que seguir fortaleciendo porque el presupuesto hay, pero repito, cuando se maneja de manera transparente y honesta, el dinero alcanza. Y otra cosa, Jorge, y a la gente que nos está escuchando, la prefectura es una institución maravillosa que maneja la provincia. La prefectura de Pichincha maneja los 8 cantones. Tiene que ser una institución transparente, ya no la caja chica de ciertos partidos. Y menos aún pensar que es un cargo que se puede heredar justamente para eso, para que siga siendo caja chica de ciertos partidos. Hay que tomar con seriedad la prefectura de Pichincha. Tiene que ser una institución donde se manejen los fondos de manera responsable, transparente, y por eso se necesitan cambios ya.
1: Con eso me quedo, Giovanna. Le agradezco por su tiempo.
16: Muchísimas gracias, Jorge. Un cordial saludo a todos los radioescuchas.
1: Giovanna Uvidia, candidata a la prefectura de Pichincha por ADN 830. La última pausa comercial.
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4: 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Estamos de regreso. 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
6: Avanzamos en el tiempo, ya marcamos las 8:34 en todo el Ecuador continental, una hora menos en las Islas Galápagos, jornada de martes, tiempo de conectarnos con el Centro de Gestión de la Movilidad. Nuestra copiloto de América, Mónica Vascones, informa cómo está la ciudad de Quito en materia de movilidad. Contigo, Mónica, bienvenida, buenos días.
7: Muy buenos días, Jorgito, y como siempre, un saludo especial a todos nuestros adorables conductores, pasajeros, motociclistas, ciclistas y peatones que ya se mueven en la carita de Dios. Tú ya lo nombraste, hoy es martes y tenemos restricción de pico y placa para los vehículos que terminan en 3 y 4. Inició a las 6:00 a.m. y termina hasta las 9:30, y en la tarde se retoma desde las 16:00 hasta las 20:00. También recordar que tenemos la restricción de vehículos de carga pesada en las avenidas Simón Bolívar y Ruta Viva, que también inició a las 6:00 a.m. y termina hasta las 10:00 a.m. y en la tarde, de igual manera, se retoma desde las 16:00 hasta las 20:00. Vamos a ver qué es lo que está sucediendo en la panorámica general del Distrito Metropolitano de Quito, a pesar de que vemos que hay un sol radiante, también vemos presencia de nubes, está un poco nublado, esperamos que parece que tal vez en horas de la tarde haya presencia de lluvia en diferentes puntos de la ciudad. Por ahora lo que estamos mirando es que el tránsito en toda la ciudad está bastante cargado de vehículos en los diferentes puntos de la capital. Y yo quiero empezar hoy viendo qué es lo que está sucediendo en la avenida Mariscal Sucre y Rumi Urco. En esta avenida que es importantísima, la avenida Mariscal Sucre al norte de la ciudad con la intersección de la Rumi Urco, una importante vía que conecta de norte a sur en la avenida Rumi Urco. Vemos que hay bastante carga vehicular, esta zona es siempre congestionada, obviamente salen vehículos desde la parte alta en la calle Rumi Urco. Vemos que está colado completamente los dos carriles de esta avenida en sentido norte-sur, pero también estamos mirando hacia el sector del sur, los vehículos que vienen en el otro sentido, también está una carga importante, y recordar como siempre a los ciudadanos que circulan en este sector, salgan con tiempo, ya que van a encontrarse con diferentes colas de los vehículos en este sector. También estamos mirando la avenida Mariscal Sucre, una avenida que está congestionada, que tiene bastante tránsito vehicular a esta hora de la mañana, pero aquí queremos hacer una puntualización porque vemos también la presencia de los agentes metropolitanos. Los vehículos que circulan sobre la avenida Mariscal Sucre tienen que respetar todas las normas de tránsito. En esta intersección hay una intersección semafórica los vehículos deben, los que bajan desde Mariscal Sucre, tienen que respetar los colores del semáforo y no frenar a raya, no frenar al último minuto porque ya les ha cambiado el semáforo. Estamos mirando justamente un vehículo que está cruzado en la canalizadora, donde tal vez los peatones pueden cruzar, donde los niños, donde la gente que está cruzando toda la avenida Mariscal Sucre puede cruzar, pues está bloqueado realmente con un vehículo y dos motocicletas que están paradas en la zona exclusiva de los peatones para poder cruzar seguros. Entonces, esto sucede porque obviamente los vehículos vienen a altas velocidades, no miden que el semáforo está ya cambiando y tienen que frenar de manera inusual, muy rápido en este sector. Realmente la recomendación es para todas las personas que nos están escuchando, siempre que ya está acercándose un semáforo y el color ya está cambiando, reduzca la velocidad y deténgase automáticamente. No intente pasar en color amarillo para evitar estos bloqueos que impiden justamente el cruce de los peatones en este sector. La avenida Mariscal Sucre y Rumiurco, especialmente por estas largas filas que se encuentran tanto en la avenida Mariscal Sucre como Rumiurco, respetar la señal de tránsito para que los peatones y todos los actores viales puedan cumplir con sus roles y cruzar de manera adecuada. A ver también qué es lo que está sucediendo al sur de la ciudad. Un poco me estoy acercando sobre la avenida Mariscal Sucre también, en el sector de la Javí. Vemos que hay un poco más de fluidez sobre la Mariscal Sucre, tanto en el sentido norte, sur, subnorte, a pesar de que estamos todavía dentro de la hora pico, vemos fluidez, a pesar de que sí hay vehículos, hay fluidez total en este sector. Ya sobre la avenida Javí se libera un poco más del tránsito y fluye con normalidad en este sector del sur de la ciudad. En esta intersección también vemos en el carril exclusivo varios vehículos de transporte público que están circulando con normalidad aquí. Recomendar, como siempre, a todos los radioescuchas, especialmente a las personas que conducen estos buses, que sean respetuosos asimismo de la velocidad al circular en su vía exclusiva. En esta avenida Mariscal Sucre, en este sector del sector suroccidental, hemos siempre tenido reportes de las altas velocidades a las que circulan los buses, y la verdad es que circular por la ciudad es máximo 50 kilómetros por hora, a todos nuestros conductores que a diario están escuchando Radio América. Vamos a ver finalmente qué es lo que está sucediendo al norte de la ciudad, en la avenida Galo, Plaza Lazo y Sales, en este sector donde se ha mejorado ya la calzada. Vemos que está fluido realmente el tránsito a esta hora de la mañana, pero recomendar, como siempre, salir con tiempo, usar las vías alternas en los diferentes puntos donde todavía tenemos presencia de rehabilitación y de trabajos en la vía. Eso es lo que nosotros podemos reportar desde el Centro de Gestión de la Movilidad. Antes de despedirnos, recordar, como siempre, respetar la señal de tránsito, bajar los límites a 50 kilómetros por hora si estamos en la zona urbana y hasta 20 si es que estamos cerca de una zona escolar. Todo lo que podemos reportar desde el Centro de Gestión de la Movilidad. Para Radio América, Mónica Vázquez, su copiloto de la información.
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6: Avanzamos en el tiempo, ya son las 8:41, 8:41. Las dos líneas telefónicas se activan para la participación ciudadana, 2904-121, 2904-127. Ustedes tienen ahora la palabra para denunciar problemas que tengan en sus barrios, en sus jurisdicciones. Con mucho gusto les atendemos. Vamos con un primer contacto. Buenos días, adelante, por favor.
8: Sí, muy buen día.
6: Le escuchamos, caballero, adelante.
8: Sí, muy buenos días. Disculpe, estoy molestando al sector de Calderón. Por un asunto, verá, tenemos acá un problema de las calles cuando cambian tuberías o hacen la instalación del alcantarillado. Con el agua potable dejan la vía ahí, o sea, abren pero dejan puesta la tierra. Pero hace ya va como unos 6 meses que está así, desde el sector de Morán, en la calle principal, la Carla Mantilla. Entonces yo ya he llamado a lo que es al municipio, pero no sé a quién más se debe acudir. Y otro problema es que, por ejemplo, ponen los rompe velocidades y se dejan ahí sin pintar. Supuestamente que en un mes para que seque, pero ya va eso también como 3 o 4 meses. Y de noche y ahora con la lluvia eso no se ve. Y eso pasa en toda la todas las calles que van poniendo eso y ahí no pintan, dejan a medio hacer. Entonces no sé a quién hay que acudir. Y otro problema que tenemos es de las motos. No hay quien controle, porque en las motos usted sabe que es un peligro. Van entre dos, tres o la familia entera ahí. No hay quien controle. Usted no sé a quién acudir. No sé si por intermedio suya podamos hacer algo. Esa era mi pequeña, bueno, no pequeña queja, porque se lleva tiempo con esas inquietudes que le estoy indicando. No sé si usted nos puede dar una mano. De antemano, muchas gracias.
6: Gracias a usted, amigo, por su llamada telefónica. A ver, como comunidad, ustedes pueden canalizar estos pedidos, por un lado, en el tema de vías, a la empresa metropolitana de obras públicas y movilidad. Y en el tema de las motocicletas, por el lado de la Secretaría de Movilidad, así como también en controles de la Agencia Metropolitana de Tránsito. Pero nosotros, obviamente, transmitiremos esa preocupación de ustedes en Calderón a las autoridades correspondientes. 8:43, 2904-121, 2904-127, las dos líneas activadas. Buenos días, le escuchamos.
9: Buenos días, mi distinguido abogado. Primeramente agradeciéndole a Radio América por la gentileza de expresarnos, el pueblo, hacia los señores de las autoridades que conforman los diferentes estamentos del país. Soy un jubilado por accidente automovilístico, vivo en la mitad del mundo, San Antonio de Pichincha. Hace exactamente 30 días comencé con un problema de alumbrado dentro de mi casa. Llamé al alumbrado público al 136 de Quito, Pichincha. Me han hecho tres revisiones en la casa, me han hecho hacer cambio de cableado y un sinnúmero de situaciones. Me dicen que el daño no es ahí, que ahora es subterráneo. En dos ocasiones volví a llamar, me dan los informes de los señores ingenieros subterráneos, que ahora es aéreo donde está exactamente el transformador. Anoche, 7 de la noche, vinieron unos señores, me indican que hay que cambiar un cable de cobre en algunas situaciones como esta. Y que tengo que presentar una carta de compromiso. Voy a hablar de un tema específicamente en esto. Nos cobran por el alumbrado público en unos casos $1.71 por casa, a nivel nacional, a nivel de cantón y a nivel de provincia. Esto es mantenimiento del alumbrado público, correcto. Pero resulta que ahora hay que pasar una carta de compromiso, que viene de años anteriores, para que de ahí en la factura no vengan el cobro de los señores que hacen este tipo de mantenimiento de la empresa eléctrica Quito Pichincha. Créanlo, mi distinguido licenciado, que es muy lamentable de cómo nos meten la mano al bolsillo. Un mes he gastado cable interno, $80 en mano de obra. He hecho cambiar algunas situaciones. Me cambiaron el medidor, me cambiaron las situaciones de los breakers y no dan con el problema. Ahorita a las 6:30 de la mañana me llama un ingeniero indicándome que le presente la carta compromiso. Hace 2 meses pasó una situación en el alumbrado público y cobraron $230 en el conjunto. Me dice, al ser un conjunto privado, yo le digo, ¿pero privado de qué? ¿De energía eléctrica? ¿Privado de seguridad policial? ¿Privado de carretera que no tenemos? ¿Privado de las pocas líneas que nos da la equinoccial mitad del mundo? ¿De unas carreteras que son inservibles? De eso estamos privados. Y ahora resulta que tengo que llamar, suplicar, implorar a ustedes para que me den solución. Nos cobran de un alumbrado público, señor licenciado, que se daña una vez, dos veces al año, y que ahora resulta que tenemos que presentar una carta de compromiso porque vivir en un conjunto de clase media hacia abajo, y que nos viene el cobro en la factura. Créanlo, licenciado, como un ciudadano común, jubilado por accidente automovilístico, con un carnet de discapacidad, tengo el problema hace 30 días, y no se da solución a la problemática que tengo. Que resulta que ahora tengo que presentar una carta de compromiso y pagar por un servicio que ya lo he estado pagando de años, en los 18, 19 años que tengo viviendo aquí, en el conjunto. Nunca he llamado para un tipo de situación de molestia como esta, pero ahora resulta que se inventaron hace unos años, hace unos meses, la famosa carta de compromiso, siendo parte del estamento del Estado, este tipo de situaciones y de servicio, para que nos den a nosotros lo que necesitamos como ciudadanos común. Por eso llamo y gentilmente, muchas gracias por escucharme, porque me siento molesto e indignado por el mal mal servicio que dan los señores de la empresa eléctrica Quito, específicamente en el sector de la mitad del mundo. ¿Quiénes vienen? Los señores de Calderón vienen acá a dar este servicio de alumbrado público o mantenimiento.
6: Ok, listo, mi estimado amigo, le agradecemos por su llamada telefónica, por exponernos su problema, y nosotros también haremos el contacto correspondiente. Las dos líneas activadas, siguiente participación, buenos días. Buenos días.
10: Aló, buenos días.
6: Adelante, por favor, le escuchamos.
10: Buenos días, licenciado Yacato, felicitándole al lindo programa de la radio. Quiero hacer una denuncia de la escuela Marquesa de Solanda. Yo no sé, la directora, qué es lo que le pasa. Cada rato les está cambiando de profesora. Cada semana de profesora, y no le da actividad para que ya se sienten los alumnos con la profesora. Entonces yo no sé qué es lo que está pasando. Vamos a dejar los útiles, y lamentablemente la profesora que estaba a cargo del niño dice que no, que ya le cambiaron de paralelo. Entonces eso es una denuncia que estoy haciendo públicamente al Ministerio de Educación, que ya tomen cartas en el asunto. La directora, ¿por qué está cambiando de profesora cada semana? Eso quisiera, señor Ñacato, poner la denuncia, y gracias por escucharle. Un buen día, gracias.
6: A usted, gracias por llamarnos, querido amigo. La recomendación, vayan a poner la denuncia a los padres de familia afectados, obviamente, por sus chicos en el distrito correspondiente, que es por donde se empieza precisamente los procesos. De todas formas, nosotros también

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Todos están invitados para que sean parte de este concurso. 8:52, las dos líneas están activadas, pueden denunciar algún problema que tenga en su barrio, en su parroquia, en su comunidad, en su cantón, con mucho gusto les atendemos. Nosotros nos convertimos en ese puente que requieren para llegar a la autoridad competente y sean atendidas sus necesidades insatisfechas. Quiero informarles también que la Agencia Metropolitana de Tránsito informó este lunes 5 de octubre que los procesos de matriculación vehicular se encuentran temporalmente suspendidos debido a una falla en el Sistema Único Integrado de Tránsito administrado por la Agencia Nacional de Tránsito. Según la Agencia Metropolitana, el sistema está fuera de servicio, por lo que no es posible realizar temporalmente los trámites de matriculación en Quito. ¿Qué pasará con las citas de este lunes, por ejemplo, en Quito para la matriculación? La entidad señala que permanece a la espera de que el sistema sea establecido para retomar la atención de las citas que estaban agendadas para ayer. En caso de que el servicio no pueda ser habilitado a tiempo y algunas citas no puedan ser atendidas, la Agencia Metropolitana de Tránsito indicó que procederá con su reprogramación. Es decir, si ayer no se pudo dar solución, se va a reprogramar esos turnos. Por ahora, los usuarios deberán esperar la habilitación del sistema antes de acudir a realizar sus trámites relacionados con la matriculación vehicular. La Agencia Metropolitana de Tránsito aseguró que comunicará oportunamente a través de sus canales oficiales cuando el Sistema Único Integrado de Tránsito vuelva a estar operativo. Hasta el momento no se ha informado efectivamente ese tema de que ya esté operativo la matriculación vehicular. Así es que, no habría inconveniente en tanto en cuanto los turnos se deberían o se harían una reprogramación, así es que hay que estar atentos también con esto. 8:54, estamos prácticamente en la recta vial de este servicio de noticias de Buenos Días América correspondiente a día martes, segundo día laborable. Quiero también dar cuenta de la avenida Simón Bolívar, que es una vía de alta velocidad y de alta carga de vehículos. El intercambiador de las avenidas Simón Bolívar y Ruta Viva permanecerá cerrado durante varias horas y se produjo ya ayer en horas de la noche debido a trabajos de mantenimiento en el puente vehicular. El cierre se realizó desde las 21 horas de ayer lunes hasta las 5:30 de hoy martes 6 de octubre en el sentido norte-sur. En esas horas no hubo obviamente circulación, pero ya a partir de las 5:30 ya se abrió la vía para la circulación en el sentido norte-sur de este

0: importante arteria. La medida afectó a los conductores que circulen por este intercambiador y busquen conectarse con la ruta viva. Por ello se recomendó tomar precauciones y considerar el cierre al momento de planificar los desplazamientos durante la noche y madrugada, que muchos ya con conocimiento obviamente evitaron ir por este sector. Los trabajos, según la información difundida por las autoridades, se produjo el cierre para trabajos de mantenimiento de las juntas de dilatación del puente vehicular. Durante la intervención se habilitaron restricciones sobre los dos carriles de la vía en sentido norte-sur. La zona conecta importantes vías de ingreso y salida de Quito, entre ellas la avenida Simón Bolívar, la Ruta Viva y los accesos hacia Cumbayá, Tumbaco y el aeropuerto Mariscal Antonio José de Sucre. Las autoridades señalaron que se coordinó con la Agencia Metropolitana de Tránsito para gestionar la movilidad en el sector mientras duren los trabajos. 8:56, vamos con una última comunicación. Buenos días, le escuchamos.
1: Señor Nacato, muy buenos días y radio escuchas. Mire, escuché la entrevista en la mañana.
0: Le escuchamos, amigo. Adelante, por favor, estamos escuchándole, está al aire.
1: Bueno, porque hay que ser realistas. Mire, por ejemplo, en el sector de acá de San Juan de Calderón, la prefectura actual hizo unas vías que se conectan con Pumaque y San Juan de Calderón. El año anterior, por eso...
0: Lamentablemente, mi querido amigo, no es estable esa comunicación. Entiendo, parece, por el ruido que está generando su entorno, parece que está en un teléfono celular en la vía y obviamente no tiene una buena señal. Si es que puede ubicar una mejor señal, con mucho gusto la atendemos, aunque ya se nos terminó el tiempo para este servicio informativo. Mañana con mucho gusto le atendemos a través de los hilos telefónicos convencionales que están activados. Cuando nos llamen de teléfono celular, traten de ubicar una posición que no interfiera en la señal de conexión. 8:58, de esta manera cerramos este servicio informativo de Buenos Días América en jornada de martes. Mañana los esperamos a partir de las 6 de la mañana en punto para una nueva edición de Buenos Días América. A nombre de nuestro principal, director general de la cadena radial América del Ecuador, Galo Enríquez y Enríquez, Ramiro Díaz, Gabriel Zarzosa y este servidor, Jorge Washington Ñacato, les decimos una vez más, gracias por habernos acompañado. Hasta mañana, permiso.
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3: ¡Ay, energía y calor para estos días fríos! Muy, pero muy buenos días, mi gente. Buenos días, gente activa. Bienvenidos a tu dosis diaria de adrenalina, sabor y buena vibra. Hoy, martes. Y el cuerpo lo sabe, y la mente lo pide, y el vecino ya se enteró por el escándalo que tenemos armado aquí en América Estéreo. Que nos encanta la bulla, nos encanta la energía. No somos un programa flojo, un programa triste.
4: Nada.
3: Un programa que no inspira. Aquí hasta nos toca cortarnos el pelito cada semana para estar, mire, acorde.
4: Lindos.
3: A lo que los jefes piden. Estar joviales, bien comidos, bien bañados. Bien agradecidos. Claro que sí, a papito Dios. ¿Quién dijo que los martes son aburridos, DJ Gabo Zarzosa?
4: ¿Cómo está, Caliche? Buenos días, people. Welcome, welcome. Oiga.
3: Bien, ¿no? Te queda bien el inglés. El inglés.
4: Thank you.
3: Las cosas que te sirven.
4: Gracias, Caliche.
3: Quítese en la cobija, suelten la flojera y suban el volumen, porque hoy venimos con la lengua afilada, la picardía, el millón y la música que te hace mover el esqueleto. Aunque estés lavando los platos, sí, atorado en el tráfico. En alguna situación, damas y caballeros, soy Carlos Rodríguez, el Caliche, mi gente.

0: El disfrute necesario, claro que sí, es importante dejar que todo lo malo se vaya. Por supuesto, usted se decide en disfrutar de este día. Si el inicio de semana no estuvo cargado de emociones y algo bonito, pues la semana sigue. Hoy venimos con mucha energía y noticias las más locas, claro que sí. Los debates más picantes que ya se hacen partícipes, vacilando a la mañana. 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
1: www.americaestereo.com, ahí usted ingresa y está una foto, un flyer de del concurso Calichito,
0: usted la llanta de oro,
1: le da clic y le envía automáticamente un formulario y listo, usted llena sus datos, pone enviar y ya.
0: Y eso es todo, por favor, ya se inscribe una sola vez, no hay por qué inscribirse muchas veces.
1: Claro, si su cooperativa ya está inscrita, tranquilo, ya está participando.
0: El 19 de octubre arrancamos con ese apoyo de nuestros amigos

0: apúrate porque la Llanta de Oro tiene fecha límite para dejar ya de inscribir. Si usted todavía no se ha inscrito, recuerde el 0981-498015, donde simplemente se le enviará un link a su teléfono como respuesta y usted puede ingresar a ese link, llenar un formulario y rapidito. De igual manera, vamos a tener bloques aquí al 2-904-121-2-904-127 para que usted se pueda inscribir junto a nosotros al aire. Sí, nos dice Galiche, mi cooperativa tal participa en la Llanta de Oro. ¿Le parece, DJ Gabo Zarzosa?
1: Listo, listo. ¿A bueno, qué entonces, número? ¿A qué número?
0: El 2-904-121-2-904-127. Y hoy, gracias a Heifi, le vamos a dar más o menos la mecánica más adelante de cómo tiene que hacer usted para llevarse un six pack gracias a Heifi.
1: Qué rico, Heifi.
0: Esa bebida y en este sol.
1: En este sol.
0: Pero es el sol de lluvias, por si acaso, ¿no?
1: Ya tarde, ya llueve.
0: Ya de tarde. Por este saque, una buena chompita, un paraguas. Dígale a su parejita que usted quiere ir abrazadito. Mi amor, te espero a las 5, ya sabes dónde, debajo de ese árbol de allá. Allá nos encontramos, mi vida. Listo, entonces no se olvide, 2-904-121-127. Usted inscribe a su cooperativa, participa ya por la Llanta de Oro y nosotros felices de...

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0: Estamos de regreso. 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

0: y nosotros. Y somos una sola familia, DJ Gabo.
1: ¡Claro!
0: Se levantan en la mañana, por supuesto, positivos. Muchos todavía con carita de sueño y otros, pues, con la situación de mala gana. Porque lo primero que hacen en la mañana es escuchar...
2: Buenos días, señor Celso. Estamos hablando a ver si va a pagar su tarjeta.
1: Pero ya bueno, llaman a estresar, Dios mío.
0: Ya llaman a estresarte las culebríticas. Bueno, no te estreses, tranquilidad. Simplemente nosotros estamos aquí para tratar en algo de aliviar esa situación. Todos tenemos en la vida dificultades, problemas, deudas. No te olvides, el martes es ese día en el que ya asimilaste que el fin de semana se fue, pero sigues necesitando 3 cafés para aceptar que apenas es martes. Sí, segundo día de semana, mis amigos.
1: Ya sí, dile que es martes y en chuchaquis.
0: No pasa de lunes. Bueno, recuerde que usted tiene que inscribir a su cooperativa, compañía de taxis, cooperativa de transporte urbano público. No se olvide porque la llanta de oro se viene, es espectacular. Inscripciones en este instante. Vamos al 2904-121, 2904-127. Nos dice Carlitos Caliche, Gabito Zarzosa. Quiero inscribir a mi cooperativa. Mi nombre es tal. La cooperativa es... Y me están escuchando todos los socios, así que a unirnos porque desde el 19 de octubre ya arrancamos
1: la competencia.
0: La competencia activa para todos nuestros amigos de las unidades de transporte. Bueno, y también vamos a regalar, no se olvide que una mega parrillada.
1: ¡Qué rico!
0: Está aquí en Vacilando la Mañana, el programa que te da carne.
1: ¡Eso!
0: Programa que te da. Ya nosotros te damos chorizo paisa.
1: ¡Eso! Grandote, así como le gusta, grueso.
0: 5 chuletas de carne, 5 filetes de, también, por favor.
1: De carne.
0: De cerdo también. ¿Sí? Y 5 porciones así, grandes de pollo.
1: Muchas presotas ahí.
0: La mega parrillada gracias a Procábara.
1: ¡Qué rico!
0: Y los amigos de Procábara que están colaborando con nosotros están que...

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0: Eso. 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

0: nosotros te entregamos siempre en cada mañana. A continuación, recuerde, vamos a participar junto a ustedes porque tenemos ya, gracias a Hayfit, y también la parrillada, ¿no?
1: Claro.
0: Una rica, deliciosa parrillada que estaremos entregando más adelante. Pero bueno, en este instante tenemos ya el concurso. Y adivina, eres la campeón. La serie, una serie, es una serie.
2: Ya dijo de más cliché.
0: Ya es una serie.
2: ¿Ya?
0: Ecuatoriana.
2: Ya,
0: es una serie ecuatoriana, un poquito más.
2: Sí, porque hay bastantes. ¿Puede ser actual o antigua?
0: Es una serie que se estrenó a finales de los 80.
2: Ya, antigua.
0: Grabada con poquísimo presupuesto, nada más.
2: Ya.
0: Bueno, obviamente, un set de televisión, ¿no?
2: Serie ecuatoriana de los años 80.
0: Claro, imagínense, grabada en un teléfono celular.
2: No.
0: Grabada de TikTok. No, entonces, es una serie ecuatoriana grabada en los años 80. 0981-498015. A quienes son, no sé, bueno, a quienes son gustosos, ¿no? De haber disfrutado de las series ecuatorianas cuando definitivamente la televisión ecuatoriana daba mucho que decir, ¿no?
2: Cuando se veía televisión.
0: Imagínate en los años 80.
2: Claro, ahí sí era novedad.
0: Había aparatos, por ejemplo, las televisiones blanco y negro, porque todavía no salían las televisiones a color.
2: Oye, y ahora todo el mundo en el teléfono, ya todo tiene en el teléfono.
0: Todo en el teléfono, pobre, la televisión ecuatoriana está...
2: Sí, de bajada, qué
0: pena. Pero bueno, recordemos eso, hagamos ese recorderis de una serie que encantó a muchísimos. Es ecuatoriana, nacida en los años 80.
2: ¿Puede darme una pista, a ver, Caliche, si es que es de la sierra o de la costa ya? Para que la gente más o menos...
0: Grabada con poquísimo presupuesto en un solo set de televisión, pero se convirtió en el fenómeno más grande de el país y nació en la costa ecuatoriana.
2: Ya, listas, ahí nomás. De los series de los años 80 que nació en la costa ecuatoriana.
0: Ya. Bueno, entonces empieza, ¿qué número?
2: 098-149-8015. Audios. ¿Qué se lleva, Caliche?
0: Recuerde, estamos entregando un six pack gracias a Hayfeed.

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La Llama

0: estás manejando en algún sector de nuestra hermosa capital con este sol radiante. Sigue creciendo tremendamente la capital, ¿ah? ¿Eh? En el norte no se sabe hasta dónde termina.
1: Ni el
0: en
1: sur.
0: En el sur tampoco. ¿Hasta dónde termina el sur, Roquito?
1: ¿Eh? A ver, hasta Cutulagua un poquito ya, más Guamaní.
0: Pero eso ya sería Cartón Mejía.
1: Claro, entonces Guamaní. ¿No? Guamaní hasta ahí. O Santo Tomás.
0: Por ejemplo, tú tomas la ruta de la avenida Mariscal Sucre.
1: Ya.
0: Ingresas, por ejemplo, al sector de la Mena 2. No sabes hasta dónde va subiendo. No, pues supe y supe y supe.
1: Atrás es. Y claro. Se va para Yoa.
0: Hasta Yoa, ¿no? Bueno, claro. Digamos que ahí termine.
1: Claro.
0: El sur aledaño a Cutuglagua. Saludos para nuestros vecinos, gente elegante, quienes disfrutan también con este concurso de Adivina la Serie Vacilando la Mañana. ¿Qué nos dicen? Buenos días.
2: Calechito y Gabito Zarzoso.
1: ¿Cómo está? Buenos días.
2: Que Diosito les bendiga. Bueno, la serie ecuatoriana que dice que es grabada en los años 80 es El Ángel de Piedra. Gracias, saludos desde la Ferroviaria Baja, Claudia Chávez.
1: Soy yo.
3: Bonita la serie, buenos días con todos.
1: ¿Cómo está, comadrita? Buenos días.
3: Más común, ¿no?
1: Porque sigue enojada.
3: Sí.
1: Tenemos más mensajes, Mucho comadrita.
3: Sigue subiendo la tarifa.
4: Hola, buenos días, ¿cómo están, chicos de América? Excelente programa, éxito siempre. La serie se llamaba Ratas, Ratones y Rateros.
0: Ratas, ratones y rateros.
1: Oiga, sí.
0: Bastantes series que definitivamente acompañaban, cómo no, pues, los momentos de los ecuatorianos, los momentitos de descanso.
1: Yo me voy por esta serie, Ratas, Ratones.
0: Qué buena serie que fue, ¿no? Ratas, Ratones y...
1: Pero no creo que era de los 80. No creo.
0: Sí. No lo sé. No sé.
1: Nadie sabe.
0: Nadie sabe.
3: Nadie supo.
1: Longe moco.
0: ¿Qué dice usted? ¿Enviamos otra pista?
1: Sí, otra pista.
0: Otra
1: para
0: pista.
1: La gente, por favor.
0: Bueno, entonces. Listo.
1: Ay, pero. ¿De qué está medio?
0: En esta serie había un sabido.
1: Ya.
0: Ya. Un sabido. Había otro que era como que el más dulce de...
1: El tierno.
0: El tierno, prácticamente. El que no... Si les digo las frases...
1: No, hasta ahí nomás.
0: Hasta
1: ahí nomás. Había un sabido y un tierno en la serie, ya nada más.
0: Ya, un sabido y un tierno, más claro. Esta serie ecuatoriana nacida en los 80. La felicita y usted sigue participando por la llanta de oro. Y escriba su cooperativa. Lleves

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0: Día soleado a las 10 de la mañana con 49 minutos. Donde quiera que usted se encuentre, no se estrese, póngale alegría, diversión en todas sus actividades, DJ. Y ya vamos a Rosa. Bueno, escuche. 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
1: Nos sigue enviando respuestas, Caliche, de la serie que estamos buscando. A ver, escuchemos.
2: Hola, ¿cómo están? Gabo, los tres chiflados.
0: Los tres chiflados.
1: Los tres chiflados, a ver.
3: Sí, la costa, ellos crecieron en la costa de Nueva York.
1: Dijimos ecuatoriana.
0: Ecuatoriana, mi señora.
4: Buenos días, Radio América. La serie ecuatoriana se llama ¿Qué familia? Le transmitían por Ecuavisa.
1: ¡Qué familia!
0: ¡Qué familia!
1: Creo que ¿Qué familia? Transmitían aquí en la sierra. En la sierra era, ¿no? ¡Qué familia!
0: ¡Qué familia! Claro sí. Que sí, DJ Gabo Zarzosa. Bueno, entonces, la gente decide, ellos pues están armando sus pistas. Y bueno, ya tenemos...

0: Pero desde el sur de la capital.
1: Bueno, entonces.
2: Dele, dele, Caliche, ya de una vez.
1: Vamos a deliberar, señoras y señores. Ok, habíamos dado algunas pistas y vamos a completarlas. Para quienes dijeron la respuesta correcta, nos enviaron al WhatsApp. Bueno, esta serie se estrenó a finales de los 80, grabada con poquísimo presupuesto. La historia gira en torno a cuatro hermanos varones, todos de diferentes madres, pero criados por la misma madrastra, ¿no? Una pobre mujer que lo sufre todos los días. Uno de los hermanos es el típico sabio aniñado de mentira, que siempre dice que tiene un estatus que mantener y le huye al trabajo como el diablo a la cruz. ¿Ah? Señoras y señores, claro que sí, en los 80 nació la serie Mis Adorables Centenados.
2: Ya tenemos ganadores.
1: Ya tenemos.
2: No, un ganador.
1: Para... Vamos a revisar cuáles fueron los primeros audios.
2: Los primeros audios con la respuesta correcta. Y se lleva un six pack de Hey Fit.
1: Claro que sí, la bebida hidratante refrescante.
2: Parece soy, qué rico.
1: Listo.

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Pues amigos, quiero aplaudir por su para los amigos que están participando ya en la llanta de oro 2026. Claro que si termina el año con una

0: Vamos a calificar la unión de la mejor cooperativa, no solamente de taxi, sino de bus popular, o sea, bus público.
1: Así que ya saben, ¿no?
0: Bueno, sí, el transporte público. Recurre a cooperativas, compañías de taxis y buses. Esta es tu oportunidad. Prepárate para competir. 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Digo los artistas, los mega artistas en vivo. Imagínate gastar para una cooperativa un agasajo navideño con artistas, sonido, DJ.
2: Local. Solo el local nomás ya cuesta ya.
0: Y aparte de ello, que entre, bueno, en todos los socios obviamente pueden sortear entre todos ellos.
2: Yo les doy la idea.
0: Les doy una rifa, ¿no?
2: Eso, en el agasajo pueden hacer la rifa y ahí regalan el enllantaje.
0: El enllantaje, ¿no es cierto? Y también para las cooperativas de taxis, para dos unidades, un enllantaje total. 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Y el ganador del CISPAC, por favor, mucha atención.
2: A ver,
0: es el señor.
2: Déjame poner suspenso. Eso.
0: El señor Tyron Poma.
2: ¿Cómo? Tyron Poma.
0: Sí, bueno, yo envié un mensajito a una damita que también pues tuvo la opción de enviarnos el audio correcto, pero no contestó. Qué pena, pero Tyron Poma, mi estimado amigo, es el ganador de el CISPAC, gracias a Hayfield.
2: Y ahora sí, vamos por el premio, casi digo sorpresa. Vamos por la mega parrillada Caliche.
0: Lárguese, mi estimado DJ Gabo Zarzosa.
2: Vamos con la misma temática.
0: Vamos con película de estreno.
2: Si se quedaron picados, ya vamos con esta, pero este sí vamos con el premio más grande, la mega parrillada.
0: Lárguese, pista 1.
2: A ver.
0: Entre la producción y sus curiosidades, esta tan famosa y taquillera película.
2: Ya.
0: The Picture.
2: Picture.
0: El director de esta cinta es Anthony Fuca. Pero lo más sorprendente es que el productor es Graham Kim, el genio detrás de este mega éxito.
2: Hijo, ya hice, ya me hice bolas. No.
0: Vamos a dándoles pistas para que vayan uniendo.
2: Pero es de estreno.
0: Es película de estreno.
2: O sea, recién se estrenó. Así que pilas.
0: Entonces,
2: ¿Cuál será
0: esa película de estreno?
2: Titanic.
0: A propósito, otra pista más. Salió este año.
2: Ya, es desde este año ya. Calientita.
3: Obviamente, es de estreno, tiene que salir este año.
2: No pasa.
3: Tienes una pista,
2: Esas pistas. Es de estreno, salió hace 5 años.
0: Bueno, entonces ya lo saben, las 11:22 en la mañana. Este es el

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0: Estamos de regreso. 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

0: sábados. Nos encanta estar contigo. 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
0: En la página de América Estéreo,
1: ¿no? Sí, www.americaestereo.com. ¿Dónde más, Calich?
0: Claro que sí, recuerde, usted puede enviarnos un mensaje al 098-400-3850. De igual manera, se le envía un link a su WhatsApp. Usted ingresa ese link, abre un formulario y llena nombre, apellido, cooperativa, número telefónico, y eso es todo.
1: Listo, está inscrito.
0: Está listo, y recuerda que las inscripciones son solamente hasta este 18 de octubre, 19 de octubre. Empezamos allá con la mecánica, juegos, participación. Podemos salir a las calles.
1: ¿Qué retos? ¿Qué retos será? Yo estoy nervioso, Caliche. Yo sí estoy nervioso.
0: Listo, entonces, no se olvide, mi gente bella. Así que apresúrate, inscríbete ya. El 18 cerramos participaciones y el que se quedó.
1: Se quedó. Estamos bueno, que repetimos y repetimos para que se inscriban, por favor.
0: Vamos con otra pista para que usted pueda llevarse gracias a Procabra. Pero bueno, ¿qué es Procabra? Dice Gabo Zarzosa.
1: Le vende las mejores carnes del mundo mundial, Calichito. Qué rico. 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
1: Denos la pista, Calichito, para que sigan adivinando qué película es.
0: Ok, bueno.
1: Pero algo cortito nomás.
0: La película hace un viaje monumental en el tiempo que arranca desde los años 60 con un éxito. Ajá.
1: Ya sé nomás.
0: Un éxito, nada más, ¿sí? Pasando por una locura global en los 80.
1: Escuchemos qué nos dice.
2: Buenos días, señores de Vacilando la Mañana. Les saluda Fernandito desde la mitad del mundo. La película creada hace 5 años y que es taquillera el día de hoy es New Life. El toro.
0: New Life, ¿no? Sí,
2: ¿qué películas con eso?
1: Ya.
0: Gracias, mi estimado amigo.
1: ¿Puede ser? ¿No puede ser?
0: ¿Será acaso esa la trama de la película que está en estreno? No, bueno, que estuvo en estreno.
1: Yo creo que es Spider-Man, la verdad.
0: Ya, pero bueno, son las que salieron de...
1: Claro, recién salió también.
0: Ajá.

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0: taxis. ¿Qué le parece si nos llama en este instante al 2-904-121 e inscribimos a su cooperativa? Tenemos audios para la parrillada, DJ.
1: 7373, mis amigos de América Estéreo. Calichito, amigo Gabo Julián. La película de la cual hablan es La Odisea.
2: La Odisea. La Odisea. ¿Es estreno La Odisea tal vez, Caliche? ¿O no?
0: Pero, hablando del...
2: No.
0: Del spoiler de la película, no. No es.
3: ¿Cómo están, Leandro Médica? Buenas tardes. La película que se estrenó, que se hizo hace 5 años y estrenó recién, es Coyote versus Acne. Y esa es la que empieza con la historia en los años 60 y va descubriendo.
2: Yo quiero verme eso. ¿Ya salió del cine o todavía no?
0: ¿Cuál?
2: Acne versus el Coyote.
0: Ya salió ya.
2: Oh, qué pena.
0: Sí, pero tampoco es.
2: ¿Tampoco qué? Ah, ya dijo que no es esa.
0: No.
2: Ya.
0: Bueno. Entonces usted siga, por favor, participando junto a nosotros. 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Dele click o dele un like.
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4: Dele click o dele like.
2: Comadrita.
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0: A la llanta, Viori, se le abre en Fórmula 1. Sí, bien, él, eso es fácil. Facilísimo, recuerde que tiene opción hasta el 18 de octubre. Y ahí sí,
2: nada que...
5: Ya no puede inscribirse a nadie.
4: ¿Puedes escribirle a mi cooperativa?
2: No.
4: ¿Puedes escribirle a mi compañera?
2: No.
0: Ya sabes. La 11:54, arribamos casi al mediodía.
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0: ganas de las 5 copas. Mañana les ponemos un poquito más.
1: 5 copas y un poquito más.
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1: Le da un clic.
0: 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Bueno, entonces sigamos disfrutando porque las emociones en ese día.

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0: magia de la radio y por supuesto la creatividad de nuestros DJs que siguen imparables en este mes de octubre que dijimos será un mes sensacional, activo, donde prometemos terminar este 2026 con broche de oro, con sorpresas, con premios y con mucha emoción. Bueno, ya respondiendo, señoras y señores, a la respuesta, ¿sí? La respuesta, ¿quiénes se dieron ya su, por favor, en el audio? Claro que sí, valga la redundancia, lo correcto.
1: Pues sí, sí, sí. Ahí está.
0: Así es, señoras y señores. Grupo formado más o menos en los 60, con un éxito infantil, ¿no? Una banda de hermanos pasando por la locura global en los 80. Fueron las pistas que les di. Hace retratar las luces y sombras más íntimas de la fama. Y por ende, como solista y su película, lleva su nombre, nada más, Solitario. Y el más exitoso de la historia es Michael.
1: Michael Jackson.
0: Les hemos escogido a los tres que... Bueno, no sé si pusieron de acuerdo entre ellos, pero cada uno tuvo su intención.
1: Los tres primeros que llegaron rápido, ¿no?
0: Listo, vamos a mencionarlos a los tres. El primero que llama, pero no al WhatsApp, a la línea, por favor, al aire, el 2904-121-2-904-127. Esa es la opción para que pueda llevarse la mega parrilla.
1: Pero espere.
2: Si todavía no hemos dicho,
1: tenemos que dar los ganadores, pues espérese.
0: No. Escuche, los que van en este instante, por favor.
1: Los que vamos a mencionar ahorita, ellos.
0: A ver, el primero es Ángel Cajas, Yuri Fonseca y Sebastián Guevara.
1: Ya, repita.
0: Ángel Cajas, ¿ya? Yuri Fonseca y Sebastián Guevara. El primero que llama se lleva la mega parrillada.
1: Solo los tres, cualquiera de los tres, el primero que llama se lleva.
0: Listo, esto gracias a Pro Cámara. América Estéreo, buenas tardes.
3: Clichito, Ángel Cajas.
0: ¡Angelito! ¡Eh! ¡Está pendiente el Angelito! ¿Dónde se encuentra usted, Angelito?
3: En la 10 de agosto, creo que llego.
0: ¿Trabajando?
3: Trabajando escondidito.
0: No, bueno, mi estimado.
1: Sí, ¿escondido de quién? Pues sí, le escucho. Y, ya deme rápido la mega para ella.
0: Angelito Cajas, ¿por qué usted dio a conocer que las pistas que mencionamos al aire eran las correctas?
3: Por la época en la que dijiste, porque Michael Jackson nació en 1958.
1: Que se sabe.
0: Ya. Bien. Integró la banda infantil conocida como
1: Facilito.
3: Los Jackson 5.
1: Los Jackson 5. El más chiquito era Michael Jackson.
0: Listo, y una película que alcanzó una taquilla espectacular, ¿no?
1: Y se viene la segunda parte.
0: ¿Y la segunda? Sí, bueno, entonces Angelito es el ganador de una mega parrillada. Gracias a Radio América. América, ¿si cumple o no?
3: Claro que cumple.
0: Gracias, Angelito.

0: la buena música. Gracias, gente bella, oyentes de nuestro corazón. 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
0: 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Les deseo felicidad, energía, alejarse de lo malo, de lo tóxico, de las cosas negativas. Sea positivo cada día, ¿sí? Si tiene la oportunidad de invitar a un almuercito, hágalo.
1: Invíteme, Carlos.
0: Seamos empáticos, solidarios.
1: Invíteme, por favor.
0: Vamos a...
1: Ya.
0: Le invito a un almuercito.
1: Qué rico.
0: Pero después de América con salsa. Con DJ y Gabo Zarzosa.
1: Eso ya se va.
0: No se queje. Disfrute de la vida, es una sola. Damas y caballeros, gracias. Mi gente de Vacilando a la Mañana, hasta el día.
1: Gracias.
0: Miércoles.
1: Ya miércoles.
0: 5:00 a.m.
1: Y esta semana es corta.
0: Cortita, ¿eh?
1: Sí,
0: hasta
1: sí.
0: El jueves, ¿no?
1: Hasta el jueves, bueno, para otros.
0: Gracias, esto fue
1: Vacilando
0: la Mañana.

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1: Gabito, Julián, buenas tardes. Por favor, la canción de Guayacán Orquesta, ¿Qué te pasa que estás llorando?

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1: Buenas tardes, Gabito y Julián. Gracias por la ayuda para Rulo en la Kennedy. Sí, un poco me ayudó con la canción El Día de Mi Suerte de Héctor Lavoe. Muy amable, buena tarde.
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0: 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Empezamos. 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
1: ¡Hola!

0: Ciudad de Ecuador. ¡Qué gusto! Estamos nosotros iniciando ya el programa de esta tarde. Esta tarde que está un poquito oscura, pero que bueno, nosotros vamos a brillar más que el sol el día de hoy. Porque yo sé que usted está ahora trabajando, está tratando de completar algún propósito, alguna meta que tiene en su vida, o le pusieron en su trabajo, en el caso de nuestros amigos en las ventas. Así es que nosotros estamos listos y preparados ya para arrancar el programa. Y como siempre, empezamos agradeciendo al de arriba. Gracias a la dirección del doctor Galo Enríquez y Enríquez. Y por supuesto, y como no puede ser de otra manera, nuestra queridísima licenciada Marlene Herrera.
1: Protégeme, Señor, con tu espíritu.
0: Y por supuesto, las redes sociales más activas, más polémicas y más graciosas de América, junto a Ariana y Mateo. Ahorita andan enfermitos, andan, creo, ¿no? Todos, todos.
1: Apoyémosle.
0: Gracias a Kefir, no estamos enfermos. Y bueno, la música siempre bien seleccionada, bien mixeada, bien empatada.

0: Nacional de Boxeador, el batidor Amix, el rey crossover. El único DJ que se las comió, se las come, se las sigue comiendo y se las seguirá comiendo a todas. Como dijo el Santi, a todas las emisoras.
1: Rodrigo Samaniego está mezclando en América Estéreo.
0: Y claro, aquí llego yo.
2: Ay, qué rico.

Pero sí, señor, quiero que venga usted. Vengan todos, por favor, acérquese, vengan. Vengan porque ya durante más de 3 años en este horario seguimos haciéndole allá a la competencia. Bienvenidos y bienvenidas.

0: exactamente, son ya las 15 horas más 28 minutos, 3 de la tarde con 28 minutos. Estamos nosotros muy contentos de poder acompañarte y contarte algo importante. Mucha atención, porque, escuche, hoy tenemos un gran acumulado, ¿no? $190. Hoy se puede ir, el día de ayer les di una pista. Es más, les di una palabra que ya no me acuerdo ni cuál era, pero ya les di una palabra. De las tres palabras que faltaban en el descontrol regalón. Así es que, si usted se me pone chicle bomba, puede ser que acierte con la... Ya creo que es más fácil, ¿no? Porque ahí faltaría solamente dos palabras. Ya le conté ayer cuál es la palabra que una de las tres ya le comenté. Y si no estuvo en el programa, primero tienen falta, fuga es más. Y luego, pues ya nada. Así es que si tiene que estar pendiente de lo que otros digan, porque hay otras personas que sí escucharon y probablemente hoy participen justamente con la palabra correcta. ¿Qué tiene que hacer? Enviarnos ahora mismo un audio diciendo yo quiero participar en el descontrol regalón y nosotros más adelante ya le hacemos la llamada, ¿ok? Cuando yo le haga la llamada, bueno, el Rodri prácticamente, usted va a tener que decir América Estéreo sí cumple. Ok, así es que, así facilito. Ayer sí hicimos full llamadas, ¿no? Siquiera unas 15, 20 llamadas sacamos al aire. Hoy vamos a tratar de hacer lo propio, ¿ok? Así es que más adelante ya estaremos con las llamadas al aire. Y si quiere usted enviar saludos, solicitar canciones, completamente habilitada la línea del 098-1498-015. Así es que bueno, tomamos a la primera pausa del programa. Bienvenidos y bienvenidas, esto es Sin Control en América Estéreo. 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

0: 58. A ver, chicos, mucha atención, porque vamos con las llamadas.
1: ¡Sorpresa!
0: Claro, con las llamadas en este momento para que usted se lleve los $190. Recuerde que cuando usted reciba la llamada, usted tiene que decir América Estéreo. Si cumple, seguido la frase correcta, completando las dos palabras que faltan. Usted dirá, pero faltaba tres. Ayer ya les dije cuál era una de las palabras que estaban escondidas. Ahora ya solamente faltan dos palabras. Así es que vamos a ver si logran completar la frase, pero responderán. Si les llama el Rodri, responde enseguida. Muy bien, ¿cuál es su nombre y su apellido, por favor? Hola.
2: Hola.
0: Sí, a ver. La frase, dígame, por favor.
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0: No, no es la correcta. Vamos con la siguiente llamada, mi querido Rodri. Vamos a ver la siguiente participación, a ver si es que logran completar la frase. Saludos, Mr. Rino, saludos a quienes están conectados por TikTok. Clever Silva, un abrazo, Clever.
3: América, si cumple.
0: ¿Cuál es la frase, mi rey damada?
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0: No, me dice Rodri que no es la frase correcta. Vamos con la siguiente, llamada. $190 está en juego. Hoy se va $190. Gracias a América Estéreo y el Descontrol Regalón. Usted se puede llevar. Eso es facilito, solo tiene que completar la frase correctamente. Hola. Hola.
3: América Estéreo.
0: Muy bien, mi reina. Hasta ella se ríe. A ver la.

0: frase. ¿Cuál es la frase correcta?
1: 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Tres campanas sin parar despertaron al viento justo cuando el tierno recuerdo aprendí a pronunciar tu nombre.
0: No es la frase correcta. Vamos con la... Tenemos tiempo para una llamadita más, Rodri. Vamos con una llamada más, una llamada más. Usted sigue enviando sus audios diciendo quiero participar en el Descontrol Regalón. Vamos con la siguiente llamada. Recuerde iniciar su llamada con América Estéreo si cumple, ¿ok?
2: América Estéreo si cumple.
0: Perfecto, ¿cuál es la frase correcta, maestro?
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0: ¿Y cuáles campanas tienen cuerdas, mija? Ah, no, sí tiene cuerda para... No, no sé, bueno, no sé si se acuerdan, pero ayer dijeron tres campanas sin aire. Bueno, vamos a la pausa, volvemos enseguida con más. Esto es Sin Control en América Estéreo.
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0: Hit. 16 horas con 28 minutos, ya son las 4 de la tarde con 28. 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Nos vamos ahora con comunicaciones. Vamos a hacer las llamadas respectivas para el Descontrol Regalón. $190 se va el día de hoy si usted completa correctamente la frase. Vamos a ver si nos responden. Recuerde decir América Estéreo sí cumple. Hola.
1: Hola. América Estéreo sí cumple.
0: Muy bien, ¿cuál es la frase, mi reina?
1: Tres campanas sin rumbo despertaron al viento justo cuando el olvidado recuerdo aprendí a pronunciar su nombre.
0: Me dice el Rodri que no es la frase correcta. Vamos con la siguiente llamada rapidito. Comunicaciones al aire. Ya, vamos desde Londres. Saludos, mi querida Patty. Un abrazo. Vamos con la siguiente llamada. Vamos a ver qué nos dicen, qué nos cuentan, qué nos apean. Hola.
2: Cumple. América Estéreo sí cumple.
0: Muy bien. Dígame, por favor, ¿cuál es la frase correcta?
2: Tres campanas resuenan, despertaron al viento justo cuando el primer recuerdo aprendía a pronunciar su nombre.
0: No, me dice el Rodri que no es la frase correcta. Vamos con una llamada más, mi querido Rodri, si tenemos tiempito para una comunicación más. Esperemos que hoy día se puedan llevar los $190 y harán el favor de meter la ropa también, que ya creo que está lloviendo en algún lugar. Vamos a ver si tenemos suerte y nos responden a la llamada. Hola.
3: América Estéreo sí cumple.
0: Muy bien, mi reina, dígame la frase, por favor.
3: Tres campanas sin parar despertaron al viento justo cuando el hermoso recuerdo aprendí a pronunciar su nombre.
0: Me dice Rodri que no, no es la frase correcta, así es que bueno, saludos para Anita Gaete, un fuerte abrazo para Albeiro también. Nos vamos a la pausa, volvemos enseguida con más. Esto es Sin Control en América Estéreo.
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0: Exactamente, son ya las 16 horas más 58 minutos. 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Y bueno, tenemos tiempo para más llamaditas, mi querido Rorro. Dice buenas tardes, quiero enviar un saludos para mi mami Rosita Vela y para mi preciosa Emily, que hoy está cumpliendo años, deseándole lo mejor, que lo hayan pasado en este día y que viva las cumpleañeras. Atentamente, Yoli. Chévere, Yolita, ahí le enviamos el saludo entonces para Emily y para Rosita Vela, que hoy están de cumpleaños. Muchas felicidades, que Dios les bendiga y que cumplan muchos, pero muchos años más. Perfecto, así es que ahora sí, vamos con las llamadas. Se va $190 el día de hoy. $190. Hoy día se va, si usted completa correctamente la frase, usted puede completar correctamente la frase del descontrol regalón. Vamos a ver, mi querido Rodri. Recuerde, cuando nosotros le llamemos, usted tiene que decir América Estéreo si cumple. Posterior, darnos la frase completita. Vamos a ver si tenemos suerte. Como diría Guaraca, contesta, por favor. Contesta. Javiercito Morales, saludos, mi querido Javi. Un abrazo. Hola, América.
1: Hola, buenas tardes.
0: Hola, buenas tardes.
2: Sí. ¡Sí!
0: Hola. ¡Sí! Para allá afuera, ¿no? Tienen que enseguida participar, muchachos. ¿Qué es eso de estar ahí? No, enseguida la frase América Estéreo si cumple y posterior para que participen en el descontrol regalón. Vamos a ver si nos contestan, si tenemos suerte con la siguiente llamada. Luego no se estén quejando que no les estamos haciendo participar, muchachos, ¿verán? Hola.
3: Buenas tardes.
0: ¿Sí?
3: América Estéreo si cumple.
0: Muy bien, ¿cuál es la frase?
3: Tres campanas sin dueña despertaron al viento justo cuando el primer recuerdo aprendí a pronunciar su nombre.
0: ¿Qué dice Rodri? No, no es la frase correcta. Siga participando. Vamos, tenemos tiempo para unita más. Vamos con una llamada más porque se viene directo al corazón. Usted en este momento también puede solicitar canciones a través del 098-1498-015. Porque se viene el segmento más romántico de Sin Control, donde usted puede solicitar baladitas. O lo que usted desee. Vamos a ver con quién estamos en línea. Hola.
4: Buenas tardes, Giovanni. América Estéreo sí cumple.
5: Sí, señor.
0: Ya, dígame la frase, ¿cuál es?
4: Tres campanas sin sonar.

0: Cara. Despertaron al viento justo cuando el triste, cuando el bonito recuerdo aprendía a pronunciar su nombre, perdón.
1: No, no, dice el Rodríguez, no, que sí suenan las campanas. Qué vaya. Vamos a irnos a la pausa, no se olvide, ya se viene Directo al Corazón. Solicite en este momento baladitas de recuerdo contemporáneas para poder participar de buena manera en este segmento, el más romántico. Dedique canciones en esta lluvia, un cafecito, un buen recuerdo y una canción a través del 098-1498-015. La pausa, ya volvemos. Sin control.
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señores, ¿eh? Solo esa faltó, ya con esa remataste, nos hiciste pedazos. Ya, ya, ¿sí o no, mijas? Esa faltó. A ver, todos cantando. Digan gracias, apóstol, por pedir esa canción, porque esa faltó. Esa.

Rodri, dile al Don Jota que no cante. Que tomó. Yo pedí la canción y yo puedo cantarla, así es que ya nada, ¿eh? Si querían ustedes cantarlo, ustedes era que pidan. Qué buen tema, qué buenas canciones. ¿Qué ves de este segmento? Realmente revive recuerdos y cosas bonitas de nuestra juventud en el colegio. Les preguntaba acá en el live de TikTok y les decía, ¿se acuerdan de estas canciones? ¿A qué les recuerda? A ver, rapidito manden sus audios. ¿Qué se acuerdan? Hijo de pucha. Juan Fernando Velasco. Cayay, ¿cómo no? Qué buenas canciones. A ver, ¿a qué les recuerda? Yo me acuerdo que sí conquisté un par de chiquillas.

0: des respiro.
1: Ya, ya, mija, ya. Ahí nomás, Rorsch, ya. Dios le pague. Muchas gracias, nos hizo pedazos en un ratito, desbloqueado recuerdos y cosas bonitas en el segmento Directo al Corazón. Pero tenemos que irnos a una pausa, volvemos ya con la parte final. Ojo, ya mismo vamos a hacer otro segmento de llamadas para que se lleve los $190 que tiene el Descontrol Regalo. Vamos a la pausa, volvemos enseguida con más aquí en la campeona del Ecuador, América Estéreo. Sin control.
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las 17 horas más 49 minutos. Vamos con más llamaditas, vamos con llamadas. Sin antes recordarle la llanta de oro. 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Vamos ahora sí con las llamadas. En el descontrol regalón se va a $190 el día de hoy. Si no aciertan hoy día, mañana será $200. Vamos con las llamaditas.

0: traficazo. A propósito del tráfico, maneje con precaución. Las vías están mojaditas. Por favor, a bajar los límites de velocidad. Respetar, perdón, los límites de velocidad. Bajar la velocidad, por favor. Si no, luego se nos están chocando. Más tráfico todavía. Vamos con otra llamada, mi querido Rodri. Vamos a ver qué nos dice la gente. A quienes desean participar en el Descontrol Regalón, ya sabe, usted solamente envíe un audio diciendo: yo quiero participar en el Descontrol Regalón. Vamos con llamadas. Saludos para mi querida Nati Herrera. Un abrazo, Juanito Vargas.
1: América sí cumple.
0: Muy bien, dígame la frase, por favor, mi reina.
1: Ojalá esté bien. Tres campanas sin eco despertaron al viento justo cuando el callado recuerdo aprendí a pronunciar su nombre.
0: ¿Qué dice Rodri? ¡Sí! No, me dice que no es la correcta. Muy bien, vamos en este momento a hacerles recomendaciones importantes. 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Parte final de Sin Control, con más música junto a Rodrigo Samaniego DJ.

0: bueno, muchachos, nos vamos. Nos vamos, nos vamos, nos vamos. Cuídense mucho, se me portan bien. Se acumuló, ¿no? Mañana está cosa seria, $200 el día de mañana en el Descontrol Regalón. Así es que usted a seguir participando. Vamos el día de hoy a pedir a nuestros queridos amigos de redes sociales, aunque están enfermitos, pero que en el flyer ya pongan la palabra que no estaba, ¿no, Rodri? Hoy vamos a pedirles que pongan, ¿ya? Los que deseen saber cuál era una de las palabras de la frase, cuál es una de las frases, de la palabra de la frase. Ya me hice bolas, ya. Pero bueno, hoy vaya hasta las páginas, las redes sociales de América Estéreo para que usted pueda enterarse cuál fue una de las palabras que faltaba, ¿ya? Ahí va a estar puesta el día de hoy. Bueno, tengo que hacerle recomendación rapidito antes de irnos. 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Manda un mensaje, disculpen, me llamaron. Vamos a despedirnos, se viene Parranda Vallenata hasta las 20 horas junto a Rodrigo Samaniego DJ, luego Locos por la Chicha junto a Mr. Danner y José Luis DJ. Cuídense mucho, pórtese bien, con nosotros será hasta el día de mañana. ¡Mi Ecuador del alma! ¡Chu!
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2: 7-3 de América, por favor, compláceme con el vallenato, no me resignaré.

Vallenata, Rodrigo Samaniego le saluda del sector de la Kennedy. Como siempre me gusta mucho su programa. Quiero enviar un saludo a mi papá y al amor de mi vida. Si me complace con la canción Tarde lo conocí. Gracias, que tenga

noches, Parranda Vallenati de lleno de Oídos a Manido, excelente programación. Por favor, si me complace con este temita, ¿cómo quema el frío? Un saludo para la familia Tobar Román en Quito, la familia Vega Tobar en Esteban, California. Sintonía desde Solanda. Un abrazo inmenso para todos y un abrazo inmenso hasta el cielo. Gracias, la

73, Parranda Vallenato, un gusto saludarte como todas las noches. Quisiera mandar un pequeño mensaje a mis dos grandes amigos, Abby y José. Les agradezco mucho por toda esa amistad que me han brindado, por ese apoyo incondicional, por no dejarme recaer, por estar conmigo en las buenas y en las malas. Son las mejores personas que yo conozco. De todo corazón les deseo que Dios les bendiga, que les llene de muchas bendiciones y que nunca cambie. Y ayúdame con un temita, El Diario. Gracias.

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